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Consuegra, en el pueblo de Consuegra, en Toledo, la fiesta, no en Toledo capital, ni en la provincia siquiera, solo en Consuegra. Hoy algún pueblo más.

0: Buenos días, José.
1: ¿Qué pasa, David? Muy buenos días.
0: Eso, hombre, de estamos.
1: La puntualización de la Virgen Blanca, ¿por qué es? ¿Porque hay otra negra, otro sitio que es negra o qué?
0: Pues la verdad no tengo ni idea.
1: Ah, bueno.
0: No tengo ni idea. Es la patrona de la cooperativa.
1: ¿De cooperativa de qué? ¿Cooperativa de qué?
0: Del vino.
1: Ah, de vino. ¿Habéis terminado la vendimia allá o no?
0: No, yo creo que están en ello.
1: Ajá. ¿Y cuántos habitantes tiene con suegra? ¿Cuánto es, como es de grande?
0: Pues unos 11.000 o por ahí tendrán.
1: Ah, coño, es grande, sí.
0: Sí, hombre.
1: ¿Y es fiesta hoy? ¿Y muchos harían puente ayer o no?
0: Pues no tengo ni idea. Alguno habrá que lo haya hecho. Yo no, yo trabajo hasta la una.
1: ¿Pero tú trabajas dónde? ¿En consuegra?
0: No, yo trabajo en Llévenes.
1: Claro, y ahí no fiesta.
0: Ahí no fiesta, pero bueno, el jefe me deja salir para venirme a comer.
1: Bueno, ¿y qué comiste? ¿Todos en la cooperativa, los socios de la cooperativa?
0: Claro, si yo voy de invitado de mi suegro, con mi hija y con mi mujer, así que mira.
1: Mira qué bien. Pues oye, ¿verdad? Que tengas un día cojonudo de la patrona del pueblo.
0: Muchísimas gracias, me gusta la música que estás poniendo ahora mismo.
1: ¡Un abrazo, David!
0: Venga, gracias. Buen día.

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0: buenos días.
1: Yo no sé si es que es muy feo, pero no se me descarga la foto. ¿Quién es el de la foto que dices que este no defrauda nunca?
0: Seguridad Social.
1: ¡Anda! Pues Manuel Casán.
0: Ese mismo.
1: ¿Y dónde fue? ¿En Valladolid ayer o qué?
0: En Laguna de Duero, que también están en fiesta.
1: Ah, en Laguna también, pero está cercano a Laguna de Valladolid, muy cerca, ¿no?
0: De 6 kilómetros.
1: Fíjate.
0: Ya está enganchado, vamos.
1: Oh, y escucha, ¿qué fue el concierto? ¿Al aire libre o era...?
0: Sí, al aire libre.
1: Y gratis, abierto, ¿no?
0: Gratis, abierto.
1: ¿Había mucha gente?
0: No mucha.
1: Ah,
0: no esperaba más.
1: Vaya.
0: Llegué a menos 10 y me puse adelante el todo.
1: ¿A menos 10 qué?
0: A las 10 menos 10 y el concierto me daba a las 10.
1: Ajá, bueno.
0: Luego ya los de las peñas pues ya se fueron llegando.
1: Bueno, bueno. Y escucha, ¿cómo es el concierto de Casans ahora? ¿Está lleno de clásicos? ¿Toca todos los clásicos?
0: Todos los clásicos.
1: Oh, qué bueno, tío.
0: No le falta ninguno.
1: Qué bueno, me encanta. Así me gusta,
0: ocurran,
1: Paco,
0: ¿eh?
1: Que no te faltes a ningún, que no falte a ninguno, eso es lo que tienes que hacer.
0: A todos los que puedo.
1: No faltes, que el día que falte ya verás tú cómo empiezan los achaques. Un abrazo fuerte, artista.
0: Venga, buen día, adiós.

0: cátedra hecha pregón de Raúl Cimas ayer en Albacete. He visto algo en Twitter, he visto trocitos. Bomba Ain't No Mountain High Enough de Marvin Gaye, Tammy Terrell. Voy, voy con Manuel Torrevieja.
1: Necesito respirar.
0: Ángel en Salamanca. Ponme vivir por no morir, morir por no vivir de Pink Floyd. ¿Cómo era? ¿Cómo era? 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

cada vez me gusta menos el verano, ¿eh? Hace años que ya no me gusta, pero

0: pillo? ¿Dónde te pillo? Que estás en ruta.
1: Pues mira, circunvalando Ávila ahora mismo.
0: ¿Circunvalando?
1: Ávila.
0: Anda, coño, ¿y eso? ¿Qué se te ha perdido?
1: Voy a Béjar ahí a Salamanca a cargar.
0: Ah, vas a Béjar a cargar y luego de ahí, ¿dónde vas? ¿Dónde tienes que descargar?
1: Pues a Valencia, al puerto, pero ya veremos, a ver, porque he dormido en Tarancón y... Bah, bueno, he dormido, madre mía, la calor que hacía ayer en Tarancón.
0: ¡Buah!
1: La hostia. Y entonces a lo mejor me quedo en Villacastín hoy, porque para hacerle una hora y media más, a lo mejor me quedo aquí y dormo más fresco que allí.
0: Bueno, pues ya te digo yo que sí, seguro. Escucha, ¿seguro? ¿Qué pasa? Que lo dices porque agotas el tacómetro, ¿no?
1: Claro, el tacógrafo, ya arranca a las 4 de la mañana, llegaré a las 8, tengo que ir a Fuentes de Béjar a cargar y terminar en Béjar y subir. O sea que yo creo que sí, que con 8 horas o por ahí, la putada es que he empezado muy pronto y acabaré muy pronto.
0: Es lo que te digo, así que ahora tienes que parar hoy.
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0: y ahí lo llevas tú, ¿no? Lo recoges ahora y llevas los huevos allí.
1: Sí, llegaré ahí a las 8 más o menos. A las 8.
0: Vaya paliza te va a meter.
1: Bueno, hoy los pilla lejos, otros días pues estamos por ahí, por Montón.
0: Pues Luis, que tengas un gran día, un abrazo muy fuerte.
1: Oye, una cosita, ¿sabes quién viene el día a día, Barbastro?
0: ¿Quién?
1: Es una pesada, ¿sabes? La Leticia.
0: ¿Leticia Sabater?
1: Sí.
0: Pues ya me contarás, a ver qué hace.
1: Hostia puta, macho. Ahí a la fiesta de la hamburguesa, ahí a Barbastro.
0: Un abrazo fuerte.
1: Venga, un abrazo a todos los jungleros y a ti, venga.
0: Hasta luego.
1: Hasta luego.

por darle un grito cuando iba a mear la rueda de su

0: ¿Qué pasa, Chili?
1: Buenos días, ¿qué tal?
0: ¿Cambia algo el reparto de pan en Valladolid estando en la semana de fiestas o no? ¿Todo es igual?
1: Yo el reparto le tengo más o menos igual, pero sí, hombre, cambia, porque ahí hacemos muchas casetas, hacemos... Allí son fiestas en Laguna también, que la panadería está ahí en Laguna.
0: ¿Sí?
1: Y claro, hay muchas peñas y muchas cosas. Yo a mí, mi reparto no me afecta, pero a los compañeros, y eso hay muchos compañeros que sí que... se nota más volumen de pan. Pues
0: se hace más pan estos días, ¿no?
1: Se hace bastante más pan, sí.
0: Sobre todo la hostelería, ¿no?
1: Sí, hostelería y sobre todo las peñas en Laguna. En Valladolid es más eso, hostelería, las casetas y cosas de estas. Y en Laguna, que coincide las fiestas también con Valladolid, pues las peñas de toda la gente que van allí a comprar el pan y todo.
0: Las peñas que tienen casetas y cosas y cocinan dentro y...
1: No, peñas, en el pueblo son peñas que hacen entre amigos, se juntan unos cuantos y hacen una peña, no es como una caseta o algo así, sino es más privado, por decirlo así. Ajá. En el pueblo, en Laguna.
0: O sea, la peña es de los que es y ahí no entra nadie.
1: Eso es, entra el invitado que pueda ir o lo que sea, pero nada más, son unos cuantos amigos que ponen un dinero y como se suele hacer en muchos sitios.
0: Sí, sí.
1: Y esas son las peñas, hay muchas peñas en Laguna y todas las peñas de Laguna pues van allí a por el pan.
0: Ya me he enterado que ayer en Laguna actuó Seguridad Social por la noche.
1: Sí, sí, sí, sí.
0: ¿Y tú a cuál acabas hoy, Chiri?
1: A las 11, como siempre. Oberta. Normalmente más o menos sobre las 11, más o menos.
0: Mucho ánimo, que no se te haga muy largo. Un abrazo.
1: Sí, un saludo para ti y otro para los jungleros. Venga, buen martes. Hasta luego. Hasta luego.
0: ¿Cómo gusta, eh? ¿Cómo gusta? ¡Hala! Fiesta en Gran Canaria, la Virgen del Pino.

Se quedó colgadísima Madonna con este tío. Mira que era jovencito, ¿eh? Mucho más joven que ella. Le produjo el disco, le hizo el disco.

0: día, señora Millán.
1: ¿Qué tal, hombre? Cuéntame, ¿qué consiste las fiestas de la Virgen del Pino?
0: Pues la fiesta del Pino, aquí en Gran Canaria, es la más grande de la isla.
1: Sí, pero ¿qué hay? ¿Qué
0: la
1: hay?
0: La romería, y va todo el mundo caminando de noche.
1: ¿Sí?
0: Date cuenta el dispositivo que montamos nosotros, que tenemos más de 200 guaguas trabajando toda la noche.
1: ¡Hola! ¿Y dónde va la gente caminando? ¿A dónde? ¿Alguna ermita o algo? ¿O qué?
0: Sí, a la Basílica del Terror, que está a unos 20 kilómetros de la capital.
1: ¿Y va la gente normalmente desde la capital hasta la ermita? Hasta la
0: desde
1: Basílica.
0: La capital y de muchas partes de la isla.
1: Ajá.
0: De muchos municipios de la isla, de muchos rincones, van todos caminando.
1: Mira qué bien. ¿Y qué se supone? ¿Que si vas caminando y llegas, la Virgen te concede el deseo que tengas o qué?
0: Sí, sí, es como una tradición, son las promesas que se hacen.
1: ¿Sí?
0: Para la gente que cree y así ha sido durante muchos años.
1: ¿Y van familias, y van niños, y van jóvenes?
0: Va todo el mundo. Luego te paso un par de fotos para que veas la cantidad de gente que se acumula.
1: ¿Y el día es hoy?
0: Hoy es el día, hoy es festivo aquí en Gran Canaria.
1: ¿Y a qué hora empieza a ir la gente? ¿A qué hora empieza a desfilar hacia la ermita? ¿O hacia la basílica?
0: No, la gente ya estuvo caminando durante toda la noche de ayer.
1: ¿Toda la noche a qué hora empezaron?
0: Desde la tarde, desde el mediodía, yo qué sé, desde las 2, las 3 de la tarde. Ah,
1: ¿para evitar el calor también luego por la noche o qué?
0: La mayor cantidad de noche.
1: Ajá.
0: Sobre las 7 que ya cortan la carretera, se queda la carretera totalmente libre para la gente que va caminando, y nosotros tenemos que incluso desviar las guaguas por otras carreteras para después ya el regreso de toda esa gente que sube caminando, pues baja en guaguas.
1: Qué bonito, la fiesta de la Virgen del Pino en Gran Canaria. Pues Salvador, un abrazo fuerte, y estás currando ahora, claro.
0: Ya salí, ahora volveré en un ratito. Esto es una vez al año, un día especial.
1: O sea, hay que currar ahí como sea hoy, ¿no?
0: Sí, hay que dar el callo.
1: ¡Un abrazo fuerte!
0: Venga, amigo, adiós.

0: Laurita, me has dejado loco. Me has dejado loco, de verdad, ¿eh? Estoy por ponerme, por ponerme y tirarme a tus pies y digo, písame, camión, písame, oh. Porque supe hace unos cuantos meses del deporte este nuevo que no está claro si procede de Tailandia, pasado por el filtro y por la Thermomix norteamericana, pero vamos, que está arrasando en el mundo, se llama Bungee, B-U-N-G-E-E, y digo, a lo mejor no lo sabes, pero claro, he visto el equipo tuyo de Bungee en la foto, Bungee Workout se llama, es como, ¿cómo se llama eso de los militares? Eso que se puso muy de moda,
1: el CrossFit.
0: El CrossFit, pues es lo nuevo, más duro todavía. Más duro, o sea, Bungee. Búscalo luego, búscalo el teléfono para que veas que no te engaños, que está diciendo mal.
1: Pero ¿cómo es? ¿Escribe Bungee?
0: B-U-N-G-E-E. ¿Cómo suena? B-U-N-G-E-E. Bungee Fitness se llama la nueva gimnasia esta que está revolucionando el mundo, vamos. Dicen que procede de Tailandia, pero Estados Unidos está enloquecido con esto. Dos sesiones y te pones buena como la Miley Cyrus, igual.
1: Pero ese es muy antiguo ya, eso no es nuevo, ¿eh?
0: Yo no he dicho que sea nuevo, digo que ahora que está la gente loca con eso, que va del rollo ese de las ruedas y las cuerdas y la hostia y las cintas y yo qué sé, eso no...
1: Una vez, ¿sabes qué me pasó a mí? Que estaba haciendo con las cuerdas esa que se llama TRX.
0: Sí, sí, oh, pues eso también es duro, ¿eh? Buah.
1: Pero que ese bungee ese lo hacen con eso, ¿no?
0: Sí.
1: Bueno, pues lo estaba haciendo y se partió la cuerda.
0: ¿Tan fuerte le diste? Que tienes que estar, estás cuadra. ¿Qué he visto el equipo tuyo de Fungi? ¿Qué estáis compitiendo?
1: No, estamos preparándonos para competir.
0: Ah, no, todavía no, estáis calentando, estáis ahí. Pero tiene una pinta de dar miedo. Ahí me toca, vamos, yo con el equipo de mi pueblo, me toca en el sorteo contra vosotros y yo digo, vámonos, que...
1: También lo hay individual, ¿eh? No tienes que buscarte un equipo.
0: ¿Ya cuántos sois ahí? ¿Sois 2, 4, 6, 7 sois ahí?
1: Sí.
0: Vaya cuerpazos, ¿eh? Uf.
1: Sí, exagerado.
0: Qué envidia. Claro, si no tienes bicho, ¿por qué no quieres? ¿Cómo? Es que es tan difícil elegir entre tanto tío vacío y bueno. Oh. Escucha, pero esto luego aparte suman, restan, multiplican y dividen y saben leer y eso,
1: hombre,
0: ¿no?
1: Claro, es todo.
0: Lo tienen y todo,
1: cocinan. Cocinan.
0: Cocinan también. Joder. Qué bueno. Claro, tú creo, y no, ninguno da el paso, nunca ninguno te ha dicho, ¿quieres salir conmigo? Eso ya no se dice, ¿no?
1: No.
0: Pero a ti
1: es tú... que a mí no me lo han dicho, por lo menos.
0: Ahora.
1: Ahora no sé.
0: Te lo digo, pero cuando tu marido te lo diría algún día, ¿no?
1: Ah, sí, claro. Claro. Y... tenía yo que lo obligué a que me lo dijeran, ¿verdad?
0: ¿Ah, sí? ¿Y luego el segundo también te lo dijo?
1: También.
0: Y escucha, ¿y cuando ya no quieres salir más, cómo se lo dices tú a ellos?
1: Necesito tiempo.
0: Me encanta. A mí me encanta la frase, no eres tú, soy yo. Claro, cuando dices que yo me voy, que no aguanto más. Oh. Y tardaste nada y menos en irte, ¿no? Ahí.
1: Sí, aguanto poco.
0: Y escucha, y esas cosas ya, cuando se acaban, ¿no? Ya no, ninguno hace intentos de volver, ¿no? ¿O sí?
1: Bueno, lo hace, pero cuando se acaba, se acabó.
0: Ya. Pero contigo no es decir, bueno, venga, vamos a intentarlo otro poco, aunque sea un par de noches nada más. No, eso no.
1: Eso ya no me gusta a mí. Bueno, ya eso aburre.
0: Claro. ¿Qué vas a hacer tú con él? De siempre, además, ya lo tienes conocido, ¿qué vas a descubrir nuevo? Si es que la gente está tonta. Escucha, ¿y ya vuelve la normalidad? ¿Ya somos normales o seguimos ahí de verano con las fiestas por la noche, los líos? ¿Has recogido a tu hija algún día más?
1: No, ya ella ha cortado el rollo, porque ya...
0: Pero no es como la madre, no tiene el aguante que la madre, ¿no?
1: Esta tiene más aguante que yo, ¿eh? No. Lo que pasa es que luego se lleva 3 días durmiendo.
0: Pues entonces no tiene aguante. Pues que tú eras de alguna semana de todos los días, ¿eh? Digo, esta debe trabajar en algún sitio, esto pues no es normal.
1: Pero eso ya hace tiempo.
0: Sí, hace tiempo.
1: Hace tiempo de eso.
0: Y ya no sale, ¿no? Así de hasta las 4, 5, 6 de la mañana, 7. Ahí ya subías al dado y bailabas y lo dabas todo a las 8 de la mañana, coincidiendo con las 8.
1: Hostia, ya hace tiempo eso.
0: Pero te acuerdas con sorpresa, ¿no? No reniegues de eso, Laurita.
1: No, si yo no reniego, me da pena no aguantar ahora.
0: Eso es, muy bien. Esa es la actitud. Claro, pues yo cuando lo hice y lo hice feliz y lo volvería a hacer si me toca. Ahora ya no toca, pero bueno.
1: Ahora dices tú que te digan a ti ahora.

0: Claro, todo el día dieta de esa.
1: Joder.
0: Pues está buena la coliflor, ¿eh?
1: Para ti, pues cómete la mía.
0: La coliflor se puede hacer empanada y todo, ¿eh?
1: O sea,
0: está buena. Con
1: yo,
0: huevo, con no sé
1: que
0: qué.
1: malo es si vives en una casa hacerte una coliflor. Pero los que viven en un piso, eso te va a estar pelado en la cárcel. Dejan todo el puto edificio, todo el bloque jodido, mes y medio. O sea, entras ahí y dices, esto huele a mierda aquí, que no hay quien lo aguante.
0: Huele a coliflor, ¿verdad? En esto huele regular.
1: Sí, sí. Todas esas cosas ahí que no sé cómo las cosas. Tío, tú no te has preguntado nunca yo. Joder, yo como echo de menos a mi abuelo paterno, que era el que yo le preguntaba todo el día preguntando. Yo creo que se murió por no aguantarme. O sea, porque... sí, pero me acuerdo de él muchas veces, porque me decía cosas muy inteligentes, muy brillantes, me reía mucho, me sigo riendo mucho acordándome las cosas que me decía. Eso de que los que están en el pueblo lo pueden comer peces, porque no sabemos de dónde viene eso. Eso no sabemos. Claro, en mi pueblo no, peces no. En el pantano hay peces dulces, de esos son carpas, barbos, bla bla, lucios, pero eso no se come, tiene muchas pinas, ¿sabes? La gente los pesca y los tira otra vez al río, pero no los comen.
0: Eso no se come y eso no. Se come también, ¿no?
1: No, eso no. En mi pueblo lo único que hay, que fíjate, no sé si funciona, había una piscifactoría, había dos piscifactorías, con truchas. Pero y era un plato típico del pueblo, trucha con jamón, pero tiene mucha espina eso, y ya cuando se murió mi madre ya no me lo pelaba nadie. Entonces ya, pues digo, pues cómo me voy a comer mi niño. Claro.
0: No me digas que te pelaba el pescado, es que
1: mamá, pélame la trucha, por favor, mamá.
0: Ay, por
1: mi madre
0: favor.
1: Encanta, es más, cuando venía el camarero decía a mi madre, démela a mí, la del niño me la da a mí, y la pelo yo.
0: Niño con 20 años, ¿no?
1: No, de 40, ¿eh?
0: Ay, Dios mío.
1: Sí. Eso es una madre, que te da envidia, ¿eh? Te jodes. Que tu madre es música y no te pela la trucha.
0: Eso, no, es que aquí no se come trucha.
1: Bueno, o algo. Bueno, a lo que voy, que yo echo de menos a mi abuelo para decirle, ¿quién coño se comió una coliflor de esa la primera vez que la cocinó y olía como olía? Y dice, ¿quién siguió comiendo eso? ¿Cómo pueden vender eso en los mercados? Eso tiene que estar prohibido. Eso es peor que la invasión de los marroquíes. O sea, eso no puede ser bueno, la coliflor. Y el brócoli. El brócoli huele como una mierda también, ¿no? ¿O no? Eso no.
0: El brócoli no huele.
1: ¿No? Bueno, pero.
0: No, se ve que no has comido nada de brócoli.
1: Pero nunca. Es muy feo. O sea, es muy feo. Yo no me comería algo tan feo.
0: Pues
1: tú
0: te
1: comerías algo feo, dime la verdad. Pero feo, feo de cojones.
0: Hombre, alguna vez me lo comía, la verdad.
1: Pobrecito.
0: Seguro que tú también.
1: No, te digo yo que
0: prefiero
1: morirme de hambre y comerme el codo. Y a veces que me como el codo, llego al codo y me lo como. No, yo hoy quiero comérmelo de la foto tuya, eso sí. Están demasiado, ¿cómo se dice eso? Cuando tienes que matizar, ¿no? ¿Cómo se dice eso? En los gimnasios, que te lo dicen los monitores.
0: Al final, ¿no? El cuerpo.
1: No, pero no, ¿no? La palabra, que se te marquen, ¿no? Que
0: eso, marcaje.
1: Pero tiene una palabra. Tienes que tamizar, ¿no? Como, no me acuerdo cómo se para. Están demasiado. A mí, como que parecen de mentira, parecen de cartón.
0: Sí. Menos mal que están todos durmiendo ahora, descansando.
1: Sí. Están en cuerpos, ¿eh? Joder. Hay uno pequeño que es el que hace la foto, que se le ve ahí el reflejo del cristal, tiene más tetas que las señoras, ¿eh? Pero marcadas, sí. Marcadas.
0: Sí, sí.
1: Oh.
0: Es tanto metido en carne.
1: ¿Cuántas horas? Definir. Mira, todo el mundo, joder.
0: Ah, es verdad.
1: Escucha, tengo aquí todos los profesionales de gimnasio. Tengo 1, 2, 3, 4. 5, es que no debería, tenía el WhatsApp puesto en otra pantalla. 5, 6, 7, 8, 9, 10, 11, 12, 13, 14, 15, 16, 17, 18, 19, 20, 21. 21 tíos me han dicho definir.
0: Pero ellos están definidos lo que te lo han dicho.
1: No, que lo escriben, que se llama definir.
0: Pues ya, pero digo que si están definidos, ya que estamos.
1: Ah, pues no lo sé. El de que tira las tetas, ¿eso es por qué vale? ¿Qué deporte tienes que tirar las tetas tan grandes?
0: No lo sé. El dumping ese, el bumping, sí. ¿Cómo ha dicho?
1: Bangui.
0: ¿Cuántos
1: donuts hay que comerse para que te salgan las tetas más grandes que,

0: No lo sé, porque si no me las comía yo.
1: ¿Has estado compleja alguna vez?
0: De las tetas, ¿dices?
1: Sí.
0: No. Ah. A lo mejor cuando era más joven. Es que hubo una época que se llevaba mucho operarse.
1: Sí.
0: Entonces, ahí la tuve que pasar un poco. Dije, bueno, ¿me opero o no me opero?
1: ¿Sí?
0: Menos mal que no tenía dinero para operarme yo en ese entonces.
1: ¿Y pero tú querías haberte puesto ahí un zambón por esos?
0: Si hubiera tenido dinero, me lo hubiera caído.
1: Qué bueno.
0: ¿Has visto? Te manda una foto.
1: No.
0: Otra, sí, sí.
1: Joder, ¿dónde está la foto? Es que tengo aquí muy... Es que claro, como han entrado tanto de golpe, así está muy abajo, muy abajo. Aquí la tengo, espera, a ver. No la... Ahora. Aquí. ¿Y esta quién es? Esta eres tú, pero muy vieja.
0: No, es que ahora hay un tren que se llama... Una moda en Instagram y en el Facebook y eso, que la gente se está poniendo como si fuera de los 80.
1: Joder, pues estás... Tú lo has clavado, ¿eh? Pero qué... ¿Tiene más años que tu madre aquí?
0: No, pues fíjate, es que la moda de los 80 envejece, Titi.
1: No, que va. Pues no he visto yo mujeres en los 80, que tú no habías, pero que claro. Tú no habías nacido, tú eres del 99, ¿no? ¿Del 98?
0: No, guapo, no te pases. Tampoco.
1: No habías ni nacido, Laurita. Está bien la foto, pero se te nota que estás muy mayor. En la foto, está más guapa ahora que con la foto esa.
0: No, pero es por el peinado, ese peinado así escarrado.
1: No. A mí no me gusta ese peinado. Ni ese ni el de cuando te lo pones ahí muy aplastado, eso tampoco. Eso no.
0: Bueno. ¿Y tú qué sabes?
1: Me gusta, sabré lo que me gusta. Escucha, que nada, ¿a qué hora entrenáis hoy? ¿A qué hora tenéis el entrenamiento?
0: Ahora a las 8.
1: Mándame un vídeo para mañana, por favor, para verlo.
0: ¿Vale? Venga.
1: Tiene un grupo ahí que debe estar preparándose para competir. ¡Qué cuerpo! Benditos a Dios. Madre mía. ¿Me da envidia?
0: Pues apúntate.
1: No tengo, fuerza, no iba a aguantar. No, yo hago mis cositas y mis pinitos, pero
0: escucha,
1: no.
0: Escucha, esto ponerse.
1: Ya. Cuídate, fea. Adiós.
0: Adiós.
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Son las 7 de la mañana. Me he quedado, de verdad, pero me he quedado sorprendidísimo cuando se me ha atascado la palabra esta del definir, que no me salía definir los músculos muy definidos, ¿no? Y yo estaba viendo otra pantalla, estaba viendo lo del deporte este que está arrasando en Estados Unidos y no tenía WhatsApp, he vuelto al WhatsApp y cuando veo, ¡wala! Definir, y joder, lo que saben esto, estáis todos ahí dedicados con el culto al cuerpo, ¿eh? Bueno, algunos habrá que no, pero la mayoría dice que yo no me quiero morir mañana, que yo me tengo que cuidar y me tengo que poner más guapo que la hostia. Estáis más guapos que hace 20 años, ya os digo. Anda, ¿esto qué es? Otro bicho que me manda Laura, otro bicho que parece un saltamontes, pero es el saltamontes de Cádiz, gaditano, ¿eh? Parece como una mitad libélula, mitad saltamontes, mitad pastor alemán, no sé, es una cosa rara, grande. Otro bicho de los que tiene en casa. 7:01 de la mañana. Esta canción me vuelve loco.

0: Buenos días.
1: Pero ¿dónde estás? ¿Dónde estás? Bienvenido el niño perdido y hallado en el templo. Con los músculos definidos, mira cómo.
0: Sí, sí.
1: Digo, pues tú no te ves a ti definiendo los músculos. Tú lo sabes del libro, de la teoría, nada más.
0: Ahí, ahí. De la teoría, tenemos uno, pero definido.
1: Ya. Escucha, ¿que has venido a la fiesta de tu pueblo, qué? ¿O de
0: no,
1: Valladolid? O...
0: Fueron en agosto y la verdad que ni estuve.
1: Ajá.
0: He venido porque tengo que hacer unos trámites ahora y a ver si voy a la embajada y me volveré pues en un par de semanas.
1: Ajá, mi amigo Manu de Iscar, que ahora vive en Miami, ¿no? En Florida.
0: Más o menos, entre allí y aquí.
1: ¿Cuánto vas? ¿Cómo te repartes?
0: Cada dos semanas, tres semanas, depende un poco de lo que haya y de lo que haya que hacer allí y lo que haya que hacer aquí.
1: Es una buena ciudad para vivir. A mí nunca, para vivir nunca me gustó. No.
0: Para vivir no, para trabajar sí.
1: Para trabajar tampoco sé, y para vicio sí, para el ocio y el vicio sí. Eso sí.
0: Eso lo vemos poco.
1: Oh, ¿no sale mucho por la noche?
0: No.
1: Oh, pobrecillo, ir a Miami, eso es como vamos, no sé qué decirte, no sé. Estar ahí y no disfrutar de Miami por la noche, de los restaurantes, de las playas, de los garitos, oh.
0: Eso se ve. Cuando estás trabajando ahí, eso lo ves poco.
1: Pues oye, que me encanta hablar contigo, Manu. Cuídate mucho.
0: Ok.

mejor, mucho mejor. Bueno, ayer fue, por la tarde fue terrible. Yo creo que para mí ha sido el peor día del verano. Era un horno, era asqueroso, no podía ni respirar.

0: don Jorge, ¿cómo estás en este martes?
1: Pues mira, de camino al trabajo. Bien. ¿Tú cómo estás?
0: Escucha, es que veo el mensaje, lo de los chozos, ¿qué eran los chozos? No me acuerdo.
1: Pues que me iba de vacaciones a un encuentro single en Andalucía, Cádiz, y había como unos chozos bioclimáticos en los que se hacía.
0: Ah, vale. Sí, sí, que iba, era una fiesta de solteros. ¿Cuánta gente erais al final?
1: 58, 60.
0: Bueno, siempre pares un poco, ¿no?
1: Claro, había que hacer pares de hombres y mujeres, tenía que ser así.
0: Y cuéntame esta experiencia, ¿qué consiste? Que era un fin de semana, ¿no? En Cádiz.
1: Sí, eso pues consiste en hacer dinámicas.
0: ¿Dónde estabais? ¿En qué pueblo de Cádiz era?
1: Era Benaucaz, cerca de Ubrique.
0: Ah, es verdad, sí, me lo dijiste.
1: Sí, estaba yendo a las montañas y había unos atardeceres preciosos y la verdad que muy bien, se hacían actividades por la mañana y por la tarde en forma de dinámicas. Había una chica que se llamaba Urbi, que era magnífica haciendo dinámicas.
0: ¿Dinámicas qué es? Perdóname, es que no.
1: Pues dinámicas van desde el speed dating a...
0: ¿Desde biodanza.
1: ¿Qué? Speed dating.
0: ¿Qué es?
1: Speed dating es pues 4 minutos todos con todos, conociéndonos, bailando unos con otros, haciendo actividades, cantando, bailando, presentándonos, o son herramientas que te van formando interiormente. Hay una desconexión digital y viene fenomenal tanto para la forma mental como espiritual como para conocerte a ti mismo y volver a recuperar herramientas pues para curarte en algún tipo de tara, de daño o lo que sea.
0: Bueno.
1: Es algo fantástico, o sea, es...
0: Y así empieza, digamos, un poco el fin de semana, empieza con el speed dating este, ¿no?
1: No, son dinámicas constantes, mañana y tarde, o sea, son dinámicas desde, pues ya te digo, pues... te dan a lo mejor una foto de un animal y tienes que juntarte con un grupo, tienes que hacer pues una especie de presentación, que luego... haces desayunos, comidas y cenas conjuntamente, en cada uno estás con gente diferente hablando.
0: Pero ahí la gente supongo que va a desayunar, comer y cenar, pero irá a más cosas también, ¿no?
1: Claro, salieron 4 o 5 parejas. Ahí al final la mayoría eran andaluces, de Sevilla, Málaga, Granada, y al final con la cercanía hace cariño. Yo venía de Madrid y no voy a ir a complicarme la vida allí, pero que sí, es una... Es algo, pues, es una desconexión digital y volver a reencontrarte con la atención, con
0: ya,
1: la
0: pero escucha. Igual algo. Que dice el monitor o la monitora, speed dating, ahora toca speed dating, ahora toca no sé qué, dice, ahora vamos a follar todos juntos. Eso no existe, no se hace así.
1: No es así.
0: Sí. Hombre, podía ser, tiene su encanto, ¿no?
1: Sí, pero es otro tipo de historias, tecnologías, eso no son.
0: ¿Y esas que están, están en el pueblo al lado?
1: Pues quizás, no lo sé, pero hoy en día, yo que sé, uno no busca sobre todo la desconexión con tu día a día y un poco pues problemas cotidianos o como la falta de escucha, la falta de atención.
0: Debe ser de tu mundo y el mío. De los míos solo irían lo que irían. O sea, te digo
1: que... Sí, pero la verdad es que tu pareja sobreviviría ahí a la experiencia o dirías, a tomar por culo, a vivir otra cosa. Son cosas que solo te puedes plantear si estás en un momento de tu vida determinado. Pero es fantástico porque te encuentras gente que solo te puedes encontrar de esa manera, estando allí. Entonces, solo por eso merece la pena la experiencia, hombre.
0: ¿Pero merece la pena como para repetirla?
1: Sí, porque hacen constantemente encuentros de solteros en casas, hacen actividades. Esto estuvo muy bien. Hacían chikún, hacían biodanza, hacían...
0: ¿Hacían qué? Perdona, es que me hablo de una cosa que no... ¿Que hacían chimpún? ¿Chimpún qué es?
1: Chikún.
0: Ah, chikún, ¿eso qué coño es?
1: El chikuna es una como una danza pues tipo kung fu, como de kung fu, pero una danza pues del interior, de las emociones, de claro, en un paisaje como aquel allí entre las montañas allí por la mañana, pues imagínate con un tío especialista, pues cualquier cosa te parece maravillosa, no sé, y ya te digo, solo el hecho de no depender de las redes ni del móvil ni de acordarte de nadie, vamos, eso yo creo que cualquiera
0: ya, daría dinero por hacer. Pero que un porcentaje importante se vuelva a casa sin follar ni nada, ¿no?
1: Sí, pero como toda la vida, eso es lo de siempre.
0: Y, hay que, siempre y, hay que pa- y encima hay que pagar.
1: Siempre fallan los mismos, José Antonio, eso es así.
0: Y encima hay que pagar. Uy, la hostia.
1: Yo no... Y encima hay que pagar para que te den de comer regular.
0: Escucha, casi que ya lo dejamos, ya no vaya más veces, Jorge, no me jodas. Ya te busco yo otra fiesta un poco más alternativa, más interesante.
1: Hay que probarlo casi todo, José Antonio.
0: No, sí, tú puedes probar lo que tú quieras, pero que te dejen probar, estar ahí mirando nada más y haciendo la danza esa tonta de los cojones, eso no lo veo yo.
1: No, hombre, hubo una dinámica muy chula que te daban un canje por un beso, entonces tú tenías que elegir una persona para darle un beso. Y allí hubo un cachondeo luego de darnos
0: un beso. O sea, para que te den un beso, ¿qué tienes que dar tú?
1: Pues tienes que ganar una prueba al resto de grupos, tienes que ser mejor que el resto de los grupos haciendo una dinámica.
0: Y para que te hagan algo más interesante, ¿qué tienes que ganar? ¿Tres?
1: Buenos toreros, José Antonio, hacer buena faena y que Dios reparta suerte, como toda la vida, eso siempre es así. Pero que no hace falta ir a un sitio de esos para liarte con nadie.
0: Esto me recuerda yo tenía una amiga muy lanza. Que le hacía un amigo mío. Dice, si me das un besito te doy un caramelo. Dice, si te hago un mamazo me das la bolsa. Pues esto es lo... Esta, mi amiga no estaba por allí, ¿no?
1: Pues no lo sé, supongo que no. Tu amiga Laura creo que vive cerca de por allí, no vive por lejos.
0: No sé dónde está Ubrique, no sé si está cerca de San Fernando, ¿no?
1: Está al lado de Ubrique esto, está ahí cerca de... Dejaré de la frontera, de algo de la frontera, todo esto.
0: Bueno, pues nada, que digo que cuando vuelvas, no, dímelo, porque me gustará saberlo, pero que yo...
1: No, ya he vuelto, ya volví, estuve por Ronda, estuve por Málaga, por Almería.
0: Ya no vayas más, que es un rollo.
1: Escucha, y lo bueno de eso es que me invitaban a todos los sitios, José Antonio, vente a Sevilla, vente a Almería, vente no sé qué. Y, joder, que yo me quería ir solo de vacaciones, a ver si salía el sol por... Por Antequera, por
0: pero
1: dónde.
0: Si vas a todos los sitios a hacer lo mismo que ha hecho en Ubrique, pues vaya veranito te vas a pasar. Te veo, no, hombre, te veo no, en no, septiembre no, en un seminario.
1: No jodas.
0: A mí me gustan más, joder. Yo de cuando era joven yo no iba porque tenía que trabajar mucho. Pero yo me acuerdo que mandé a dos o tres amigos míos a la isla esa, ¿cómo se llama ahí? Coño. La que tiene la fábrica de la marca de tequila esta, que es una isla que está en el Caribe, en el Caribe americano, y que tienes que hacerte 3.000 pruebas y análisis y la hostia para entrar, y ahí es todo...
1: O sea, no
0: el Cuervo, la isla de Cuervo se llama, y ahí pues van 100 para 100 y maricón el último, a follar como si no hubiera mañana, o sea, desde por la mañana hasta por la noche.
1: No se puede trabajar tanto que se queda unos gilipollas, hay que divertirse y hay que... En el momento de...
0: Pero eso eran fiestas, la fiesta esta, pues no, es que salió todo sin estrella con una cara tonto mirándose unos a otros y diciendo, vaya gol que nos han colado por la cuadra aquí.
1: Pero sí, hombre, es que cada fiesta es para una cosa, José Antonio.
0: Ya, pues la próxima que te den un mezcal estri, un parchís y el cinesín, ya, es que no veo yo la gracia de esas fiestas, Jorge.
1: Pero es un cazón, ¿no?
0: Ya. Escucha, la próxima siempre búscate una alternativa. Me llama, dice, oye, si me sale mal, yo te espero en Marbella y ya te organizo la operación de repuesto si te sale mal. No te preocupes.
1: Me pasas un contacto alternativo, por si acaso, por la zona.
0: No, ¿qué coño uno? Si te paso, te lo paso todo, te paso tres o cuatro, joder. O sea que.
1: Joder.
0: Cuídate mucho, anda.
1: Cuídate, José Antonio.

0: Iglesias va a hacer cojones, Ubrique. ¿Qué pasó? Voy a Puerto Real. A Puerto Real, Puerto Real, Puerto Real, ¿no?
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0: Bueno, qué bien va la mañana y nos la queríamos perder, 7:30. Mi amigo Charlie, que me escribe, no solamente sabe de misiles cruceros, de misiles esos de tierra-aire, de los drones, de la hostia, de los buques de la Armada, de los portaaviones. Dice, espera, dice, las operaciones de estética que decía Laurita están de moda, pero no siempre salen como uno espera. Muere el influencer Higo Urribo tras una operación de alargamiento de pene en Tailandia. Oh, pobrecillo, mira qué majo ese hombre. ¿Cómo tenía que tener la churra para que se la hacer más grande? No sé, es, no, no sé. Yo cada día estoy más como Ortega, solo sé que no sé nada. Hola,
1: Salva. Buenos días, Antonio, buenos días.
0: ¿Qué tal, tío? ¿Qué tal? Cuéntame, ansioso estoy que me muero encima de con lo de tu crucero de los fiordos noruegos. ¿Con quién has ido?
1: Con mi mujer.
0: Ya.
1: ¿Mi mujer? Ya. ¿Con mi pareja?
0: Bueno, bueno. ¿Y qué tal? ¿Bien? ¿El crucero? Yo todo lo que me han contado de ese crucero me dicen que es muy agradable. Yo no iré nunca, pero
1: espectacular.
0: Que es muy bonito. ¿Y es más de verano que de invierno? Sí.
1: Sí, claro. Tuve en cuenta que allí en invierno están a 20 grados bajo cero.
0: Ajá.
1: Y allí temperaturas de 20 grados como mucho, ¿eh?
0: Bueno.
1: Como mucho 20 grados y mínimas de 12, se hace bien. Fresquito.
0: ¿Y qué? Es una semana, ¿no?
1: Una semana. Salimos 29 y volvimos el 5.
0: Bueno.
1: Mira. Pero bien, bien, muy bien, muy bien, espectacular, ¿eh? Unos paisajes espectaculares.
0: ¿Y ha hecho más cruceros de eso ya, otras veces, o no?
1: No, es el primero.
0: ¿Ah?
1: Es el primero, ¿qué hago? Pero bien, bien, la experiencia es brutal.
0: Ya.
1: Es brutal, muy, muy buena.
0: ¿Cuántos años lleváis juntos, tu chica y tú?
1: 8 años, casi 9.
0: Ah, bueno, estáis empezando, joder. Yo pensaba que a lo mejor llevabais 30 o 40.
1: Sí, empezando, hostia, vale, pues ya son años, ¿eh?
0: Estáis empezando, no os conocéis apenas. No, te lo digo.
1: No, un poco.
0: Porque hay una corriente ahora que cuando se lleva 8, no, la verdad es que no, pero cuando se lleva 15, ya de 15 en adelante, pues que hombre, que quedarse vacaciones también, que menos que 15 días al año, ¿no? Y de,
1: venga, mujer, claro.
0: La mujer se merece unas vacaciones y que vaya con las amigas y que vaya con su, yo que sé, a disfrutar y que hable todos los días contigo, pero que lleve otra vida y tú igual, ¿no? Eso es lo que,
1: dice
0: la modernidad. Pero vamos, que,
1: pues sí,
0: que pero luego no te lo puedo criticar porque no escucha a nadie hablar mal de ese crucero. Ya te lo digo.
1: Es espectacular, Antonio. Eso es para ir.
0: Cuídate mucho, un abrazo.
1: Vale, gracias.

0: Que te hayan pillado mala, coño, con lo que sé que te ha gustado a ti la fiesta de Salubrique.
1: Me ha encantado esa desconexión, ese...
0: Se ha dicho, hay un par de cosas que a mí se me ha quedado ahí colgadas que no.
1: luego habláis de los niños, que si LOL, que si bro, que si... Claro. Y si los palabras es que ha faltado la batalla de Aura, ¿no?
0: El farmear Aura. Yo no sé, insisto, que es mejor, si las modernas o la de esa de Ubrique. Yo no lo veo, que no lo veo. Ir 3 días ahí para dar brincos y saltar y hacer el gilipollas ahí, no sé, es que no acabo de ver. La danza de las emociones y el chunda chunda, y no sé cómo tantas cosas ha dicho mi amigo.
1: Para
0: volverte
1: a casa, como ha sido.
0: Para volverse a casa, fíjate.
1: ¿Cómo ha sido igual? Que
0: escucha, el trayecto a casa debe ser una agonía, ¿eh? O sea, de decir, vaya 3 días haciendo el gilipollas que me he tirado, esto no lo puedo contar, y va y me lo cuenta encima. O sea, esto no. A ver qué me invento para contar a que me pregunte el lunes. O sea,
1: exactamente.
0: No, es que esto no se le ocurre en el caso de la manteca. ¿Cómo voy a contar yo lo que me ha pasado? Que me han hecho una sesión de speed dating de esa, luego el chunda chunda. Luego el no sé qué, lo han jugado a la oca, a la oca o al parchín, no sé,
1: luego han desconectado.
0: Ya, luego han desconectado un poco, porque estaban como cansados ya, estaban agotados.
1: Después de cenar han meditado.
0: Madre mía. Y paso a llevar yo una maleta con todo lo mejor que tengo. Madre mía.
1: Eso. Recién depilados los Calvin Klein. Ay, Dios, creo que soy muy antigua.
0: Ya te digo.
1: No, voy a tener que ir, José, voy al año que viene, me apunto.
0: Venga, vamos juntos.
1: ¿Vale? Y pues eso, estudiamos un poco, a lo mejor es que no entendemos una mierda. ¿Vale?
0: Una semana que le des vacaciones a tu marido, esa que tienes que coger tú 7 días y él los suyos, esa semana nos vamos tú y yo a Ubrique, a la fiesta esta.
1: Exacto.
0: Cuídate mucho, guapa.
1: Un beso.

0: ¡Hombre, amigo Raúl, ¿cómo estás?
1: Dime.
0: Me acuerdo de ti rápidamente con la experiencia de nuestro amigo Jorge, que estuvo en Ubrique ahí en... dando saltos y jugando al zumba y al... no sé, un montón de cosas raras, tío. Una experiencia nueva que ha tenido. ¿Lo has escuchado?
1: Sí, pero que ese es muy viejo. Que ese salía en la película...
0: Por eso te llamo, porque yo sé que tú tienes un huevo de experiencia de todo tipo. Vamos.
1: Pero ese salía en... ¿Cuál es la película Van Damme, Contacto Sangriento?
0: ¿Pero de qué me hablas ahora?
1: De una película de Van Damme.
0: Para, ¿de qué estás hablando? Porque no creo que estemos hablando lo mismo. Mi amigo no. Jorge, que de Ubrique, no creo que se parezca a una película de Jean-Claude Van Damme, pero vamos.
1: No, de estos ejercicios de cuerdas, de estiramientos.
0: Ay,
1: para
0: la hostia, eso es lo de Laura, sí. No, eso es lo de una cosa parecida al CrossFit y al... No, yo te hablo de un amigo del que ha estado un fin de semana, que eran todos solteros y eran como 30 para 30. Y llegaban y hacían un date no sé qué, y hacían luego un baile, y luego hacían la oca, juego la oca, y le preguntaba, ¿pero follaste? Y se lo dice, no, allí no. Digo, pues pasó un fin de semana del verano para esto.
1: Yo tengo una teoría de que eso se llama una regresión al infantilismo de una persona madura que quiere volver a su niñez y no saben cómo hacerlo.
0: ¿Que quiere volver a...?
1: Al infantilismo
0: de
1: cuando
0: era niño.
1: Claro, que querías volver a niño, y esa es la situación que se refiere, y que tengan contacto visual y manualmente cómo se sentían. Entonces, yo creo que es la táctica que utiliza esa profesora, no es nada nuevo,
0: Ajá.
1: Bueno. O sea, que yo lo había leído, mira, precisamente hace poco un artículo en el periódico que hacía regresiones, bueno, hacían concentraciones de personas, grupos de 10 o 15 personas que se juntaban, les quitaban el móvil en la entrada y les hacían convivir entre con desayuno, comida y cena, y hacían juegos recreativos entre ellos para que haya un poco de mejor de comunicación y verbal.
0: No lo sé, pero yo creo que la gente está muy perjudicada. La gente ir un fin de semana a hacer biodanza y bailas, y luego haces el speed dating y unas cosas muy raras que no sé lo que son. Digo, esto tiene que estar muy mal uno para... Y como tú has sido siempre la vanguardia de esta casa, yo me acordaba... Al primero de todos los jungleros que me confesó que había hecho un trío, eras tú. Digo, mira, a partir de ahí eres mi referencia en modernidad siempre.
1: Eso sí que es verdad, pero eso fue un
0: accidente. ¿Un accidente o qué?
1: Fue ocasional, punto. Ya no hubo más. No, o sea, que ya
0: uno, y na, no. Uno y no más, santo dos más, que más. ¿Tampoco te gustó o qué?
1: Pues es que no ha dado el caso, tampoco, ¿eh?
0: ¿Qué?
1: Que tampoco nos ha dado el caso de seguir, ¿eh? O sea, que tampoco.
0: Hombre, si el caso no será si no lo busca. Yo no, a mí las vidas van parar por la calle diciendo, vente a una fiesta, ¿no? Eso, o sea, no sé. La verdad es que no sé cómo se ha demostrado ni idea, pero...
1: Hombre, si está tu actual pareja y tú es, pues si estáis los tres, pues algo.
0: O sea,
1: puede
0: tu
1: pasar.
0: Pareja y tu expareja.
1: Claro.
0: Eso es de nota, tío. Eso es de... Eso tiene que dar un premio, algo, o una exención de impuestos, algo.
1: No, pero o sea, puede pasar.
0: ¿Tú crees
1: ¿eh?
0: Que hay un tío que se acuesta en la misma cama a la misma hora con la mujer y con la exmujer?
1: No, pero te digo que una vez solo se acabó, no hubo más.
0: Me extraña, lo que no sé cómo no te pegaron un tiro. O sea,
1: no puede ser todo. O sea, que de esta manera es lo que hay. Y yo creo que la gente está muy cerrada y se tiene que abrirse.
0: Me dice mi amigo Chimo, dice, el único oyente que me da envidia de verdad. Yo quiero ser como Raúl, digo, pues yo también. Ya está.
1: Pues bueno, yo no tanto tampoco en las cosas. No,
0: escucha, de trabajo cosas. Como vamos, tío, que hemos empezado septiembre y te estás tocando el bolo. Yo necesito que me dimitas alguna vez. Y es que llevas sin pegar un palo. ¿Cuánto llevas? ¿Un año y pico ya o dos?
1: Bueno, dos años ya casi.
0: ¿Y no te han llamado de ningún sitio?
1: Sí que me han llamado y he pasado una entrevista, pero no ha habido suerte. Pero es que de tal manera si este gobierno... Es que si yo me pongo a currar, es que me quitan un 25% y me quitan 260 euros de la nómina.
0: Claro, ojo, y a todo el mundo, no te jodes.
1: No, ya todo el mundo, pero es que la situación pues vaya un poco a ventajar la cosa, un poco, pero bueno, por eso así la cosa, es que no puede ser más remedio. Bueno, ¿qué te parece la crispación actual de la política actualmente que hay hoy en día?
0: Pues yo veo que esto no va a ningún sitio, porque no son políticos ni son nada, es lo que te digo, como no son profesionales de nada, pues cuando llegan las cosas jodidas, porque es verdad que es difícil, hay cosas que son difíciles de gestionar, pues no saben, o sea, es como si me pongo yo, pues no tengo ni puta idea de cómo gestionar una crisis de esta, pero coño, pues no te metas.
1: No, ya, pero lo que está pasando en cierta es una invasión, ¿no? Es que yo, es que lo que las palabras que emplean entre
0: si
1: ellas...
0: Si lo dijeron ellos mismos el primer día, luego ya rectificaron y cambiaron el verbo y cambiaron la entonación, pero vamos, que es lo que es, que te metió el rey ese golfo que tienen, nos metió aquí 90.000 tíos para desestabilizar y para que pase lo que está pasando, que llevamos ya 2 meses hablando de esto, o sea que...
1: Yo leí un artículo que una empresa marroquí había comprado el...

0: un imperio en Canarias, un imperio en media España, en las navieras, vamos, las navieras, los transportes por mar.
1: Pues habré entendido mal, pero un 45% la tiene en Tenerife comprado una empresa marroquí.
0: A lo mejor es socio de una empresa marroquí, eso ya no lo sé. Pero vamos, Boluda, que sus empresas se llaman así, Boluda, como él, pues es valenciano, muy valenciano.
1: ¿Fue presidente en Madrid ese alguna vez?
0: No, claro, fue cuando echan a Calderón, es el que se pone en transición hasta las elecciones.
1: Ah, es que me sonaba cantidad.
0: Fue, no sé si 30 días, 40 días lo que tardaron en hacerse las elecciones. Que no hubo,
1: sí, sobre
0: porque
1: todo
0: no se presentó nadie. O sea, que fue un periodo de un mes y algo, como mucho. Y con Calderón había sido vicepresidente.
1: Ah, de todas maneras. Yo, mira, yo de esto de la violencia, de las denominaciones, de estas fiestas patronales que quitan insumos, la maltrata a la mujer y tal, que es una lacra lo que hay, que quitan los puntos morados. Aquí en las fiestas también ha habido en Madrid que han quitado los puestos morados estos de antiviolencia. El otro día estaba en la biblioteca, estaba hablando una mujer de la violencia contra las mujeres. Yo estoy muy de acuerdo con ella de que hay mucho maltrato del hombre hacia la mujer, pero también hay viceversa, ¿eh?
0: Claro, sí. Hombre, no creo que sea la misma cantidad, pero sí, sí, también hay casos, claro.
1: Mira, y es que encima en el PSOE se han tirado dos hombres, se han ahogado y se han suicidado, pues, dos hombres. Le digo yo a esta mujer, ¿sabes cuántos hombres se han tirado al PSOE? Bueno, que han aparecido dos muertos, ahogados. Y le digo yo, ¿sabes cuántas mujeres les han retirado que no han sido ahogadas en el Pisuerga? Ninguna. Digo, ¿qué problema hay? Me decía la de la biblioteca. Dice, ¿qué pasa? Digo, ¿vas a tener la culpa de las mujeres? Digo, no, pero a lo mejor disquiciáis un poco, ¿eh?
0: Hay una cosa curiosa, de las poquísimas cosas, gracias a Dios, que en España, cosa que no ocurre en otros países de Europa, están prohibidas, pero prohibidas bajo penas importantes para los medios de comunicación, es hablar de suicidios. O sea, tú no puedes dar cifras de suicidios en España porque te cierran en la tele o te cierran la radio, cosa que no entiendo. No viene de ahora, viene hace mucho tiempo, ¿eh?
1: No, ya, mira, en el edificio donde vive mi madre, cuando tocaba mi presidente de presidente de la comunidad de Gaza, mi padre, le miraba mal, ¿sabes por qué?
0: ¿Por?
1: Porque se tiraba alguno por la ventana. O sea, que se suicidaba, digo, era un edificio alto. Bueno, sí, chicos, es que yo la sociedad esta sigo sin entenderla, ¿eh? Aquí eso es una cosa.
0: Cuídate mucho, anda.
1: Venga, hasta luego.
0: Hasta luego, adiós.

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Son las 8 de la mañana, las 7 en Canarias. Dice Pablo Orense que algo falla, que digo yo que hay que hacer sociedad anónima al Real Madrid. Yo no digo que haya que hacerlo, lo digo yo, lo dice la ley, pero una ley mundial, no yo. Y los otros tres clubes y en la prensa deportiva ni lo mencionan. No, hombre, no. Vamos a ver. Está prohibido competir en fútbol profesional con sociedades deportivas, prohibido. Y ahí solo hay, en todo el mundo, solo hay cuatro sociedades deportivas: Real Madrid, Barcelona, Atlético de Bilbao y Osasuna. Y les han dado plazo de muchos años, ya lleva muchos años, para que la reconviertan en lo que, en lo único que puede competir en fútbol profesional, que son sociedades anónimas. El Real Madrid está a puntito, de hecho había convocado una asamblea en noviembre del año pasado. Había convocado una asamblea extraordinaria para conseguir el permiso que necesitan darle los socios, que son todavía los dueños del club, al presidente, para reconvertir, hacer el truco, el mismo truco que hizo el Bayern de Múnich, que es poner el equipo de fútbol en manos de la fundación en manos de grandes históricos jugadores y directivos, y bueno, pues controlar que eso no caiga en manos extrañas ni en manos ajenas. Pero como luego Florentino se puso nervioso y acabó convocando elecciones y demás, pues se pospuso, y no sé cuándo, pero que se le está presionando muy mucho, mucho, le están presionando a estos cuatro equipos para que se reconviertan como el mundo entero está reconvertido. O sea, no puedes competir en fútbol profesional o en baloncesto profesional o en cualquier deporte profesional si no tienes una sociedad anónima, y eso llegará antes o después, llegará, y supongo que el formato será el que han utilizado. Básicamente el pionero fue el Bayern de Múnich, que es poner en manos de los socios y en manos de la fundación acciones. En vez de tener ahí un carnet que no vale nada, pues tienes una acción que valdrá lo que valga. ¡Ay! 8:02 de la mañana.

0: ¡Celia! ¡Hola! ¡Celia!
1: ¡Hola!
0: ¡Qué vergonzosa! Digo, no me quiere saludar ni darme los buenos días ni nada.
1: Buenos días, Arrián. Pues que me has pillado en la cama.
0: ¿Estás en la cama?
1: Uy, hombre,
0: pensaba que
1: estas no son horas de llamar.
0: Pero como que no son horas, la gente decente, los vagos son los que estáis durmiendo a las 8 y pico de la mañana. ¿Ha estado de vacaciones este verano o no? Sé que has tenido un verano movido, ¿no?
1: Sí, he tenido un verano un poco movidito con... Me rompí el metacarpiano.
0: Hoy. ¿Y eso cómo fue? ¿Cómo te lo rompiste? ¿Haciendo qué? ¿Jugando a fútbol?
1: Sentándome en una silla.
0: ¿Cómo?
1: Estaba acercando una silla de ruedas.
0: ¿Sí?
1: Y, bueno, pues tenía la mano debajo cuando me senté en posición vertical, un dedo encima de otro, y entonces al sentarme, pues sonó un crujidito así un poco sospechoso.
0: ¿Pero que se te había olvidado que habían los dedos puestos ahí o qué?
1: Pues es que, mira, cuando una entra a trabajar a las 6 de la mañana, pues a las 7 todavía debe de andar un poco dormida. Entonces claro. Tampoco sé muy bien qué hacía la mano ahí debajo.
0: Ay, que cumplís añitos hoy, me he enterado, 25 años de casados. Oh.
1: Sí, te ha llamado mi Carlito, supongo, que es Carlito, fan tuyo.
0: Sí, 25 años, el 8 de septiembre de hace 25. ¿Dónde os casasteis? ¿Fue en la iglesia o no?
1: En la catedral, sí.
0: ¿En la catedral de dónde?
1: ¿Qué no en sabes? La catedral de Burgos.
0: Ay, es que esto no me lo ha puesto. No me ha puesto ni de dónde soy. Me ha puesto todo, me ha escrito una sábana, pero curiosamente no viene... Ah, sí, calla. Foto incluida en Burgos. Somos de Oriundo y en Aranjuez. No, María, mucho.
1: No. Bueno, que te vimos en Aranjuez, puede ser que te haya puesto.
0: Vivís en Aranjuez.
1: Y... No, que te vimos a ti en Aranjuez en uno de los shows.
0: Ah, te hemos visto...
1: En Burgos.
0: Vale. Es que me ha escrito una cosa muy larga. Sí, vale. Y escucha, y os casasteis en la catedral de Burgos.
1: Sí.
0: Qué bueno. Y luego, ¿te acuerdas dónde fuiste de viaje de novios?
1: Sí, fuimos a México.
0: Aranda, me dijo, digo, lo mismo fuisteis a Aranda o a Aranda Duero. ¿Fuisteis a México?
1: A México, sí.
0: ¿A la Riviera Maya y esas cosas o qué?
1: Sí. Toda esa zona estuvimos viendo.
0: Anda,
1: súper bonito, una gente maravillosa.
0: ¿Cuántos invitados hubo en tu boda?
1: Pues éramos cerca de 100.
0: Bueno, mira, pues no es muy grande tampoco, pues manejable, ¿no? Una boda manejable.
1: Sí.
0: ¿Y cuántos niños han venido estos 25 años?
1: Uno.
0: ¿Qué años
1: uno
0: tiene?
1: Uno para la muestra. Ya la criatura tiene 20 añitos.
0: ¿20? ¿Qué hace? ¿Está estudiando?
1: Sí, está haciendo un módulo de informática.
0: Bien, allí en Burgos.
1: Sí.
0: Bueno, pues ya tiene que independizarse, o por lo menos intentarlo.
1: Bueno, ya sabes que la cosa está complicada. Como tú dices, o salen de España o no va a haber
0: Pero bueno. Qué poco futuro. Tú que viviste una época que era divertida para la gente joven, que tenía oportunidades, por lo menos si las buscaba, a lo mejor te costaba más o menos trabajo, pero las había. Pero ahora sí. Es que no hay oportunidad ninguna, ¿eh? Es que da mucha pena. Yo lo digo, qué pena me da, y sobre todo tú tienes 20, que a nada que corra un poco puede enganchar algo, pero los que tienen ahora 13, 14 años, ¿qué va a ser de nosotros? Que no nos quiere nadie, ¿no?
1: La cosa está muy, muy, muy complicada, pero muy complicada.
0: La mala fama que estamos cogiendo, además, madre mía. Oh.
1: Pues no me extraña con todo lo que tenemos.
0: Uf. Claro. Oye, ¿y qué pasa con Carlos? ¿Que está malillo? ¿Que le van a operar o qué?
1: Sí.
0: El lunes que viene, me dice que ingresa, ¿no?
1: El lunes que viene ingresa, le operan el martes y bueno, pues eso, vamos teniendo un verano un poco complicadillo, pero bueno, se va haciendo lo que se puede.
0: ¿Qué previsiones tiene de esto de la operación de próstata? ¿Cómo es eso? ¿Es complicado? Pues eso está ahí. Debe estar muy superada la próstata, es algo como un cáncer de mama, ¿no? Me refiero en cuanto que es de los más populares, ¿no? De los más conocidos, de los que más se hacen, ¿no?
1: Sí, bueno, viene a ser eso, como el cáncer de mama, pues el que más probabilidades y previsiones de...
0: ¿La han cogido a tiempo? ¿Está todo bien?
1: Sí, está encapsulado. Bien. Entonces lo que le van a hacer es quitarle la próstata, sí, con una máquina, no le abre ni nada, es la Da Vinci esta famosa.
0: ¡Ay, va leche!
1: Que le hacen dos agujeros, uno de entrada y uno de salida, y bueno, le quitan la próstata, al quitarle la próstata le cortan el conducto...
0: No, pero todo.
1: Toda la próstata.
0: ¿Se lo cortan todo?
1: Sí.
0: Hostia, y no tira churra ni nada ya a partir de ahora.
1: Bueno, hay muchas cosas, de hecho, bueno, de lo que nos han hablado, aparte de medicación y eso, son unas inyecciones que deben de funcionar bastante bien, pero yo creo que lo importante es quitar el cáncer y a partir de ahí, pues vamos resolviendo lo que venga.
0: Dí que sí. Y eso es el lunes. Y escucha, ¿y qué posoperatorio tiene eso? ¿Es muy complejo o no? ¿Eso te vas a casa rápidamente? ¿Cómo funciona?
1: Pues mira, 15 días de momento tiene que andar con la bolsa porque, como te estaba contando, le cortan el conducto. Pero... Sí, vale. Sí. He ingresado, estará 1 o 2 días, dependiendo de cómo expulse la anestesia, de cómo haya ido todo, supongo. Y luego en casa 15 días con la bolsa, porque al cortarle y volver a tener que coserle el conducto de la vejiga, sí o sí tiene que ir con bolsa. Y luego a partir de ahí, pues si todo ha ido bien, vida normal.
0: Qué bien, pues así va a ser seguro, así va a ser. Y cuando llegue octubre, eso se ha olvidado todo ya, fíjate, ya lo tienes ahí, el lunes tienes la operación. Pues oye, feliz aniversario, que tengáis el mejor aniversario de vuestra vida y que seáis muy felices. Y me encanta hablar contigo, Celia.
1: Muchas gracias, pues oye, cuando quieras estoy disponible.
0: Un beso muy fuerte, guapa.
1: Un besazo, cuídate mucho.
0: Hasta luego.

0: ¡Hombre! Chimito, que hace tiempo que no sabía de ti. Sé que estás bien, sé que está todo en orden.
1: Estoy bien, estoy bien.
0: Ya. ¿Hay eco? Pues sí, hay eco todavía. Coge el reloj. Ya, esto es decir, coge el reloj y quito el teléfono. Que... A ver.
1: Joder, macho.
0: Que con el teléfono tengo un eco ahí que solo dos veces.
1: Espérate.
0: A ver.
1: Te lo tengo que pasar.
0: ¿Ahora?
1: ¿Ahora?
0: Ahora bien. Joder, suena, y tú suenas muy bien también. Y estás hablando al reloj, ¿no? Dirán, en Villarreal. Mira,
1: sí,
0: este
1: sí,
0: se ha vuelto.
1: Estoy hablando al reloj. Sí.
0: Y en Villarreal dirán, se ha vuelto tonto este. Ahí hablando con un reloj. Oh.
1: No, pero ya saben que estaba tonto. Ya no se preocupan.
0: Escucha, estaba mirando ahora. Espera, déjame. No, pero no se lo cuentes a nadie. Espera, que estoy abriendo una cosa aquí. A ver, aquí lo tengo. Espera, que estoy buscando una cosa, coño. Bueno, es que el día 12, que es el próximo puente que hay, 12 de octubre,
1: sí.
0: Es lunes. Bueno, pero ¿quieres que lo podemos ir los cuatro, el Orejas, el Guindi, tú y yo, el viernes, sábado, domingo y lunes, volver el lunes ahí a Ubrique, que tengo un amigo que está en una fiesta allí?
1: Sí, sí, lo he oído.
0: ¿Lo has escuchado? ¿No te pone, no te has puesto, sí, no te has puesto trempante de ir allí a hacer el space dating ese y bailar y jugar a la oca y hacer danzas?
1: No, yo ya me lo pasaba bien cuando era niño, como dice Raúl.
0: Pero coño,
1: yo ya he disfrutado cuando era niño para jugar a la oca y todo.
0: Todos los que vamos somos solteros, creo que eran 25 para 25, una cosa así.
1: Sí, ¿no?
0: Sí.
1: Yo qué sé, tío, la gente... Encima los nombres que le ponen a la gilipollez esa, bueno, a ver, que no significa ser gilipollas.
0: ¿El qué?
1: Pero que los nombres que les ponen a las gilipolleces esas, digo,
0: sí,
1: gilipolleces para mí, para otra gente será muy serio, claro. ¿No?
0: Ajá.
1: Pero que son, o el cruising ese y todo eso, ¿o qué?
0: Claro, el problema es que tú no sabes decirlo, y como no sabes decirlo, pues lo dices mal, pero son nombres muy bonitos, son nombres en inglés todos, claro.
1: Y... Bueno, vale.
0: Escucha, sí, otra cosa que podemos hacer, sí, es, yo te ofrezco dos oportunidades. O lo hacemos por placer y nos vamos a Ubrique,
1: sí,
0: ahí que sabes que es uno de los, sí, pueblos. Tú coges cualquier guía de ocio que cojas internacional, te sale Ubrique como uno de los centros neurálgicos del vicio y la perversión. Sí, o sea, es como, vamos, Las Vegas, Las Vegas es un anuncio al lado de Ubrique. O lo hacemos por el ocio y el vicio y nos vamos ahí los cuatro al de Ubrique, o montamos algo parecido, dándole nuestro toque personal, el maset tuyo en Villarreal, ahí, metemos ahí a 50
1: no,
0: para 50.
1: No, déjate, no, tranquilo, déjalo.
0: Y ahí tienes la excusa, tú con Encarni, y mira, no vengáis Encarni porque hemos alquilado esto para 100 solteros, y tenemos que ir,
1: sí,
0: somos
1: está.
0: Los monitores, nos ponemos nosotros un pantaloncito y una camisa, los cuatro iguales, y somos los monitores, los, sí, que hemos haciendo el juego, el parchís, el de la oca,
1: sí,
0: el de las chapas, los ratos, los peones, el peón, la peonza, no sé.
1: Teto, jugamos al teto.
0: Claro. Pues más, qué soledad tiene que tener la gente así, que pasan de los 35 y están solteros, o que se fueron casados pero se divorciaron y no han recompuesto... Que recomponer, ¿por qué tiene que recomponer? Si es que uno puede seguir soltero y sigue muy bien, pero hay otros que no saben estar solteros. ¿Tú no crees eso? Que hay tíos que cuando se divorcian, hombre, no saben estar solteros.
1: Sí, no, yo tengo un amigo que se ha casado un par de veces ya.
0: ¿Dos? Joder.
1: No sabe estar soltero.
0: Claro, y cuando le deje estar, rápidamente está buscando otra, ¿no?
1: Sí, digo yo.
0: Claro. ¿Tú sabrías estar soltero si Dios no lo quiera, si Encarni se va con otro?
1: No. Yo no, eso no lo puedo.
0: ¿Tú te
1: imaginar.
0: Vas con ellos? ¿Te vas con ellos?
1: Sí, por supuesto. Pero eso no, ¿qué voy a hacer?
0: Yo soy como tú, yo tendría una conversación interesante de personas adultas, de decir, ¿qué más horda? ¿Qué más horda? Yo me meto a la habitación de al lado, pero no me dejéis solo.
1: Yo no hago ruido. Yo no hago ruido. Yo tengo un amigo que ya ha discutido con la mujer y con la hija que si metéis un perro en casa, yo me voy de la casa.
0: Y ya han traído tres, las cabronas, ¿no? Claro, lleva tres perros,
1: le faltó tiempo.
0: Tres perros
1: llevaron. La mujer y a la hija para meter el perro.
0: Claro. ¿Y qué ha hecho él? Sigue ahí, ¿no?
1: Se fue.
0: Sigue ahí,
1: no,
0: y duerme
1: se
0: con
1: fue,
0: él.
1: Se fue.
0: ¿Se fue o sigue vivo con el perro?
1: No, se fue de casa, se fue.
0: No me jodas, pues.
1: Fue de casa y hasta que se quedó sin calzoncillos. Y ya volvió. Pues no tenía ropa. Es que no, Y la mujer, ¿qué pasa?
0: Claro, se llevó una maleta grande. Dice, mal se me tiene que dar para que no vuelva ya antes de que se me gaste todo esto. Y se gastó y volvió con la oreja gacha, ¿no?
1: Sí, sí, sí. A los 6 o 7 días estaba en casa otra vez. Él, el perro, la mujer y la hija.
0: Pues yo creo que en España leí hace poco que hay un porcentaje importante de mujeres, no, fíjate. Las mujeres saben, se acoplan más fácilmente a vivir solas. Pero los hombres, cuando su mujer se va con otro, hay un porcentaje de un 30% y pico, un 40% que se va con ellos, ¿eh? Hay muy bien, muy bien ordenado, de personas con cabeza y de personas sensatas, y lo hablan. Dice, bueno, cada uno su vida, pero vivimos todos juntos, así no me dejáis solo, no me encuentro mal, y ya está. Y bien cojonudo.
1: Vale, vale, eso está bien, tío, pero... Yo qué sé, pero esa experiencia así, como el colega este que ha llamado antes, tío.
0: ¿Cuál? ¿La del soltero? Claro, es que una experiencia es estar con tu mujer y con su novio, y otra estar, como te han dejado solo, irte a Ubrique a hacer lo de los solteros esos que ha hecho este, que encima no me ha contado, pero te han quitado una pasta, ¿eh?
1: Y le habrán dado de comer cuatro bocadillos de mortadela y a tomar por culo.
0: Claro, ¿y te crees tú que no le han cobrado un dineral esto de estas modernidades que te hablan en inglés y que te ponen ahí a dar a bailar todos ahí haciendo el ganso? Y ya le he dicho, ¿sí? Yo, digo, pero ¿y de apretar? Y dice, no, de apretar nada. Digo, ya lo contarás. Yo lo veo carísimo eso, ¿eh?
1: Hombre, pero claro, claro, por barato que le haya costado.
0: Y luego claro, claro. Yo veo un trauma psicológico grave. O sea, ¿cómo explicas esto? Tú imagínate que es de Madrid. Viene de Ubrique. Cuando llega el lunes a Madrid, ¿cómo explicas esto en la empresa? A tus compañeros de curro, a tus vecinos. ¿Cómo explicas?
1: Pero no dicen nada, ya está. Dices que has estado... Que te han operado en Washington.
0: En una convención, ¿no? Algo.
1: Claro. Claro. Claro. Sobre el tiempo del planeta o lo que sea, yo qué sé.
0: Porque tú conoces algún club así de esos, pero al revés, o sea, que vayas y te hinches ahí desde el momento que aterrizas, que ya te hacen un homenaje.
1: No, aquí no hay.
0: Bueno, a mí no me lo va a decir.
1: Bueno, no sé si hay, pero yo no conozco.
0: Tengo que llamar a Juanito, que él tiene más cara golfo que tú. Yo creo que...
1: Bueno,
0: porque tú tuviste que ser un prenda de soltero y jovencito, pero casado nada más que hay que verte.
1: Tuve que ser ningún prenda. Tú sí que serías un prenda. Yo estaba con el canita y ya está. Pues si yo me puse a festear, bueno, ¿qué se llama? De novio, más joven que la hostia.
0: Ya, pero bueno. Pero tú luego tienes pinta de ser cervatillo. Tú no te veo ahí. No te veo, porque tú nunca has tenido, después que estando casado, nunca has tenido novia, ¿no?
1: Ni antes tampoco, gilipollas.
0: Pero que digo formal, ¿eh? No vayamos a equivocarnos. Digo novia formal.
1: No, novia formal.
0: Claro, formal.
1: Ni antes ni después.
0: No, joder.
1: No.
0: Pues yo pensé que sí, fíjate, yo viéndote la cara, digo. Digo, nada más que hay que verle para decir, esta tiene novia formal, seguro.
1: Sí, claro. Pero no,
0: ¿Tú qué eres más de escaquear? ¿Eres más de escaquearte la tarde del sábado o la noche del viernes?
1: No, la tarde del sábado la gasto para trabajar. No voy a ningún lado. No he ido nunca.
0: Ya. O hay un... Te tengo que llevar. Hay un garito en Marbella. Al lado hay un chiringuito de super lujo, cojonudo. Se llama Bora Bora. Y detrás del Bora Bora hay un garito así como de relax, que está muy bien y abre por las mañanas ya. O sea, entonces, pues sí, la gente va al Bora Bora. Tú lo primero que tienes que llegar es a los camareros del Bora Bora. Siempre, no a todos, joder, si no, no hay dinero que aguante eso. Pero te coges a uno. Y ya dice, mira, que voy hasta 15 días, toma, 50 pavos por semana te doy, yo 100 pavos por semana. Tú si ves a mi familia que viene a buscarme aquí, pues yo digo, siempre que estoy en el Bora Bora. Tú, cuando veas que viene a buscarme, tú dame un toque que yo estoy en el atrás, en el garito atrás. Y no veas la que tienen montada allí. ¡Buah! Un espectáculo, pero un espectáculo. A la una del mediodía. A la una del mediodía, sí. ¿No?
1: A la una del mediodía.
0: ¿Podríamos montar eso ahí en Villarreal?
1: No, Villarreal no. No, es que Villarreal no es sitio de vicio ni de cosas de esas, tío. Aquí la gente.
0: Pues por eso, si es que la magia hay que verte la cara. Digo, pues habrá que montarlo.
1: Pues que verme la cara, gilipollas. Pues verme la cara.
0: De triste.
1: No, es que vete la cara.
0: Es muy triste.
1: No sé qué tiene cara de triste. Se ha tornado.
0: Cara, sí. Tiene,
1: ha empezado verdad, a tocar los huevos.
0: Tú sabes que tío, yo te quiero mucho.
1: Una semana sin llamarme, ¿tienes? Y estaba más tranquilo. Ya me está subiendo la tensión. ¿Cuál tu culpa?
0: O sea, Chimo, tú lo sabes. Tú lo sabes porque uno se conoce mejor que nadie. Que tú tienes cara de triste y así como aburrido. Muy triste. Necesitabas un poquito de incentivo en la vida.
1: Sí, los huevos están.
0: Joder. ¿Qué tal está el cantante? El de la pierna. ¿Se ha recuperado?
1: Muy bien. Este verano han hecho un montón de bolos.
0: Sí. Pero escucha, sí. Pero la pierna ya no le crece, ¿no?
1: No le crece la pierna, hostia. Pues si yo te que una lagartija. Que le corta el rabo y vuelve a crecer. Una persona, hostia, humana.
0: ¿Y cómo hace? ¿Qué va? ¿Con garrotín o con andador? ¿Cómo lo hace? Digo en el show.
1: ¿Cómo va ahí?
0: El show, coña, el show.
1: Como todos cojos. Como todos los cojos.
0: ¿Cómo?
1: Pues andando, hostia, con la muleta.
0: Ah,
1: la
0: muleta.
1: Bueno, no, porque lleva la pata esa. No, lleva la pata ortopédica.
0: Ah, vale, sí, verdad, me lo dijiste. Escucha, ¿se recuperó de la caída? Cuando se tiró al público y la gente lo recogió.
1: Que no se ha caído, hombre, que no se ha caído.
0: Joder, si, coño, pues si fue coincidiendo con lo de Manolo García. ¿Qué dijo? Que le dijeron un cabrón de músico, le dijo, tírate, que te cogen. Y los cabrones, si cuando vieron, aquello parecía un misil con la pierna metálica, parecía un misil y la gente se apartó. Pero es que se lo hicieron a Manolo García también, menudo hostia se dio.
1: Hombre, pero este si se tira con la pierna esa ortopédica, tío, cae enseguida la pierna.
0: Ya.
1: Siempre para ese lado.
0: Pero fíjate si te pone la pierna a la boca, está arreglado. Está arreglado la dentadura. La gente con razón se aparta.
1: Pues mira, pues no tengo que ver nada, pero acabo de ver al manquillo. Aquí hay uno en el barrio que se llama el manquillo. Joder. ¿Sabes por qué, no? Claro, pues le falta una oreja. No te jodes. Pues ya el manquillo, porque
0: sería la hostia.
1: Fue a robar cable.
0: Sí.
1: Fue a robar cable de ese de cobre.
0: Sí.
1: Y te estaba enchufado. Sí. De ese de alta tensión.
0: Pero no le he quitado a 220 iba, ¿no? A 220.
1: Sí, a 220 los huevos. Se quedó el carbonizado, el brazo. Se tuvieron que cortarle el brazo.
0: Fíjate, qué pena. Qué fuera que no hubiera sido la churra. Qué pena. Ahí.
1: Ese que yo te digo, cuando fue a la Policía Nacional a hacerse el DNI, cuando lo vio el policía le dijo que si quería la etiqueta de Daniel Mono en vez de el DNI.
0: ¿Es muy feo?
1: ¿Tú qué traes? ¿En vez de la foto qué traes? La etiqueta de Daniel Mono.
0: ¿Es muy feo?
1: Hostia, que se... Más que una nevera por detrás.
0: Escucha, ¿ese era el que salía con tu cuñada?
1: Con tu prima, ese es el que se cepillaba a tu prima, a la ortopédica, ¿sabes? Junto con tu cuñada, hijo, con él. Y pues ya se te dijo, ¡oh, bicicleta! ¡Ya está, puta bicicleta!
2: Claro.
0: Pues joder, tío. Hay que ver cómo te pones, tío, que no tengo derecho a preguntar nada.
1: No, no, ¿cómo me pongo? No, hostia, ¿qué me pones tú, gilipollas?
0: Me sonaba que le llamabais el monillo y que era el novio de tu cuñada, que se habían hecho novios o algo. ¿Sigue sin salir de casa tu cuñada? Te voy a dejar porque veo que te enfada a la mínima, joder. Hala.
3: Que tenga un 107.1.
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8:30 de la mañana. Perdóname, es que tengo que... Nada, es muy breve, ¿eh? Es una llamada de una cosa que se me ha olvidado. No, no se me ha olvidado nada, es una cosa que ha surgido estos 3 minutos, pero nada, le quito 20 segundos, no quito más.

0: Bueno, no me lo va a coger.
1: Dime.
0: Perdona, no. Otra vez, perdón, el eco.
1: Espérate, coño, que lo cojo con el... con el teléfono. Ah. Con el, hostia, con el teléfono, con el reloj. Dime.
0: Ya, ahora bien. Qué bien suena, qué bonita voz tienes con el reloj. No, es que me...
1: Sí, espléndida, dime. Estoy agarrando campeón.
0: En estos tres minutos han ocurrido cosas que te quiero contar. Una, por un, dos cosas con mi amigo Raúl de Valladolid, que es el tío cojonudo. Ya sabes, el primero que hizo, el primer junglero que hizo un trío. El único que...
1: El único que ha hecho un trío.
0: Es verdad, que acuerdas que el Guindy estaba diciendo, tiene cojones. Bueno, nada, que me ha escrito a mí una cosa de un familiar mío que no sé quién es. Dice, mira lo que ha hecho un familiar tuyo, José Avellán, cardiólogo. En realidad no hay que dar 10.000 pasos al día, son muchos menos, pero importa mucho como los ordes. O sea, digo, tengo que buscar un tal José Avellán, que es el primo mío, porque es cardiólogo. Y luego me dice, tengo... quiero pasarle a Chimo porque yo ya no vuelvo al Levante, sabes que él veranea entre Alicante, Valencia, Castellón, el Levante siempre está. Y va en junio, unos días en junio y unos días en septiembre, ya ha acabado. Dice que ya hasta el año que viene, Semana Santa, que no va. Que te quiere regalar la tarjeta VIP de un club de intercambio que hay en Almasora. ¿Eso está cerca de tu casa?
1: A 6 kilómetros.
0: A 6, vale. Pues entonces yo le digo que te la mande por certificado. Porque dice que tienes que hay está cargado de barras libres y todo lo que quieras ahí. O sea, que es un club muy...
1: A Las Palmeras.
0: ¿Eh?
1: ¿A Las Palmeras?
0: Pues no tengo ni idea. En Almasora, un club de intercambios que es el socio VIP y que tiene ahí botellas en la barra y que tiene la hostia y que... Y te pásaselo al Chimo que yo no voy ya hasta el verano que viene para que no se gasten. Así que nada.
1: ¿De intercambio? No sé, yo eso no sabía. Yo sé que hay un puticlub que es muy famoso.
0: No sea grosero, este no habla de puticlub.
1: No, pero yo no he ido.
0: Es un club de intercambio social, joder, de gente que pues intercambian opiniones, intercambian posturas ante la vida.
1: Sí, opiniones.
0: Claro. Opiniones. Y luego la Asociación de Feriantes de Castellón también me dice que te pase una oferta, que quieren hacer una oferta por tu cuñada para el Tren de la Bruja. Pero que vamos, que lo quieren negociar contigo directamente.
1: Eso me llaman, me cago en... ¿Qué polla
0: es? Le digo que le paso el teléfono, que te llamen.
1: No le pasen nada. Va a pasar el teléfono.
0: Yo se lo paso ahora. Venga, adiós. Hasta luego.
1: Adiós, que la diga. Anda, tira.

en Ponferrada. Es que he visto un vídeo esta madrugada que me ha mandado, que parecen esas exhibiciones de drones, o sea, que construyen cosas en el cielo y... Pero no me coge el teléfono, le he llamado al de casa y le he llamado al móvil y no me lo coge. ¡Meli, qué estás haciendo!

0: pasa, José?
1: ¿Qué pasa, Rocío?
0: Pues Rocío no soy, pero bueno.
1: ¿Quién eres?
0: Soy Juanjo.
1: Hombre, Juanjo, no, sí. Yo por ti preguntaba, pero este teléfono es el tuyo.
0: No, es el de Rocío, pero es que lanza la piedra y esconde la mano, la jodida.
1: Claro, es que me mando una foto tuya. Pero vamos a ver, que estáis en pelotas tú y tu cuñado, ¿qué es esto? Es que no entiendo nada.
0: Que estamos en la casa del pueblo poniendo suelo, que estaba ya muy vieja.
1: Sí.
0: Y aquí hemos venido a poner suelo, pero...
1: Si tú no sabes hacer eso.
0: Ya lo sé, si se lo he dicho que no sé. Digo, como venga la oreja no lo hace quitar, seguro.
1: Es lo que te iba a decir, ¿estáis con un barreño que hacéis ahí? ¿Cemento o qué?
0: Claro, claro, el pegamento ese para pa poner el suelo.
1: Y luego la balda, pues si eso tiene más mierda que el palo gallinero todo, vosotros...
0: Hombre, ya se limpiará, joder.
1: Qué mala pinta tiene, ¿para qué te metes en esos jardines, tío?
0: Pues eso digo yo, no sé, el cuñado que me lía.
1: ¿El cuñado que es el hermano de tu mujer?
0: O... Claro, el Nicolás, el de la 47, que también te ha llamado alguna vez, bueno, has llamado y...
1: ¿Y cuánto tiempo llevas allí? ¿Dónde estáis?
0: En Extremadura.
1: ¿En dónde?
0: Cerca de Coria.
1: ¿Cerca de Coria?
0: Sí, Torrejoncillo se llama el pueblo.
1: ¿Y estáis en el día este de Extremadura, que es hoy, y estáis trabajando? Bueno, trabajando, estáis ahí enredando.
0: Aquí, tomando cerveza más que nada.
1: Ya, ¿y cuándo habéis ido? ¿Cuándo habéis llegado? ¿El viernes pasado?
0: Ayer, no, que de hecho ayer por la mañana llegamos y nos liamos.
1: ¿Y ahora hasta cuándo estáis?
0: Pues se supone que hasta que terminemos. No, Rocío no nos deja salir hasta que terminemos. Mira la otra, vamos. Pero, que hay que trabajar.
1: ¿Qué tienes que solar toda la casa?
0: No, en la parte de abajo en principio.
1: Ajá.
0: Y luego arriba tendremos que poner un suelo, pero de esos vinílicos. Ya veremos, a ver.
1: ¿Vinílicos que es de plástico?
0: Sí, porque no aguantará la estructura de arriba. Porque son casas viejas de techos de madera.
1: Joder,
0: ya sabes.
1: Escucha, entre la estructura que es vieja y el cuerpo de tu cuñado, eso es abajo seguro, ¿eh? Está muy perjudicado, ¿eh? Que se mete. Sí. Se mete unas manos de churro y de porra, lo voy a contar, ¿eh? Pues tú tienes cuerpecillo de atleta, pero él...
0: Creo que estás equivocado, que es al revés. Creo que estás equivocado, es al revés, pero bueno, es igual.
1: Me encanta.
0: Te agradezco el piropo.
1: Es que él no le conozco a ti, sí. Un abrazo, nah, tío, cuídate, sí,
0: a
1: mucho.
0: A él sí le conoces, pero bueno, ya...
2: Le empezó un día a comer en tu pueblo, que tienes que invitar a comer los días.
0: Dice que te invitó un día a comer allí en el tiemblo, que estuvo allí, pero ya hace tiempo.
1: Un abrazo fuerte.

calle de Valencia, o en una calle de Cádiz, o en una de Murcia, con una mesita de camping y te puedan vender tabaco con whisky, botella de whisky y paquete de Marlboro. Ponte si tienes huevos. Pero a ellos les deja la policía y encima les da cambio. Y de tomar cambio.

tú no sabes luego manejar eso, que eso es muy complicado. Yo tenía un amigo Pocholo que es muy complicado. Lo fácil es plantar una y que crezca una planta marihuana, pero luego pues no tiene curro eso.

0: buenos días.
1: ¿Qué pasa, Guillermo? Buenos días, ¿cómo estás?
0: ¿Qué cuenta?
1: Yo nada, aquí, pasando la mañana. ¿Y tú qué? Que me ha sorprendido lo de... Que ha visto las imágenes de los mercadillos, ¿no?
2: Dice, mamma mía, madre mía, yo flipé. Pero besas por ahí, pero a rebosar de cosas,
1: Sí, sí, no, pero abiertamente, que te venden hachís, que te venden droga, que te venden cocaína, sí, mira, que te venden whisky.
2: Pero, y el mercadillo grandísimo, ¿eh?
1: Sí, sí.
2: Más grande que cualquier mercadillo que se pueda hacer por aquí, mercado que se hace de aquí, cuando tal, impresionante. Impresionante.
1: Y esos tabaco no, y de todo, ¿eh?
2: Esos no pagan ni seguridad social, ni pagan nada. Esos montan
1: nada. Y está la policía y no les dice nada. Ponte tú, ponte a la puerta a tu casa a vender lo que venden ellos.
2: Cago en Dios, me quedé asustado. Yo vi ayer las imágenes y digo, hostias tú, pero es que tiene, además tienen de todo. Comida, tabaco, bebida, fundas de móviles, móviles, yo esquisito ropa.
1: Bueno, y el nivel,
2: todo.
1: Y el nivel, a mí me llama la atención muchas cosas. El nivel de móviles que tienen, que es todo nivel top.
2: 17, pero, el iPhone 17, vendían ayer el iPhone 17.
1: No sé si
2: 17.
1: Es el 17 ya o no, pero que son teléfonos top. Y luego, tío, con qué soltura y qué bien hablan inglés muchos de ellos,
2: Sí, impresionante, impresionante. Esa gente está preparada, hombre, esa gente ya está preparada. Esa gente no son gente que vienen huyendo de nada. Esa gente no huye de nada. Esa gente sabe lo que está haciendo. Están haciendo que la gente de Ceuta se marche de Ceuta, porque ya
1: eso
2: ayer
1: eso lo decía en el primer día. Dice, vamos a conseguir que se vayan el solito sin pegar un tiro.
2: Les mandamos
1: para Cádiz. Y nos quedamos nosotros con esto.
2: Y hay gente de
1: En cuanto que lleguen hoy 150.000 o 200.000 más, se van los pobres ceutíes, tienen que ir de ahí.
2: No, los van a echar, porque ya hay gente de Ceuta que está mirando pasarse para la península.
1: Han mandado a los hijos, los que tienen familia básicamente en Cádiz, Almería, Málaga, han mandado a los hijos ya, porque claro, debe ser insufrible aquello.
2: No, se han hecho con Ceuta, sin pegar un tiro. Sin pegar un tiro.
1: Y lo que es peor, con 3.500 legionarios en los cuarteles que no les dejan salir,
2: No sé hasta dónde vamos a llegar.
1: Hay 300 que han salido, 300 han permitido y 3.000 que no salen.
2: Este gobierno ya ha perdido el norte por completo. Están todos los ministros que hay, son todos gente sumisa. El presidente está sumiso a

0: entre las fronteras, van a coger a los melillenses, los van a echar, y se acabó. Y las Islas Canarias, poco más o menos igual,
1: ¿eh? Dice Laura de Madrid, y en los pueblos tienes que pedir permiso para vender en la puerta de tu casa productos de tu huerta y pagar. Claro, y luego en los mercadillos de los pueblos debe ser caro, porque a mí me dijeron el otro día que en el mío ya no vienen muchos comerciantes a los mercadillos.
0: Pero, claro,
1: porque cobran mucho dinero, que es muy caro.
0: Claro, tienen que pagar el sitio donde ponerse eso. Allí.
1: Allí que los martes y los sábados dice que la han dejado un día solo, porque ya no hay comerciantes.
0: Joder, si tiene el mercado Unquera no vale para nada tampoco, que antes los miércoles venías aquí a Unquera y tal, no vale para nada. Ya los mercados no valen para nada, porque es que tienes que pagar muchísimo para la venta que puedes hacer. Si es que cuánto tienes que vender para pagar el sitio, la seguridad social, esto, lo otro, ¿no? El producto, tal, porque esto seguramente lo pensé yo, digo, esto mucho que le dio las ONGs o la Cruz Roja, muchos productos los están vendiendo allí. Estoy segurísimo. Todas esas galletas de chocolate y todo aquello que ponían, eso te digo yo que lo cogieron allí para tal y lo están vendiendo, seguro, seguro.
1: Pena, seguro. Y nos ponemos demasiado pocas veces en el lugar de la gente. ¿Cómo tiene que estar la gente, tío?
0: La de gente de Ceuta me da una
1: calles?
0: Pena.
1: ¿Cómo están las calles? No, están? Ahora que si el puerto, que si los institutos, que
0: les han cerrado. ¿Viste lo del puerto que sí, le han cogido? Sí. Y la única salida que tiene Ceuta. Y coges el 2 y le das el puerto a los. Es que, no sé, yo no sé. No. Es que es todo tan. Esto te lo proponen hacer. Te lo dicen a ti hace 20 años. Y dices tú, venga, hombre, que eso es imposible. ¿Imposible? Mira cómo se cae un país. Mira cómo han tumbado un país. ¿Viste cómo lo han tumbado? Y no se va a marchar, ¿eh? No se va a marchar. El presidente no se va a marchar. Va a aguantar hasta que diga esto. No se va a marchar, que no se va a marchar. Que si puede va a estar otros 10 años más, los va a estar. Te lo digo yo, José Antonio. Pero bueno, él.
1: A mí lo que me da mucha pena es la gente, tío, la gente de allí. Mucha pena.
0: La gente de Ceuta. Y es que no. ¿Qué se le puede pasar a una persona de Ceuta? Que tenga toda su vida hecha allí, que tenga su negocio hecho allí. Que tal,
1: pero,
0: y
1: fíjate,
0: que tenga.
1: Los negocios llevan cerrados un mes y medio, ¿eh?
0: Y seguirán
1: y los
0: pagando
1: que abren
0: su seguridad
1: con
0: social.
1: Con la policía en la puerta y con los de seguridad en la puerta. Y los colegios no van a abrir al final. Y los hoteles cerrados. Y los restaurantes cerrados. Y
0: es una ruina. Es una ruina. Pero que estaba todo orquestado, que esto se sabía que iba a pasar, esto sabían cuando hicieron la operación de meterse el 31 de julio allí, esto sabían que iba a pasar esto, que iba a pasar esto, y que no se iba a hacer nada por evitarlo, no se iba a hacer nada, y han conseguido. ¿Cuántos van a quebrar, José Antonio? ¿Cuántos negocios van a quebrar?
1: Todos, porque todos, no creo que puedan aguantar un mes más, dos, tres meses más,
0: claro.
1: No sé.
0: No, nada, no se va a solucionar, y en tres meses no se soluciona esto, ¿eh? No se va a solucionar ni en tres meses ni en seis, ¿eh? No, que la gente de Ceuta, yo estaría pensando pues en marcharme, pero hay gente, ¿y dónde me voy? El que tenga una vida hecha entera allí, pero que no tenga familia.
1: El que tiene una casa hoy vale la mitad.
0: No vale nada allí. ¿Cuánto puede valer una casa? Nada. ¿Cuánto habrá bajado el mercado?
1: Hoy nada.
0: Hoy la pones en venta a precio regalado y no te lo compra a nadie eso. No vale nada. Pero es lo que hay, es lo que quieren y no hay más. No,
1: enfermedades
0: qué bueno. Sí, creo que hay brotes de sarna y de tuberculosis, tío. De brotes de tuberculosis, que la tuberculosis, tío, es mortal, ¿eh? Que la mujer mía se le murió un hermano con tuberculosis.
1: Claro, ¿y qué pensará la gente que paga sus impuestos religiosamente, que llevan años ahí atendiendo todas sus obligaciones y dice, ¿y para esto? ¿Esto es lo que hace el Estado por mí?
0: Nada.
1: ¿Esto es lo que hace el Estado por mí? Que tengo a mis hijos escondidos en casa para que no me lo violen. Que tengo que ya se han venido arriba, que lo mismo queman coches, que queman, o sea,
0: joder. Y después sale la de igualdad diciendo que hay que proteger a las mujeres marroquíes que no las violan, y resulta que las que tienes, las de tu país, no las proteges, las metes en casa encerradas. Es que todo es ilógico, joder. O sea, que proteges a las mujeres marroquíes que entran, que vayan para su país y para su casa, y así no las violan, y resulta que las que tienes aquí no esas que se metan en casa. Es que no tiene sentido nada. Y que haya gente que avale esto, ¿cómo puede haber alguien que pueda avalar esto? Y son todos unos cagones. La Margarita Robles, que está indignada, que dimita. ¿Por qué no dimite? Que dimita. Oye, yo estoy indignado, dejo esto porque esto es una puta vergüenza. O el paje que se hincha, o no, porque yo tal. Dimite, déjalo. O pon tus 7 diputados o tus 8 diputados para hacer una moción de censura. No tienen cojones ninguno, José Antonio, ninguno. Todos a callar como putas y a poner la mano en el cazo y a cobrar. Porque al final es lo que se ha convertido la política, en poner el cazo y cobrar. Lo que menos le interesamos somos los mira, un día vi al este tío, yo es que no sé cómo se llama,

0: un catalán que tal, bueno, y dijo: un político, para que pueda gobernar el pueblo, tiene que vivir como el pueblo. Cuando un tío ya no vive como el pueblo y vive en otra situación paralela al pueblo, no puede gobernar el pueblo, no sabe lo que necesita el pueblo. Y lo decía así bien claro el Villarroya, o el Villarroya este, o no sé, ¿sabes cuál es?
1: No, no tengo ni idea, no lo sé, no. Pero bueno, que es lo mismo, que esto no tiene sentido, que no
0: se... No, sujeta. Ninguno. No. Tú no le ves lógica ninguna ya.
1: No, el Ceuta, yo creo que eso está perdido, eso no... No lógica. Hay, ni, es que no tiene ni pie ni cabeza. ¿Cómo van a arreglar esto? Dicen, no, los meto en la península. Y los siguientes también los metes en la península, pero...
0: ¿Y qué haces en la península? Al final, ¿qué haces? Claro. ¿Metes la gente en la península? Pero que ellos no les interesa. Si al final...
1: Vámonos 500, nada más que 500. A Marruecos, a ver si nos dan de comer, sí, de beber, de dormir. Y nos, mira, y nos hacen el expediente para luego darnos la comida.
0: Sí, y te dejan poner un mercadillo allí y ponerte a vender galletas en la frontera.
1: Métele un tiro en la cabeza según entras. Pero según entras.
0: Claro, por supuesto, cuenta con ello, José, eso... Según que tiran de gatillo, vamos, eso cuenta con ello. Que ellos no sean tal. Y ya te dije el otro día que cualquier país, aunque sea tercermundista, no hubiera permitido esta invasión. El peor país de todo, Haití. Haití no hubiera permitido esta entrada de gente masiva de Santo Domingo. ¿Tú crees que lo hubiera permitido? No lo permite nadie. Nada más que este gobierno lo ha permitido.
1: Que vengan a tu casa, que te salten tu casa, no. Se me acaba esto, tío. Un abrazo.
0: Venga,
1: fuerte.
0: José, que tenga buen día.
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11:04 de la mañana, me escribe Mary que no le va el teléfono, no le va, no le suena. Que ponga el vídeo, Mary. Yo no puedo poner un vídeo por la radio, no se ve. Es verdad que lo he visto esa madrugada, te lo he dicho que me lo mandó como a las 3:00 de la mañana. Un vídeo de una exhibición de drones y haciendo figuras y debe ser, se supone que es Ponferrada, se supone que debe estar en fiestas, ¿no? Es muy bonito el vídeo, es una pasada, pero que he intentado hablar contigo y no hay manera, no hay manera. Ay, cómo me gusta. Let's go.

0: dígame.
1: Hola, Miguel, buenos días.
0: Buenos días.
1: Que veo que tienes dudas con lo de los mercadillos estos de Ceuta, ¿no? Dice que es una mierda, pero que quién... Que si hay mercadillos es porque alguien compra en ellos.
0: Eso pienso yo, ¿no?
1: ¿Pero no has visto las imágenes o qué?
0: No, no he visto nada, de verdad, no he visto nada. He ido en coche y he escuchado al muchacho
1: que llamaba antes. Llevan ya 4 o 5 noches y son ellos mismos y hay chavales...
0: Pero ellos mismos... Sí, pero ellos mismos se compran a sí mismos y vienen de su país a montarse en el nuestro para poder...
1: Escucha, y hay chavales con fajos de billetes, ¿eh?
0: Que me lo creo, ¿eh? Que me lo creo, que lo hagan, ¿eh? Que no digo que no, pero digo que... ¿Sí? Que es raro quejarnos y que luego vayamos a comprar esos mercadillos los que somos españoles.
1: No, hombre, que no, hombre. Oye, primero no entran por miedo. Están en los guetos estos, en los alzamientos que tienen.
0: Vienen a España a montárselo para vendérselo entre ellos.
1: No, ya que están ahí, como no ponen ni para adelante ni para atrás, pues no lo sé. Dice, ayer hablaban con uno y dice, ¿pero qué canto tiene esto? Y dice, hombre, pues no tengo que ir a buscarlo, yo se lo traigo y se lo vendo un poco más caro. Y ya te digo que tienen de todo el mercadillo, pero ya montado bien, ropa, zapatos...
0: Que nos sacan años luz en buscarse la vida, eso sí me lo creo.
1: Sí.
0: Y que se lo montan mucho mejor que nosotros y que nosotros estamos sentados viendo cómo lo hacen, mientras que los demás nos adelantan por la derecha y por la izquierda, me lo creo. Lo que pasa es que, joder, pues no sé, me imagino que vengan de su país a montarlo en el nuestro para vendérselo, se me hace raro.
1: No, es que ya que están ahí, pues supongo que, no me digas de dónde lo sacan. Dicen que el tema de los alimentos que son de la propia Cruz Roja. El tema del tabaco no lo sé, porque aparte, el tema del tabaco, vender tabaco en la vía pública es una multa potente, ¿eh? No,
0: claro, y
1: la policía... Y alcohol, y no se atreven. Tienen sus botellas de John Walker, sus botellas de Ginebra, y no se atreven. Cuidado, que son muy musulmanes, pero venden alcohol y tabaco, ¿eh? O sea que...
0: Sí, son musulmanes hasta que nos tocan el dinero, como todos.
1: Y que a lo mejor vender si pueden, lo que no puedes consumirlo, no lo sé. Pero que la policía no interviene y no les quita el alcohol, ni el tabaco, ni la droga, que venden droga también. O sea,
0: pero la policía, ¿qué va a hacer? Si al final la policía, si saca la chucha y le mete un chuchazo, al final va a tener el problema él, en vez del otro. Porque vamos a ir nosotros y vamos a poner la imagen como diciendo que se ha pasado con la fuerza, no sé qué. Si es que somos gilipollas.
1: Sí.
0: Pero bueno, vale.
1: Así es.
0: Pues pero... nada más que eso era. Mi duda era esa. Digo, joder, pues si lo venden será porque alguien se lo compra.
1: Ellos mismos. Ellos mismos que tienen dinero y que hay algunos que tienen, que son los cabecillas, con lo cual se supone que todo esto estaba más que organizado, porque hay tíos que vienen con fajos de billetes, ¿eh?
0: Sí.
1: No. O sea que...
0: Así está montado esto y somos gilipollas y nos espabilaremos en la vida.
1: Cuídate mucho, esto a los ingleses no les pasa nunca, jamás les ha pasado.
0: No, es que ¿por qué no entran en Gibraltar? Si lo has dicho un montón tú de veces, ¿claro? ¿Por qué no entran en Gibraltar?
1: ¿Por qué? Pues
0: se lo tienen al lado.
1: De la playa al rinconcillo a Gibraltar hay 500 metros y llega. Y allí no entra una patera en la puta vida, nunca.
0: Sí.
1: Nunca.
0: Nada.
1: Un abrazo fuerte.
0: Igualmente, gracias. Chao,
1: hasta luego. 10 minutitos que pasan de las 9 de la mañana. 8 en Canarias.

0: Antonio.
1: ¿Qué
0: buenos
1: pasa,
0: días.
1: Aitor? Muy buenos días, ¿cómo estás?
0: Pues mira, como estamos hablando de esto, bien, estamos aquí trabajando, manteniendo el país.
1: Estás en Mallorca, ¿no?
0: Sí, me llamaste hace dos semanas que mi padre era abuelo, mi tío era abuelo, mi padre, mi familia.
1: Todos en la construcción, ¿no?
0: Exacto, sí. Mira, vivo en Songoleu, que es un trabajo en Songoleu, que es un barrio periférico que era de inmigrantes españoles en los 70.
1: Sí.
0: Vale, pues claro, la gente va vendiendo la casa porque quiere un futuro mejor o una vida mejor y se va a un barrio mejor o lo que sea. Pues es un barrio que se llama Songoleu, sale mucho en esto de equipo de investigación y todo esto. Debajo mía venden cosas en el suelo, pero hay un Spar, hay un Mercadona, se tiran al suelo con lo que cogen de la basura o lo que roban en tiendas, pero en el suelo. Luego si puedo te enviaré una foto. Pasa que el otro día hice un vídeo porque se pelearon gitanos con marroquíes, porque los gitanos son los que quieren poner el barrio bien. Y para que hice una grabación y me llamaron la atención y me asusté un poco, la verdad. Y se tiran al suelo y cogen cosas de la basura o lo que roban en las tiendas de alrededor. ¿Sabes? Y es una vergüenza. Pasa que he grabado y me han llamado la atención porque me han cogido ya dos veces grabando, que lo grabo por curiosidad.
1: Yeah.
0: Y así estamos,
1: ¿Y la policía no hace nada?
0: Ah, te lo prometo, José. Pasa la Policía Nacional, no saben qué hacer. Es que no saben qué hacer. Parece que están cogidos de pies y manos. Hay un portal enfrente, estoy en una esquina, hay un portal enfrente que es un narcopiso. Y ellos lo saben. Y estamos yo y el peón asomados flipando cómo entran y salen la gente. Pero es un barrio, Songoleu, un barrio que era residencial en los años 70. Y la policía no hace nada, José. Y yo estoy aquí pagando mis 400 euros de seguro más el seguro del peón para ganar a lo mejor 150 o 200 euros al mes, que luego tengo que declararlo. Y así estamos.
1: Es acojonante, tío.
0: No, pero de los marroquíes es lo que acaba de decir el chico de antes. Es que ellos nos adelantan en tema de buscarse la vida.
1: Sí,
0: esto
1: sí.
0: De lo del mercado que tú dices, que tú comentas de lo de las galletas y todo, es una barbaridad. Si mis hijas están asustadas cuando ven la tele, estamos en Mallorca.
1: Bueno, pues en Baleares están empezando a llegar muchas pateras más de lo normal, ¿eh? Dicen que Formentera llegó el otro día y...
0: No, en Calarrayada, que es un sitio costero de suecos y noruegos, pusieron una bengala aquí, ¿eh? Aquí estamos hartos, una bengala celebrándolo. 18 llegaron y una bengala para celebrarlo. Llegó una patera a Cabrera, que yo hice un comentario en Facebook que dije, dejarlos allí en Cabrera, porque en Cabrera no hay nada. Pero son las mafias que lo dejan, pero es que en Baleares es un desastre también. Claro, porque aquí hay más dinero, se creen que hay más dinero. En lo que tú dices en muchos comentarios, el futuro que ellos se creen, no que les venden allí. Pero bueno, ahí estamos, José. Desastre. Oye. A ver si luego te envío una foto, un vídeo, te vas a reír lo que hay aquí abajo.
1: Un abrazo fuerte.
0: Muy amable, José, que eres muy grande, te queremos.

0: buenos días, Germán.
1: Buenos días.
0: Es que no entiendo el mensaje, no entiendo esto. Dices, de buena hora me dejé engañar, no entiendo las fotos de dónde son.
1: Es que el año pasado estuvimos ahí en Marrakech y me dejé en paz, pues, por mi sobrino.
0: Ah, que fuiste de turismo. No te escucho nada, tío. A ver.
1: Dime.
0: A ver, ¿qué
1: me oyes?
0: Sí, ahora sí, ahora sí.
1: Es que estuvimos de allí de viaje y toda la historia, y bueno, entrar allí es entrar en un saco de mierda, macho. O sea, las plazas, tú coges una pala, la raspas igual con una espátula y sacas mierda, pero lonchas, ¿eh? Todo muy bien colocado, todo muy bien, bueno, no. Nefasto, ¿eh? Nefasto. O sea que todo mierda, pero a las puertas, tío.
0: Los mercados, o sea, ahí en Marrakech, ¿no?
1: Sí, sí, sí. Buah, madre mía. Eso da más que asco, ¿no? O sea.
0: O sea, que no vuelves de vacaciones allí.
1: ¿Allí? No me jodas. Ni lo aconsejo, ¿eh? No. Ni lo aconsejo, porque es que todo lo que veas allí dice, buah. Luego eso, te vas allí a comer algo y. Uf, madre mía. No te cuento nada. No te cuento nada porque es que lo que viví. 0, y vas allí al palacio, al lado del palacio donde vive el maricón este de reyes, y lo que son todos los aledaños lleno de papeleras y un olor a meao que te echa para atrás.
0: Germán, un abrazo fuerte.
1: Desde luego que yo ya lo digo, que a todos los que queráis ir allí, que no lo pinten bien, porque esto es una PM. Vale.
0: Cuídate mucho, un abrazo.
1: Venga, muchas gracias. Venga, José, hasta luego.
0: No había escuchado esto nunca. Dice Jaime de Madrid: España, único país del mundo donde te cobran por trabajar y te pagan por no hacerlo. Jaime. Un abrazo, Jaime.

aquí me hablan de los Reyes Católicos, pues muy largo esto, ¿no? Buenos días. Los tienes a todos tendidos ante la música. Ponte una de Alborán y los rompen los esquemas. José Manuel, Arroyomolinos, Madrid.

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1: Que no te engañes.

0: Hola.
1: ¿Qué pasa? ¿Qué pasa, Pisa?
0: ¿Cómo está? ¿Cómo está?
1: Bien, hoy no trabajo, hoy es fiesta en Chiclana.
0: ¿Es fiesta en Chiclana hoy?
1: Sí, el día de, yo no sé qué, de un santo, yo no sé qué, lo que es, una romería o algo.
0: Pero
1: no sé.
0: Sería bueno saber qué santo es para darle las gracias que no te ha hecho madrugar hoy, joder.
1: Gracias, ¿por qué? El día de la fiesta, fiesta, ¿no? Ya está, que gracias,
0: santo, gracias por no hacerme madrugar. Pero tú estás en Chiclana, los chalés, claro, en Santipetri, ¿no?
1: Santipetri.
0: Sí. Santipetri pertenece a Chiclana, es que me hago un lío, tío. Yo como...
1: Claro, cojones, Santipetri es como si fuera una barriada, como un pueblo, sí. Un pueblecito de Chiclana.
0: Es que me hago un lío, no ubico las cosas. Hoy he hablado con un señor esta mañana que ha estado en Ubrique en una fiesta de solteros, que acaban, eran 500 con 500, todos en la misma cama. O sea, una cosa espectacular.
1: ¿Cómo 500 y 500? ¿500 sí. machos y 500 hembras?
0: Bueno, y medio pensionista alguno había también, y jubilado. Espera, aguanta un momento. Señoras y señores, 9:35, estamos con los singles, de Pink Floyd. Aquellos, ¿os acordáis? Los singles que tenían dos canciones, una a la cara A, otra a la cara B. Pues eso es lo que va a sacar Pink Floyd a partir de ahora, y estamos estrenando aquí. Cara A del nuevo single, no es lo mismo una blanca bola de nieve que Blancanieves en bolas. Y cara B, no es lo mismo decir te deseo buenas noches que te deseo buenas noches. Esto es Pink Floyd.
1: No es lo mismo que te deseo a que... ¿Cómo? ¿Cómo era?
0: No es lo mismo te deseo buenas noches.
1: No es lo mismo te deseo buenas noches.
0: Te deseo buenas noches.
1: ¿Es lo mismo o no?
0: No, coño.
1: No es lo mismo.
0: No tiene nada que ver.
1: Vamos a ver, vamos a empezar. Te estoy diciendo, tú me has dicho, no es lo mismo buenas noches que buenas noches.
0: No es lo mismo te deseo buenas noches.
1: No es lo mismo.
0: Que te deseo buenas noches.
1: Pues para mí es lo mismo, Tito.
0: No,
1: ¿qué quieres que te diga?
0: Estás dormido, que hoy no como trabaja, estás dormido. Si estuvieras poniendo azulejos, lo hubieras cogido la primera.
1: Cago en los muertos. Te deseo buenas noches.
0: Sí.
1: Buenas noches te deseo.
0: Imagínate, vamos a ponerlo en pasiva. Tú a tu mujer le dices, Gordi, te deseo buenas noches. Quiero que tengas buenas noches, que duermas bien, que descanses, ¿vale?
1: Sí, te deseo buenas noches.
0: Ahora, esa es una, la primera. La segunda, Gordi, te deseo buenas noches.
1: Gorda, te deseo. Buenas noches. Bueno, eso sí, así se lo dice así, sí, te deseo. Es que le quieres a una gincana, ¿no?
0: Ahí está. Y le dice, buenas noches, no, como duele la espalda.
1: No, si eso es lo que me está ocurriendo, Pisa, pero ¿qué hago? No puedo usar una hincada ahora, no puedo empujar para adelante.
0: A ver si te va a poner malo, no jodas, no.
1: Es que sea malo, es que me duele, cojones, y yo cuando he hecho una hincada, pues lo único que me falta es un calzador, ¿me explico o no?
0: ¿Un calzador?
1: Un calzador, claro, porque quiero llegar hasta el final, ¿me explico o no?
0: Pero para pa prolongar la chupa.
1: Para meterla, cojones, entera, que y me... ¿Y me explico o no? Que
0: yo... No te explicas nada, además.
1: Vamos a ver. Cuando tú ves una inca,
0: sí,
1: tú quieres meterla hasta el fondo, ¿no? Y porque no entran los huevos, sino también quieres meter los huevos, ¿no?
0: Sí.
1: Y te hace falta un calzador, ¿no?
0: Pues
1: para un calzado de los zapatos, que yo, con lo que te meten los zapatos, cojones.
0: Ya, pero pues
1: la zapa. No me entiendes, no la cogió.
0: Sé que es un calzador, pero no sé cómo utilizar un calzador para echar un kiki.
1: Bueno, es un decir, cojones, es un decir.
0: O sea, metes la churra encima del calzador y luego...
1: No, lo harto del calzador, no. Mete la churra y después con un calzador intenta de meter los huevos también. ¿Me explico o no? Me cago en los muertos. Que no te enteras, cojones.
0: No le gusta hacer nunca eso. ¿Y tú tienes vídeo de eso?
1: Yo no, ¿cómo voy a tener vídeo, cojones? ¿Cómo voy a tener yo? ¿Cómo? ¿A dónde meto yo el calzado? ¿Por la raja del culo? ¿Le meto el calzado, cojones? Capaz de mentira, Pisa. Un calzado tiene que ser desde el principio.
0: Es que eres muy bruto, Juan Carlos. Yo solo lo había
1: escuchado. No, muy bruto no, cojones. Que eso es un decir, cojones, un decir, pero que no se puede. Lo que pasa es que, ya como me duele la espalda, pues no puedo...
0: ¿Y qué estás haciendo? Y escucha, ¿no fuiste a un tío que te da y va a hacer no sé qué? Y no
1: que
0: sé
1: ya
0: cuánto.
1: Me ha hecho, que me ha infiltrado, pero que no me ha valido para nada.
0: ¿No?
1: No me ha valido para nada, sigo igual o peor. Para mí que estoy peor que antes. Madre mía. Me tiene que dar de baja, tío, porque es que no puedo.
0: ¿Y
1: no puedo, tío?
0: ¿Pero y cómo estás mejor? ¿Tumbado, sentado, de pie?
1: Tumbado.
0: Con menos acostado, duele, ¿no?
1: Acostado. Claro. Pero es lo que hay. No hay otra cosa. Bueno, y lo del primero que me diste, lo de la Blancanieve, que me ha dejado yo en duda. ¿Blancanieve?
0: Sí.
1: ¿Qué es lo que era? ¿Qué es lo que me había dicho?
0: Lo de Blancanieve, espera, que tengo aquí apuntado. Aquí está. No es lo mismo una blanca bola de nieve que Blancanieves en bolas.
1: Una blanca bola de nieve que Blancanieve en bolas. Hombre, Blancanieve
0: en bolas. No es lo mismo.
1: Blancanieve en bola significa que está en pelota, que está en pelota.
0: Claro.
1: ¿Entiendes o no? Que claro. Está en bola. Pero
0: la blanca bola de nieve es que está nevando y que tú.
1: Y está es una bola. Y que tú,
0: claro, coges la sartén y con la sartén te hace una bola.
1: Pero, pues, ¿cómo le hace con la sartén? La sartén está caliente.
0: Al baño María.
1: Cojones. Al baño María, ¿cómo le vas a dar? Hay hielo al baño María. Si el agua está caliente, cojones.
0: Ya. Oye, una cosa, ¿tú entiendes de santos? ¿Por qué cada pueblo tiene un santo distinto? Eso no lo entiendo yo. Porque dices tú que Chiclana es la fiesta hoy, que es un santo, el que sea.
1: Sí, no sé qué santo es, o una romería, no sé, pero una romería creo yo que porque
0: siempre
1: hay una.
0: Es una romería, siempre van a la ermita del santo. Suele estar a las afueras de la ciudad o del pueblo y van a la romería, a la ermita. ¿Y en Jerez, por ejemplo, qué virgen tenéis en Jerez?
1: Aquí la patrona de Jerez es la Merced, la Virgen de la Merced.
0: La Virgen de la Merced, la que es la catalana.
1: ¿Qué catalana? Ni catalana, cojones, jerezana. Es de Jerez, de aquí de Jerez, vive aquí a 200 metros de mi casa, vive. Está la estatua de. La estatua de madera.
0: Ella fue de allí, creció allí, ¿tú la conociste?
1: Yo me cago en todos mis muertos, ya vamos a empezar. ¿Cómo la voy a conocer si la Virgen de la Merced yo no estaba ni en los pensamientos de mi padre, cojones? Sí. ¿Cómo va a estar la Virgen de las Mercedes? ¿Cómo que voy a conocer yo la Virgen de las Mercedes? Si la Virgen de las Mercedes es más viejo que...
0: ¿Pero esta nace allí y se va a Barcelona o nace en Barcelona y le viene?
1: Que no es de Barcelona, cojones, que es de aquí, de...
0: ¿En Barcelona también hay una Virgen que es la Merced?
1: Bueno, pues serán dos Virgenes de las Mercedes, una será negra y otra será blanca.
0: Espérate, no déjame que vea, porque no me jodas que es la misma fiesta. ¿Cuándo es la Merced, Jerez?
1: Yo qué sé, yo no me acuerdo cuánto era el día de la Merced, yo creo que ha pasado ya. Más, yo creo que la que hay aquí es negra, me parece, creo. Yo no la he visto nunca.
0: Pues como en Barcelona, la Moreneta.
1: ¿Qué Moreneta? Ni Moreneta.
0: En Barcelona, la Virgen de la Merced es negra con un tizón. Mira, la Virgen de la Merced, patrona de Barcelona, la festividad es el 24 de septiembre. Septiembre. No. Y ahora voy a poner la Virgen de la Merced en Jerez. A ver, Jerez. A ver qué sale. La Virgen de Jerez, patrón oficial de Jerez de la Frontera, la Merced coronada, el 24 de septiembre también.
1: Pues
0: es la misma. Pero bueno, mira, dice, este año 2026, la Virgen va en el AVE por la mañana a Barcelona y por la tarde va a Jerez.
1: ¿Cómo va a meter la estatua en el AVE? No cabe en el AVE. Si eso está todo lleno de farola
0: Es negra, y tú dices que la meten
1: en los muertos. Sí, la va a meter en un carro de coche de esto con la bola. La va a llevar. Le van a incorporar dos de estos de ruedas de los raíles y la van a llevar a Barcelona. ¿Cómo va a ser? ¿Cómo va a ser? Eso yo creo que se pone en... esa era la Virgen del Carmen. Es la patrona de los marineros.
0: De los pescadores, sí, de los marineros.
1: Ahí está. Ahí está.
0: Pero claro, que curioso, que sea que es la misma morena, la misma negra, que está...
1: Yo creo que es que morena, no me acuerdo.
0: Que sí, la Moreneta. Le llaman en Barcelona, le llaman la Moreneta.
1: Aquí no, la Virgen de la Merced. Y está a 200 metros mía.
0: Y estaba leyendo de aquí que dice que el día ese va a comer en la Venta Vargas.
1: ¿Quién es?
0: La Virgen. Que
1: baja. ¿Cómo va a comer la Virgen en la Venta si no tiene boca? Bueno, tiene una boca, pero es de madera. Cojones, no tiene lengua, ni tiene garganta. Tiene un caso tabla, un caso madera, cojones. Y por dentro es un tubo lo que tiene. Lo único que tú ves en la imagen es la cara y las manos y los pies. Y ya está. No tiene ni zurra, ni socio, ni tiene nada. Porque por dentro son tubo, a ver cómo se enteráis.
0: Pues los de la cofradía tienen que estar contentísimos, ¿eh? Entonces, es que lo explican muy mal, tío, yo creo. Veo que confirma la asistencia de la Virgen de la Moreneta a comer a la Venta Vargas el día 24 de
1: septiembre. Que no, otra vez con la Virgen, que la Virgen de la Moreneta esa está más muerta, más tiesa que yo, cojones.
0: A lo mejor está mayor, como tu suegra, no, pero está viva.
1: Vamos a ver, que es un caso de madera, que es un caso de madera, eso no
0: respira. Tu suegra, Bob Marley, está muy mayor.
1: Bob Marley no es un caso de madera, Bob Marley es ya más vieja ya que el hilo negro. Pero esa respira todavía y come por el estómago. Pero las tatuas no comen. La estatua es caso madera. Esa la echan en el agua y flota pues y se hincha. Pero no se hincha porque se hincha de comer, se hincha porque la madera se hincha cuando se moja. ¿Me explico o no me explico?
0: Ya.
1: No me he entendido, ¿no? Que no come. Olvídate de que ahí pongan en el Google, ponga que van a comer la Venta Vargas, porque allí no van a ir la Venta Vargas.
0: A lo mejor va, pero sin comer, la ponen ahí en la silla.
1: Sí, en la silla va a poner y se pone la bien a mirar.
0: ¿Beber tampoco una cervecita? ¿No se mete?
1: Joder, tío, ¿cómo van a beber cerveza? Que es una estatua, que no te enteras, ya me va a hacer chillar, quiere en mi casa aquí yo. También, que no come, que la estatua no come, que no tiene boca, que lo que tiene es los labios, relieve de los labios, la bien y ya está. Pero que no tiene.
0: ¿No tiene o no?
1: No. ¿Cómo va a operar con eso? No le puede meter voto.
0: Hay mujeres que se meten los labios así más gordos.
1: Pero que sí, eso se le dice voto.
0: ¿Voto? Pero, ¿voto? Sí, ¿voto? Eso es lo que hacen en Huelva, en Valverde del Camino. Los votos.
1: No, voto es como un líquido que te hincha los labios. Pero a la Virgen esa de madera, ¿cómo le va a hinchar? Si la madre, bueno, como no le meta un litro de agua en los labios para que se hinche, no lo entiendo, vamos. Pero que no, que esta gente no se echan votos, se echan las mujeres en los labios.
0: ¿Y no hay gente que se haya mosqueado porque la Virgen sea un poco negra?
1: Porque a mí no. Que yo sepa, no. Aquí hay de votos de la Virgen de la Merced, aquí.
0: Sí.
1: Yo no soy, pero hay muchos devotos. Mi vecina de arriba se llama Mercedes.
0: ¿Y de santo? ¿Hay santo? ¿Cuando hay Virgen también hay santo? No, no necesariamente.
1: Está el santo que yo conozco es San Pancracio.
0: El San Pancracio de Jerez.
1: Ese es el de, no, de Jerez, no sé yo si es de Jerez, ese es el que tiene, el que le echa el laurel y dice que te da trabajo y te da dinero ni nada. Yo una vez le puse un ramo de laurel a un San Pancracio que tenía de plástico y ni me daba dinero ni nada, lo tiró a la basura con sus muertos San Pancracio.
0: ¿Al santo?
1: Al santo, sí, pero era de plástico, era una figurita chiquitita. Me dice, tú echa el laurel.
0: ¿Cuánto tiempo estuviste?
1: Con el laurel una semana. Ya, y no me daba ni un duro, digo, toma por culo.
0: Tengo
1: santo.
0: Aquí las instrucciones son 3 semanas para que empiece a darte billetes de 100 euros, 3 semanas.
1: Pues yo lo tuve una semana y lo tiré, toma por culo. Y mi mujer tiene, fíjate cómo es mi mujer le tiene en la puerta de entrada de mi casa, tiene un sobre de azúcar. Porque sí. Dice que eso da suerte, ¿eh? Y ahí tiene el sobre de azúcar de los cojones.
0: San
1: Pancracio lo tiré a la basura.
0: San Pancracio, de santo.
1: Y pan de comer. Y Cracio por desgracia, será Cracio, San Pancracio.
0: Y al Pancracio le ponen laurel.
1: Yo le ponía laurel, porque lo que me dieron. Tú sabes, laurel que te va a dar dinero.
0: Estoy viendo la inteligencia artificial, el Google, la inteligencia artificial le dice que el San Pancracio, la última vez que le dieron laurel, vomitó. Porque se le da perejil, es perejil, y lo pone aquí en la IA.
1: Pues yo le puse laurel.
0: ¿Cómo coño te da dinero si no le das lo que come? Joder,
1: como bueno,
0: si,
1: yo qué sé.
0: Es como si te diera un mojón de mierda, pues no.
1: Ya lo sé, ¿cómo no me lo como? ¿Cómo me voy a comer un mojón de mierda, cojones?
0: Y entonces, San Pancracio, el santo de Jerez y de todos los que tienen páncreas, claro.
1: No, San Pancracio es el pan de comer y Cracio de la desgracia, de que le da la gracia a todo el mundo.
0: ¿Y el páncreas? ¿Es el páncreas?
1: El páncreas no tiene nada que ver, el páncreas es a donde el páncreas es lo que
0: come. Quien no tiene nada que ver es Stevie Wonder, ese sí que no tiene nada que ver.
1: Ya lo sé, Stevie Wonder es el ciego.
0: Claro.
1: Estoy diciendo que el páncreas ese que tú dices es a donde tenemos, a donde llega...
0: El
1: páncreas no es a donde va los mojones. Y ahí se hace los mojones.
0: No, el páncreas es la churra. Está en la churra. O sea, salto de la churra.
1: El páncreas no, eso es lo de lo cuando te meten el dedo en el culo, que es lo que se llama.
0: El páncreas.
1: No, el páncreas no es. que se hincha, que se inflama, que tenemos nosotros los hombres, que te tienen que meter de anestesia.
0: La churra.
1: Vamos a ver, ¿cómo me voy a meter la churra en el culo, cojones? ¿Cómo el que le haga un arco a mi churra?
0: Pues se hincha y que se inflama, que se hincha y que se inflama.
1: Que se hincha y se inflama, la churra no. La churra se inflama, pero cuando le da cariño. Pero estamos hablando del páncreas, güey, no de la churra, cojones.
0: Y luego, ¿tu mujer ha puesto azúcar dónde?
1: Un sobre de azúcar. En la misma puerta de la entrada de mi casa.
0: Y mira, es que estoy mirando la IA. Estoy mirando la IA que dice que en la zona de Jerez de la Frontera siempre funciona poner azúcar en la puerta para que los santos sean felices contigo y te llegue dinero a las puertas. La dosis mínima que un santo admite es de 25 kilos. Un saco. ¿Cómo? De 25.
1: Vamos a ver, ¿cómo voy a colgar 25 kilos yo en la puerta de mi casa, cojones? Yo,
0: es lo que pone aquí.
1: ¿Cómo lo cuelgo?
0: Para que te den tela, tienes que poner 25 kilos.
1: 25 kilos y
0: de
1: cómo
0: hecho,
1: abro la
0: Chimo,
1: puerta.
0: Chimo tiene un paquete, un saco de 25 kilos.
1: ¿Un saco de 25 kilos?
0: Sí, pero, sí.
1: ¿De azúcar en la puerta?
0: Sí, eso me
1: ha dicho. Que no, que yo cómo va a tener. Y si yo pongo un saco de 25 kilos, no podría abrir la puerta. Pues son 25 kilos. ¿Qué quiere? ¿Qué quiere? ¿Azucarar a mi mujer? ¿Qué quiere? ¿Que vengan todas las hormigas al azúcar? Y yo. Vienen todos los mosquitos a comer al saco.
0: Ni el pancracio ni la moreneta, nadie te daba pasta, nada.
1: A mí no es lo único que me la ha dado lo que yo he trabajado, ya está.
0: No, a mí San Antonio sí, me puse ahí una
1: oficina. ¿Quién es San Antonio?
0: San Antonio es mi vida, yo soy niño como tú y le canto, y te espero en las cuatro esquinitas de mi cama, yo le canto siempre. Y San Antonio, que es el patrón de mi pueblo, el 13 de junio, si te clava, que te pone un alfiler en al lado de la teta, pero los hombres, te lo clava hasta adentro con una especie de pegatina y te dan 500 euros.
1: ¿500 euros por pincharme en una teta?
0: Sí, sí.
1: Pues cuando eso voy a tener que ir yo para que me dé 500, pero eso tiene que doler más que todas sus mulas todas. Yo no me pincho. Por... Bueno, sí me pincharía. Sí, por 500 pavos, sí, claro. Bueno, sentiría el dolor, después me echo betadine y ya está.
0: Te echas ahí un poco de...
1: Betadine
0: es...
1: O mercurio.
0: Con nata, eso es...
1: El mercurio que decíamos nosotros antiguamente, ¿te acuerdas que era rojo?
0: ¡Ah, la mercromina!

0: Nada más, eso lo he dicho ya 20 veces, que los santos pues, serán todos del Cristo vive.
1: Pero, por ejemplo, un santo muy famoso, San José. ¿Los burundangas tienen a San José de santo también?
0: ¿Los burundangas?
1: Sí, los de vudú, los de Buda.
0: Los del Buda. Eso, yo qué sé, tío, que no lo sé. Ya me va a liar.
1: ¿Y los ninjas tampoco tienen a San José?
0: ¿Los ninjas de San José? ¿Cómo va a tener los ninjas? Los ninjas son los que saltan por los techos con las espadas y van de negro. Que no, es que esos son diferentes. Eso es nada más que saben karate. ¿Entiendes? No,
1: los ninjas. Los de Mahoma, los testigos de Jehová.
0: Los de Mahoma, exactamente. Eso es. Aquí hay un texto de Mahoma también. Y ya está, ya no hay más. El Cristo vive, que es de nosotros. Es de las Mercedes.
1: ¿Dónde eso vive?
0: Que yo que sé a dónde vive, vivirá en el cielo, yo que sé, en lo alto del...
1: Pobre no, hombre, vaya a hacer eso fácil, será, para arriba, para abajo, para arriba, para abajo, todo el día.
0: Vamos a ver, eso.
1: ¿Hay tranvía?
0: ¿Cómo va a haber tranvía? Así que yo en el cielo, cojones, que van a volar.
1: Pero eso no puede, me imagino, no puede estar Cristo bajando y subiendo todo el día, tío, no va a hacer carrera.
0: Eso será el espíritu es lo que está en el cielo, ¿entiendes? No.
1: Y él está aquí, él está aquí y el espíritu en el cielo.
0: Yo no sé a dónde está, estará tomándose una cerveza.
1: El día 24 comerá la venta Vargas.
0: ¿Quién es?
1: El Cristo vive, el 24, que ha reservado la venta Vargas, al lado de la Moreneta.
0: Pero si el Cristo vive no es otra estatua. Eso es, aquí hay un montón de Cristo vive cuando sale en Semana Santa, eso son estatuas, eso no tienen boca, tienen la silueta esa de la boca y de los ojos y de la nariz y de las orejas, pero del cuello para abajo son totubos de estos de hierro o de aluminio para que no pese tanto, y después le ponen el traje así con cartón ovalado, ¿me explico o no? Yo creo que es así, porque la Virgen de Rocío igual, la Virgen de Rocío lo que tiene en la cabecita, las dos manos y los dos piececitos que se ven, los cinco deditos. ¿Me explico o no?
1: ¿Y dentro?
0: Pero por dentro es tu hierro.
1: Cuño, ¿de alguna operación?
0: No, joder, de una operación. ¿Cómo va a ser de una operación, cojones, si eso no se opera? ¿Qué es caso de madera? Que no,
1: pero esa mujer que la tiene a mal traer, que la suben por la valla, para arriba, para abajo.
0: ¿Por qué es de hierro? Si fuera de madera y estuviera atornillado abajo en el esto, se caería para el lado, ¿no? La Virgen, ¿no? Por eso esto está amarrado.
1: Los años, que tiene esa mujer, tiene que tener ya más años que tu suegra esa, ¿eh?
0: Que es, claro, pero no es una mujer, es una estatua, que yo, tú no te enteras, ¿eh? Tú es que no te veas, te va a tener que recetar a la cabeza, que yo, que
1: esto que la gente le ha dado de besos, que no, y besos,
0: que es una estatua, Tito, que es una estatua, eso es un caso madera, tallado, pulido, pintado, y después la cabeza, las dos manitas, hasta los codos, me parece a mí que hasta los codos es madera.
1: ¿Se puede alicatar una virgen?
0: ¿Cómo va a alicatar? ¿Qué le va a alicatar? ¿Coño, las tetas le va a alicatar? ¿Qué yo? ¿Qué le va a alicatar? ¿Qué le va a poner? ¿Con grecite? ¿Le va a alicatar las tetas?
1: En grecite estaba pensando yo, que más pequeñito.
0: Madre mía de mi vida. ¿Cómo le va a alicatar? Pues, ¿cómo va a alicatar?
1: Para que no vaya otro día igual, para que un día vaya a alicatar, muy guapa ella. Pero,
0: y después le va aquí, y después cómo le quita el pegamento y la cerámica. Después como que no, que
1: eso.
0: ¿Cómo
1: le hace las curvas? Yo qué sé.
0: ¿Cómo le hace las curvas tan chiquititas, los dedos tan chiquititos? Tiene que ser mi micro azulejo, eso no.
1: ¿Y la Virgen?
0: Que no se puede alicatar.
1: La Virgen está del Rocío, ¿estás tú liado con San Pancracio? No.
0: Que yo no sé si estuvieron liados, si hicieron algo. A mí me va a preguntar que yo...
1: Pero tú eres de allí, esto se sabe.
0: Pero vamos a ver que San Pancracio yo no sé ni de dónde es. Yo sé que la Virgen de Rocío es de Rocío de Huerva. Pero el San Pancracio...
1: ¿El Puerto Serrano? ¿Lo he visto yo en Google?
0: Ya no lo sé yo si es de Puerto Serrano.
1: Puerto Serrano, pues San Pancracio, nacido en Puerto Serrano en 1978.
0: En 1978
1: San Pancracio. Eso pone el Google.
0: Que San Pancracio es más viejo que yo. Eso tiene que ser. Eso es nacido en el 78. O sea, yo soy del 72. Bueno,
1: pues está muy mal conservado. Va a ser más joven que tú, estamos mal
0: que
1: conservado.
0: No, si eso es histórico, si eso es desde lleva de año y año y año. Eso yo creo que es de la época que nació el Cristo vive. Del año cero, ¿me explico o no?
1: El Cristo vive, el que hay en la estatua es del cero. Ay,
0: el año cero, ¿no? Cuando nació Cristo, ¿no? Que nació Cristo.
1: Claro, y si es de madera.
0: Bueno, que murió.
1: Si es de madera, lo hizo San José, en la carpintería.
0: No, se murió y ya que esa José, pues, me imagino.

0: no, que le haría una caricatura de su hijo, una caricatura, una estatua al nombre de él.
1: Hostia, no había caído que San José, al ser carpintero, hizo la estatua de Cristo Vive.
0: Claro, yo me imagino que sí, cojones. ¿Entiendes o no? Eso no tiene mucha lógica. Eso es fácil de entender.
1: Y la vendió, no, el luego la vendió o la regaló.
0: ¿Cómo? Yo qué sé lo que hizo. Tú que yo no estaba en esa época, claro, ni en los pensamientos de mi padre.
1: Cuando traspasó la panadería, pues, ¿dónde dejó el muñeco?
0: Que no lo sé, le salió ardiendo. La panadería, digo yo. La carpintería le salió ardiendo. Con el pinoso y con su muerto toquillo. Me cago en mis muertos todos. Andamos pensando que yo. Que no, que le salió ardiendo. Y se quedó nada más que el Cristo Vive. Ya está. Y ya después pues intentaron de copiar el San Pancracio y el otro. Pues ya
1: cómo,
0: está.
1: ¿Cómo te pones con la historia tan bonita, tío? Y te pones más
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1: Hola amigos, muy buenos días. Ya estamos aquí otro día más. Hoy ya es martes, día 8 de septiembre de 2026. ¿Qué tal estáis? Bienvenidos, bien hallados. Soy Olivia da Silva y voy a estar aquí para haceros un poquito de compañía hasta ahí, muy cerquita de la una de la tarde, con la mejor música, la de hoy, la de siempre, la que vosotros vayáis solicitando a nuestros teléfonos 974-22-5550, luego nuestro WhatsApp 653-981474 y por supuesto que en las redes sociales, en Facebook Oli da Silva, en Instagram Oli da Silva 9, así de fácil. Pues bienvenidos a todos, bien hallados. Arrancamos en tu voz, en la mía, prestos, dispuestos a pasar la mañana lo más agradable posible. Yo sí, Pues venga, arrancamos ya, sin más parlamentos. Bueno, diceros que luego a la última hora tenemos el horóscopo. Repasaremos un poquito la actualidad y también miraremos que todavía hay fiestas, hay fiestas como en Barbastro, que hoy es su último día de fiestas, día 8. Bueno, pues arrancamos con amistades peligrosas. ¿Me quedaré sola? No, yo creo que no, Pues venga, arrancamos ya sin más parlamentos. Vamos allá.

Bueno, pues así empezamos con este temita que ya tiene unos añitos de amistades peligrosas. Y ahora seguimos con... ¿Con qué? Vamos a seguir con Sergio Dalma, la bámbola. La bámbola de pero la voz de Sergio Dalma. Un temita bastante, bastante bonito, como todos los de Sergio Dalma, ¿verdad? Bueno, y os tengo que contar que ayer hemos puesto el punto y final a las fiestas de Albero Bajo. Vaya fiestas de este año, que han sido un total suceso las fiestas de Albero Bajo. Mucha gente de afuera ha venido, muchos familiares, por supuesto. Todo ha corrido a las mil maravillas, no ha habido ni una sola incidencia. Y que os iba a decir ayer, pues el punto final con ese concurso de guiñote, amigos oyentes. ¿Quién ha ganado? Iba por parejas, pero ¿quién ha ganado? Pues nuestra querida Ignacia, que es la vecina más longeva de Albero, tiene 90 años, pues ha ganado, ha ganado en el concurso de guiñote. Ahí estaba con su trofeo, súper contenta, pero no sabe ustedes más, que cuando llegó pues a la última cena que hacíamos ayer, la última cena de ahora, porque luego para Nochevieja también hay cena, o sea que no es la última del año todavía, y o mejor aún habrá alguna cosita hasta llegar a final de año. Pues eso, la última cena de las fiestas, las magras con tomate, que fue otro éxito rotundo. Nuestro vecino Antonio, que las hace, bueno, de maravilla, no hay ni un solo pero. Estaba buenísimo. Vamos, de mi casa, la que me acompañó se ha comido un plato hasta arriba. Y esto que come poco, siempre decimos que no come, pues ha comido un platazo de magras con tomate, con su huevito, bueno, riquísimo. Bueno, allá dos huevos llevaba, riquísimo. Pues la señora que ha ganado, nuestra querida Ignacia, cuando llegó ahí a la cena, que estaba ahí en el pabellón, afuera estaban, ¿cómo se llama esto?, los feriantes ahí. Pues oye, que se ha puesto a tirar con la escopeta ahí a los muñecos estos, a los que tiran a los palillos. O sea, una señora, vamos, ya quisiera yo llegar así, ya quisiera yo. Más le hemos tenido aquí alguna vez que ha recitado poesías, a ver si un día de estos más cerco y nos puede recitar otra poesía y nos cuenta algo más, porque tiene mucha historia que contar. Bueno, pues enhorabuena, Ignacia, por ese trofeo, por esa victoria. No sé si otros años ha ganado, ¿no? Por eso tengo que hablar con ella. Ayer no era el momento, pero hablaremos. Y nada, hemos puesto el punto final con la traca final de fiestas, pues a nuestras fiestas. Hay que felicitar a la comisión de fiestas, a la alcaldesa doña Rebeca Rodríguez, porque ha sido todo una auténtica maravilla. Bueno, y dicho esto, seguimos con más música. ¿Qué tal se vamos a escuchar? Pues eso, a Sergio Dalma. Venga, vamos allá.

Bueno, después de escuchar este bonito tema de nuestro queridísimo Sergio Dalmas, Josep Capdevila, que así es su nombre de pila, seguimos con más música. ¿Y qué tal si vamos ahora a escuchar a Obeca con Falsa Mural? Bueno, pues este tema, venga, vaso, lo vamos a dedicar a nuestro amigo Carlos Bau, repartidor en Expósito, Mingote, que está por ahí repartiendo refrescos, delicateses, café y alegría, porque es simpático, aparte de buena persona, simpático. Carlos, hoy por la zona del... del Sobrarbe, buenos días, hoy por Sobrarbe, Somontano, etcétera, etcétera, etcétera. O sea, hoy de palomo viajero por todos los sitios. Pues venga, Carlitos, que te vaya bien la ruta, y venga, Obeca, para ti, vamos allá.

Bueno, pues continuamos, continuamos con buena música. Y venga, voy a repetir esos teléfonos: 974-22-5550. Luego nuestro WhatsApp: 653-981474. En las redes sociales de Facebook, Oli da Silva. En Instagram, Oli da Silva 9. Así de fácil. Venga, vamos con un temita así animadito, pero del recuerdo. Este sí que ya tiene unos cuantos años, estaba ahí, no en el fondo del todo del baúl, pero ya bastante abajo, Vamos con Azúcar Moreno, ven, devórame otra vez.

0: Bueno, estábamos, a ver que me pongo los auriculares, que estaba aquí hablando, con un amable, espera, que se me cola aquí algo que no quiero, que estaba hablando con un amable oyente, aquí en el teléfono, nuestra querida Asom de Barbastro, mandamos un besazo a Asom, y ahora nos tenemos que ir a la publicidad, porque son las 11:36 de la mañana. Qué rápido, se me pasa aquí la mañanita hablando con nuestros oyentes, que hacen el gusto, que para mí es un gustazo que me llamen al 974-22 5550. Ya sabéis que aquí ya somos una gran familia. Además, los que me llaman a diario, los que me escriben a diario, cuando está unos días que no me llamo o no me escriben, y además yo me pienso, oye, ¿les habrá pasado algo? ¿Qué les habrá pasado que no me dicen nada? ¿Estarán enfadados conmigo? Bueno, es broma. Pero sí, sí, nos preocupamos. Cuando un oyente llama todos los días y luego no pasa días que no llama, siempre pensamos, no, le habrá pasado nada, ¿verdad? Bueno, pues dicho esto, venga, hacemos la primera desconexión para la publicidad y volvemos enseguida.
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1: Bueno, pues ya estamos de vuelta después de escuchar esos consejitos publicitarios que siempre vienen muy bien. Y venga, hablando con nuestra querida amiga Asun de Barbastro, hoy ya el último día de las fiestas. Pues Asun me pide el tema de Javier Ginés, que tanto le gusta, Aragón y la Virgen del Pilar. Así encanta este chico, es andaluz, pero está afincado en Mataró, Barcelona. Y así le canta él a nuestros pueblos de aquí de Aragón y a la Virgencita del Pilar. Pues venga, Asu, como tú dices, para ti, para mí y para todos nuestros oyentes, que sé que todos les gusta, o casi todos, claro, la Virgen del Pilar. Todos tenemos esa fe en nuestra Virgen, ¿verdad? Además, la patrona de la Guardia Civil. Mandamos también un saludo a los amigos de la Guardia Civil, que son muchos los que nos escuchan, que a veces algunos de los que conozco yo me dicen que te escucho a veces, que te escucho. Y la verdad, yo, claro, si no me escriben, pues se me pasa a enviarles ese saludo, en especial a los de la unidad 11, que saben que los quiero. Venga, pues venga, vamos allá con Javier Ginés y la Virgen del Pilar.

Bueno, qué bonito tema de Javier. Espera, que estaba aquí mirando una cosita. Que quería aquí poner una cosa. A ver, de nuestro querido Manolo Escobar. Vamos a ver. Vamos a escuchar. A ver, ya lo tengo. Vamos a escuchar las mejores canciones, un pupurre de canciones de Manolo Escobar. Como hay todavía muchos pueblos en fiestas, como en Almodóvar, ¿verdad?, que arrancaron las fiestas, creo que ayer arrancaron, o sea, Almodóvar en fiesta. Así que buena la trenza de Almodóvar, ¿verdad? Pues venga, vamos ahora con el pupurre, el mix de Manolo Escobar para todos nuestros amigos que están en fiestas, como el Buenos Vecinos de Almodóvar. Venga, vamos allá.

temperaturas entre los 36 grados de máxima, a ver que lo miro aquí perfectamente, entre los 36 de máxima y una mínima de 21, todavía temperaturas altas. Mañana pega un bajo, pero un bajo importante. Mañana se prevé ya 28 grados de temperatura máxima y 19 de mínima. Se prevé algún chubasco por la mañana, ¿vale? Pues hoy tenemos esta temperatura todavía, en este momento en el exterior de nuestros estudios, 27 grados de temperatura y el cielo despejado, o sea que hoy todavía hay calorcito. Yo ya me he preparado aquí un refrigerio porque la verdad que un poquito acalorada estaba, acalorada estoy. Venga, pues venga, va, se lo vamos a dedicar a Adolfo, un temita de Joaquín Sabina. Oiga, doctor, bueno, Adolfo, que no vaya muchas veces al doctor, bueno, ayer ya me dijo que era solo revisión. Pues muy bien, Adolfo, muy bien, pues venga, vamos con el gran maestro, con el gran Joaquín Sabina.

Bueno, aquí seguimos. Mandamos un saludo a Miguel de la panadería de Alcubierre, que ayer te encontraba faltar, Miguel, ya he visto, digo, Miguel, por lo que sea, hoy no ha podido acudir a las magras con tomate, pues estaban riquísimas, que me dijo que, pues eso, que hay una trenza también muy buena, que esa no la he probado, la trenza de Alcubierre, pues el sábado una trencita de esas para mí, para mi gente. Bueno, seguimos, tenemos más mensajitos por aquí, mandamos un saludo también a nuestro amigo Raúl Navarro, Raulito, que ya sin,

se incorporó al trabajo. Ya está trabajando después de un mes de vacaciones. Raúl, ya está bien, yo no he tenido tantas. Aunque me pregunta qué tal el verano. Bueno, el verano en su línea, yo he pasado mucha calor, ya os digo, que he pasado mucha calor. Venga, vamos a escuchar ahora un temita de Fórmula Abierta, Te Quiero Más. Venga, este tema se lo voy a dedicar a mi querida Pile de César, mi piluchi. Y venga, buscamos los temas que nos han solicitado, ¿vale? Pues venga, vamos allá con más musiquita, que pronto alcanzamos las 12 de la mañana. Por aquí alguien más nos está escribiendo, más otro mensajito que me llega por aquí. A ver, gracias. Venga, ahora voy. Sí que es Majo Manolo Escobar. Bueno, menos mal. Soy Mari Carmen. Hombre, Mari Carmen de Huesca. Un gran abrazo, Mari Carmen, que te quiero. Pues venga, ahora escuchamos a Fórmula Abierta. Se lo dedico a Pile de César. Y después cumplimos peticiones musicales. Vamos allá. Bueno, después igual nos vamos a la publi porque estamos a puntito de alcanzar las 12.

Que viva Almodóvar, claro que sí, viva la gente de Almodóvar, mi buena gente. Almodóvar en fiesta. Correa de Gallego todavía en fiesta. Barbastro en fiesta.

Y amigos oyentes, ayer de arranca hoy sus fiestas del 8 al 13, pues desde ahora de septiembre, que tiene por patrona, además es la única localidad de España que tiene por patrona a Santa Leticia. Pues venga, viva los vecinos de Ayerbe también. Bueno, ya veis, muchas localidades, unos terminan sus fiestas y otros arrancan sus fiestas. Muy prontito arrancan las fiestas de Graus. Ya tiene mucha fiesta en estas prefiestas en Graus. La verdad que empezó muy pronto con las prefiestas y luego la oficial del 12 al 15, en honor a Santo Cristo y a San Vicente Ferrer. No sé yo, daremos una voltita el fin de semana, ya veremos, porque también hay feria en Grañé. Ahora os contaré. Ahora primero vamos a escuchar a Tequila con el tema Salta, en todo el mundo a saltar. Venga, esto vamos a dedicar a nuestro panadero, a Miguel de la panadería de Alcubierre. Anda, que ahora no me salía. Anda, venga, vamos allá. Y os prometo que esto no he bebido nada, No. Aquí esto es café y agua, ayer tampoco, Bueno, hemos probado yo no he probado el vino, he probado el vino del melocotón, que estaba requete bueno, No sé quién ha preparado, y creo que ha sido nuestra querida alcaldesa, doña Rebeca, creo que ha sido ella, que ha preparado el melocotón con vino, y la verdad que estaba una delicia.

0: Bueno, tequila, salta conmigo. Hay que, no, que nos tenemos que ir a la publicidad. El robot se me ha embalado, ahora nada, no. Ahora no va a cantar Alaska y después tampoco, porque después tenemos ya aquí preparado Melende, que nos lo ha solicitado nuestro querido Raúl Navarro. Pero eso será después de escuchar pues unos consejitos publicitarios, porque ya entramos en segunda hora de programa. Son las 12:06:55 y hay que hacer la desconexión de las 12 ya, y volvemos enseguida.
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10: Bueno, pues nosotros aquí continuamos a las 12:09 de la mañana, una hora menos donde en el paraíso canario, también en Portugal es una hora menos, Pues venga, continuamos con más música, cumpliendo peticiones musicales, pero antes os voy a informar, a ver, me voy a poner las gafas de ver bien, para leer correctamente la información que me ha llegado. Vamos a ver algo importante. El próximo día 12 de septiembre, Festival Rural Mercados en Ruta en Grañén. Esto es el día 12 de septiembre en la Plaza de España, de 18 a 22 horas. Primero será a las 18, inauguración y desfile de gigantes y cabezudos de cena. Luego compra directa de productos, aceite, miel, repostería, queso, embutidos, encurtidos, conservas, croquetas, tomates, vino, cerveza, vermú y mucho más. Tapeo y copas en los puestos del mercado. Ambiente musical con DJ Urtel, de Grañén. Taller de cocina de degustación de tapas con el chef Galino y Peritauros. Estos son de Tardienta, ¿vale? Talleres de manualidades para los más pequeños, colaboración con el Servicio de Juventud de la Comarca de Los Monegros. Y luego sorteo de una gran cesta con productos del mercado. Oye, esto está muy bien, ¿eh? Esto también me gustaría a mí ir, pero no lo sé, partirme en dos Olivias, no. Si una Olivia da mal, imagínense ustedes dos Olivias, una para Graus y otra para Grañena, va a poder ser, pero esto está muy bien, ¿eh? Ahí podemos comprar productos de la tierra. Ya sabéis que yo siempre recomiendo comprar al agricultor, todo lo que se pueda comprar directo al agricultor, pues hacerlo, ¿eh? Que nuestros agricultores tienen que vivir y la cosa del campo está muy mal, ya lo sabéis. Pues mira, se puede comprar aceite, miel, repostería, quesos, embutidos, encurtidos, conservas, croquetas. Croquetas, ¿quién hará las croquetas? Tomates, vino, cerveza, vermú y mucho más. Y luego de degustar unas tapitas del chef Galino y Piritauros de Tardienta. Oye, eso está muy bien, para el día 12 de septiembre. Recomiendo pues a toda la gente que pueda ir, seguro que no os vais a arrepentir. Si yo no puedo ir, luego alguien que me lo cuente, porque esto tiene que estar de maravilla. Venga, pues seguimos con más música. ¿Y qué tal si vamos a escuchar ahora a Melende de Bar en Peor? Esto nos lo ha solicitado nuestro querido Raúl Navarro de Construcciones Marinvier de Huesca, que pide este temita. Raúl, volta a la realidad, ahora ya de aquí para adelante a currar. que nos pide este temita, se lo dedica con cariño, por supuesto, a su hermano, a Rubén Dosca Sistemas, y por supuesto que a Luisito de Lupiñé, que hace unos días lo tengo desaparecido en combate. No sé por dónde está nuestro Luisito. Venga, vamos allá.
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Melende, brillante como siempre, Melende, muchos años en la música, pero ya no es aquel Melende que hemos conocido, que quería hacer dar la vuelta al avión, que la montó parda con dos whiskies de más. No, ahora es todo un padrazo, 4 hijos tiene Melende, todo un señor. Venga, vamos ahora con Isabel Ayun y esa potra salvaje. Venga, va, se la vamos a dedicar a las chicas de la residencia de Castejón de Sos, que me dice Adolfo que nos sintonizó y que está muy contentas de que le mandemos este saludo. Pues claro que sí. Pues venga, vamos a escuchar a Isabel Ayun, y esto va para vosotras, chicas, para que os animéis y que, pues eso, que así lo paséis bien. Echar un bailecito con los residentes, que se lo merece. Venga, vamos allá.

Isabel Ayú, que hace, pues, ¿cuánto ha sido? 2-3 añitos ha triunfado con este tema, cuando más bien se ha dado a conocer, aunque ya llevaba tiempo en la música. Bueno, veía yo aquí una noticia interesante, detenido el presunto asesinato del hombre cuyo cuerpo apareció descuartizado en el pantano de Yesa. La Guardia Civil y la Policía Foral han detenido este martes al presunto autor de nacionalidad española. La Guardia Civil, pues, y la Policía Foral, pues, han detenido a este hombre como principal sospechoso del supuesto asesinato de un varón francés cuyo cuerpo fue hallado descuartizado, Dios mío, del amor hermoso, la tarde del 4 de agosto en el pantano de Yesa. La investigación se inició ese mismo 4 de agosto por parte de la Guardia Civil en Zaragoza, y días más tarde la Policía Foral recibió una denuncia de una desaparición de un varón. La coordinación entre las investigaciones de ambos cuerpos permitió la conexión entre la denuncia de desaparición y los restos humanos hallados en el pantano. Según ha informado la Guardia Civil y la Policía Foral, en una nota, la investigación continúa con la entrada y registro el pasado 8 de agosto en el domicilio de la víctima, en el barrio de La Milagrosa de Pamplona, lugar en el que compartía vivienda con otro varón. La investigación ha sido dirigida por el juez del juzgado de primera instancia de instrucción del número 1 de Ejea dos Caballeros de Zaragoza, que mantiene el secreto de las actuaciones. Bueno, pues a ver si la persona o las personas que han cometido este crimen pueden pagar por él, porque vaya, asesinato y descuartización, vamos, me parece tremendo. A ver qué más por aquí tenemos. A ver. Bueno, luego repasaremos un poquito. Hombre, tenemos la vuelta al cole, claro que sí. Una mañana de nervios, ilusión y reencontros para los 26.100 alumnos alt-aragoneses, Primer día de clase con más de, pues eso, de 26.100 alumnos de Huesca que cursan enseñanza obligatoria. Un día importante para los estudios también de medicina que estrenan su nueva facultad. Bueno, ¿y qué más? Aragón supera la media española en ciencias, lectura y matemáticas en PISA. Bueno, pues muy bien. Venga, luego llegará nuestro compañero Alejandro Ballesteros, cargadito de información. Venga, seguimos con buena música, porque luego estas noticias y otras, pues Alejandro nos lo va a ampliar todo. Supongo que estará Alejandro, que no me dijo que no estaría. La Morocha, por supuesto, que os tengo que decir algo, que ya se me olvidaba. Mañana yo no estoy, mañana una servidora no estará. Ya os he dicho que algún día no estaría con vosotros, pues mañana tenemos que hacer algo importante, ya me lo han confirmado, y entonces no estaremos. Pasado sí, si Dios quiere, el jueves ya estaremos aquí de normal. Ya sabéis que algún día, chico, pues a lo mejor no estaré porque tengo muchas obligaciones, muchas, muchos cargos a mi cargo, nunca mejor dicho, y a veces pues no me permite pues estar aquí a las 11 de la mañana. Si estuviera lista ya a las 11, pues vendría, pero no. Pues venga, vamos con La Morocha, Lucky Ha, este tema que tanto gusta.

Bueno, pues este temita, además lo usa nuestro compañero Alejandro, me parece que de sintonía, algo de deportes, ¿verdad? Venga, ahora cambiamos un poquito de estilo. Vamos con Rosette, Un día sin ti. Vamos allá.

Rosette. Bueno, ya hemos alcanzado las 12:30 de la mañana. Aún pondremos otro temita antes de hacer la desconexión de las 12:30. Tenemos ahí unos minutitos para desconectar. No tiene que ser en punto. Y vamos a escuchar Nube de Pegatina de los Delincuentes, que nos la ha solicitado otro amigo, querido Rubén. Rubén Dos Casistemas, que se lo quiere dedicar a su hermano, a Raúl, para que se anime hoy el primer día de vuelta al trabajo. Ay, Raúlín, que nos queda mucho trabajo por delante hasta las próximas vacaciones. Ah, no, yo tengo unas vacaciones en noviembre, pero estaré aquí con ustedes. A lo mejor algún día no, pero en el otro lado, que yo trabajo en el otro sitio, que todos sabéis, bueno, en Vitalia, tengo vacaciones del 1 al 15 de noviembre, ya ni me acordaba, aún me quedan vacaciones, mira que viene. Sí. Pues eso, que este año, la verdad, que las he tenido bastante junticas en septiembre, que ahora estoy de vacaciones allá en Vitalia, hasta el día 17 no tengo que trabajar. Las he tenido bastante casa cerca, casi juntas, pero porque le he cambiado a un compañero que me tocaban en julio, pero claro, para que él se pudiera ir con sus niñas a la playa, pues habíamos hecho ahí un cambio, yo me he quedado con sus vacaciones que eran en septiembre y le he cedido las mías en julio para poder ir feliz con sus chicos a la playa, ¿verdad? Porque qué mejor que tener buenos compañeros y llevarnos bien y todo, que todo vaya bien. Venga, pues eso, y si se puede pues hacer un favor, pues se hace, claro que sí, a mí igual me daría julio que septiembre. Venga, pues único que no las tendría tan juntas, pero nada más. Venga, pues dicho esto, vamos a escuchar a Los Delincuentes con Nube de Pegatina, va para ti, Raúl Navarro. Vamos allá.

0: Bueno, pues acabamos de escuchar este bonito tema de los delincuentes, que era para nuestro amigo Raúl. Hacemos la desconexión de las 12:30 y volvemos enseguida y enseguidita, ya lo sabéis, y ya vamos a la recta final de nuestro...
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Bueno, pues ya estamos de vuelta después de estos consejitos que siempre nos viene muy bien. Os vuelvo a recordar que mañana no estaremos por motivos ajenos a mi voluntad. Tenemos que hacer unas cosillas, unas gestiones y no vamos a llegar aquí a las 11. Es imposible. Pero bueno, el jueves sí, el jueves sí estaremos aquí. Venga, pues vamos con otro temita. ¿Os apetece bailar? ¿Os apetece bailar o no? Venga, os que tenéis unos añitos ya, os acordáis perfectamente bien de Irene Cara y ese flash dance que todos hemos bailado. Vamos a ver, vamos a escuchar. ¡Oh, qué bonito! No me digáis que no es bonito, ¿eh?

Bueno, hemos bailado un poquito, y ahora podremos seguir bailando. Venga, otro. Uy, ya nos va justico, porque ya tenemos que ir con los signos del horóscopo, Son las 12:43 minutos de la mañana, pero qué rápido se nos ha pasado la mañana. Venga, y ahora si no me meto aquí algo, ¿ves cómo dos cosas a la vez no se puede hacer? Como miraba los mensajes, estaba mirando aquí el tema que quiero poner a continuación, y claro, se me coló lo que no debería, No hay uno que levantar los ojos del ordenador. Cuando se está trabajando hay que tener atención en todos los sitios, ¿verdad? Si vas conduciendo no puedes levantar los ojos de la carretera y ni la mano del volante, y si estás aquí pues no puedes levantar las manos de los mandos ni los ojos del ordenador, que ahora ya sabéis que ahora ya no pinchamos discos, ahora va todo con ordenador, todo por internet. Bueno, pues quiero escuchar el tema de Rishi Povere, pero es una... bueno, me sale la palabra, me caches. Vamos a escuchar al DJ Matrix, una versión de Rishi Povere de Será porque te amo, pero ya veréis, esta versión es muy bonita, Es el DJ Matrix, Matt Joy y Carolina Márquez. Venga, lo escuchamos y nos vamos enseguida con los signos del horóscopo para hoy.

Bueno, pues nos tenemos que ir rápidamente con los signos del horóscopo para hoy día 8 de septiembre. Vamos a ver qué nos depara la suerte. Venga, pues vamos con Aries, querido Aries. La salud, pues estás fuerte de salud, no tienes ningún problema. Luego en el trabajo habrá nuevas propuestas que le harán reflexionar acerca de un cambio fulminante. Y en el amor, sentimientos expansivos y deseos un poco de disfrutar. Bueno, bien. Tauro, a ver, Tauro, ay, esas rodillas, Tauro, cuídame esas rodillas, que estos días estás pasando un poquito de dolor en las rodillas. Luego en el trabajo se dejará llevar por su intuición y no va a perder la cabeza, porque todo lo que está haciendo le va a salir bien, usted tranquilo. Y en el amor se sentirá un poquito desbordado, Tauro, vaya. Géminis, la salud, cuide su cuerpo y su imagen, muy importante. En el trabajo, su seguridad en sí misma le ayudará a salvar un obstáculo difícil. Y en el amor, pues los amores serán algo un poco difícil, ¿eh? Se resisten los amorillos para Géminis. Cáncer, la salud, el aire limpio del campo le va a ir sensacional. Se le recomienda dar largos paseos por el campo. En el trabajo, una reunión profesional que le va a salir todo muy bien y traerá buenos propósitos para usted. Luego en el amor, se desea descendencia, pues mira, está usted en una buena época para intentarlo. Bueno, Leo, salud buena. En el trabajo pondrá a prueba su capacidad de comunicación, muy importante, ¿eh? Porque si en el trabajo no tiene comunicación, a lo que usted se dedica, pues no puede ser. Y en el amor, suerte, la va a necesitar, amigo Leo. Virgo, que tiene la salud pues con estabilidad física, aunque ha estado ahí unos días un poquito ahí que no se encontraba bien, pues la estabilidad física vuelve en sí. Luego en el trabajo logrará hacer realidad de sus objetivos. Y en el amor, sea sincero consigo mismo y quítese la venda de los ojos, ya de una vez por todas. Bueno, pues esta ha sido la primera tanda de los signos del horóscopo para hoy, día 8 de septiembre, y después vendrá la segunda. Pero antes vamos a escuchar un temita musical. Vamos con el grupo Le Olé, con Marta Sánchez a cabeza, y Soldados del Amor. Bueno, esto fue un álbum que ha hecho Marta en 2025 en honor ya a su carrera, 40 años encima del escenario. Aquí hay canciones de cuando ella empezó, allá por los años 1985. Pues venga, vamos a escucharla con ese Soldados del Amor, de cuando ella, supongo que sería de cuando ella le fue a cantar a los soldados, ¿os acordáis, no?

nos vamos muy rápidamente ya con la segunda tanda de los signos de del horóscopo, porque ya el tiempo nos apremia. Libra, la salud derroche de vigor. En el trabajo aproveche para pasar revista a sus asuntos. Y en el amor debería usted evitar ciertas amistades que no le conviene para nada, querida Libra. Escorpio, la salud altamente positiva. Luego en el trabajo le tendrán como un ángel de bondad. Y en el amor retrase sus proyectos sentimentales. Vamos ahora con Sagitario. La salud, no abuse usted del café. Luego en el trabajo tendrá un pudoroso sentimiento del ahorro. Y en el amor mantendrá a raya su romanticismo, querido Sagitario. Capricornio, en la salud, pásese usted un poquito a las medicinas alternativas, no tanta química, ¿eh? En el trabajo tendrá que echar mano de su talento y su habilidad para sacar adelante ese proyecto que a usted tanto le importa y tantos quebraderos de cabeza le ha dado. Luego, en el amor, receptivo a los sentimientos, Capricornio. Acuario, la salud, problemas de tipo circulatorio, ¿eh? Te tienes que cuidar, Acuario. Luego, en el trabajo, satisfecho de los resultados obtenidos. Y en el amor, sus hijos van a requerir un poquito más de atención, además ahora que ya empezó el curso escolar. Y por fin, mi queridísimo Piscis, hombre, la salud excelente, bueno, bien. Luego en el trabajo sus sueños no podrán realizarse en poco tiempo, deberá usted tener paciencia, pero todo llegará, bueno. Y en el amor exteriorice sus sentimientos en lugar pues de encerrarse en sí mismo. Hay que hablar, hay que hablar. Bueno, pues estos han sido los signos del horóscopo para hoy, ¿eh? Y ya mismito nos vamos a tener que despedir, ¿eh? Ya mismo nos vamos a tener que despedir porque sí, porque son exactamente las 12:55 minutos 23 segundos. Bueno, ha sido un placer estar con ustedes, ¿eh? Mañana no estaremos, acordaros, mañana no estaremos, pero el jueves sí. Sean felices, sigan en nuestra sintonía. ¡Mua! Un besazo de Olivia da Silva. Hasta jueves. Yo.

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2: Hola, hola, buenos días, bienvenidos. Aquí continuamos en la sintonía de Hit Radio. Espero que todos estéis bien. Ayer ya sabéis que no pudimos estar con vosotros porque nos fuimos hasta Madrid porque comienza la universidad. Sí, ayer comenzó la uni y tuvimos que ir allá de compañía, ¿no? Como buenos padres, a dejar allá a los peques. Pero hoy estamos aquí con todos vosotros para repasar cómo está el ambiente festivo en la provincia de Huesca, que sigue creciendo, ¿eh? Hoy acabarán las fiestas de Barbastro, hoy día 8, hoy empiezan las fiestas del Grado, pero ya de cara al fin de semana tenemos las fiestas de Graus, las fiestas de Binéfar, o sea que esto es un sin parar. Y mientras tanto, y hoy así vamos a comenzar, han empezado los niños el cole. Sí, los más pequeños han vuelto a la escuela para alegría, digo yo, de los papás.

En toda la provincia de Huesca, 26.100 alumnos han vivido hoy martes 8 de septiembre su primer día en las aulas con el inicio del nuevo curso escolar. Pero para cada uno ha sido diferente, ya que lo ha sentido de una manera distinta. A las puertas de los centros, en toda la provincia de Huesca, se podía escuchar algún lloro. Los de primaria se mostraban contentos por el reencuentro con los amigos, y en especial los de sexto estaban ilusionados para afrontar su último año en los colegios antes de pasar al instituto. Hoy también en los institutos, primer día de inicio, de reencuentro, de asignación de grupos, pero no en todos los sitios han empezado el cole. Por ejemplo, en el grado no comenzarán hasta pasado mañana, porque mañana también es día festivo. Y en Barbastro comenzarán mañana, porque hoy día 8 es el día grande de las fiestas de Barbastro.

0: Pues venga, que ha comenzado la vuelta al cole. Creo que los papás estarán contentos, ¿eh?, de haber dejado ya a sus pequeños después de un largo y calurosísimo verano. Madre mía, qué veranito, ¿eh? Qué verano hemos pasado con los peques y con esta calor. No sé cuántas horas de calor ya ha habido, yo ya he perdido la cuenta. Me parece que mañana bajan las temperaturas. Digo ya, me parece, ya no me hago ninguna ilusión de que esto ya llegue para quedarse, porque sí, mañana van a bajar las temperaturas y van a bajar mucho, pero ¿será ya la tónica habitual a partir de ahora? Estamos en septiembre, ¿eh? Es 8 de septiembre y ha hecho un calor intensísimo estos últimos días. Bueno, venga, vamos a continuar. ¿Dónde nos hayamos quedado? Que ya, ya no sé por dónde vamos. Ah, sí, venga, vamos a repasar algunos de los asuntos que tenemos aquí en agenda. O sea que cogemos nuestro primer vuelo después de haber mandado ese mensaje para los papis. Por cierto, que enseguida estaremos en el grado hablando con la comisión de fiestas de la localidad del grado. O sea que venga, ¿dónde teníamos aquí nuestra sintonía? Aquí, pues adelante, que esto solo acaba de comenzar. O sea que, venga, un aplauso también para los papás que nos estáis escuchando, que habéis sido unos campeones todo este verano. Venga, y ahora sí, vamos a repasar algunos asuntos que teníamos por aquí en nuestra agenda, empezando como todos los días por el santoral. O sea que vamos con el santoral de hoy.
1: Y mañana también.
0: Hoy es 8 de septiembre y se celebra la festividad de la Natividad de la Virgen. Hoy es día grande, hoy es día festivo en Barbastro.
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0: En muchos lugares se celebra este día con numerosas advocaciones locales, ¿no? Hoy se celebra el nacimiento de la Virgen María, que se remonta al oriente del siglo VI. Un siglo más tarde la festividad se introdujo en Occidente, ¿vale? Esta fiesta. Pero en muchos lugares se celebra en este día otras advocaciones, como Nuestra Señora de Guadalupe, patrona de Extremadura, la Virgen de Covadonga, de la Nuria. Hoy es la onomástica de las mujeres que se llama Nuria, o sea, Nurias, felicidades, etcétera, etcétera. Por citar solo algunos ejemplos de las advocaciones asociadas a la Natividad de la Virgen.
1: Oye, el

0: cuento también más cositas destacadas, por ejemplo, que hoy cumple años Sergi Calleja, actor, cumple 61. ¿Y os acordáis de Litri? Miguel Báez Litri, el torero ya retirado, pues cumple 58 años.
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0: Venga, enseguida vamos a repasar el tiempo y las temperaturas, pero te cuento, por ejemplo, que un día como el de hoy, de 1565, el militar español Pedro Menéndez de Avilés funda San Agustín, asentamiento europeo más antiguo ocupado en los Estados Unidos. En 1873, Emilio Castelar es elegido presidente de la Primera República Española. En 1888, botadura del submarino Peral, inventado por el marino español Isaac Peral y construido en La Carraca, en Cádiz. Ya te digo que los españoles dan para mucho, ¿eh? Pues el submarino lo inventó Isaac Peral.
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0: Ya más cerca de nuestros días, por ejemplo, en el año 2018, la princesa Leonor abre en Asturias su actividad institucional como heredera, asistiendo a los actos conmemorativos de los centenarios de Covadonga 2018. Y en el 2022, la reina Isabel II muere a los 96 años de edad, tras 70 de reinado, el más largo de la historia del Reino Unido. O sea que un día como el de hoy, del año 2022, falleció la reina Isabel. Esto en cuanto a algunos de los asuntos más destacados de esta jornada de hoy, pero seguimos.

0: Mía, madre mía. Claro, uno sale por ahí, sale de fiesta y luego pues no tiene voz. Y eso es lo que le pasa a muchos, ¿eh? Los que nos dedicamos a la radio tenemos que cuidarla mucho, porque si no, al día siguiente es que no puedes, no vales, ¿no? Tu herramienta ha quedado allá en cosa de nada. Te estaba contando que hace 25 años se hablaba de la primera piedra del Centro de Arte Contemporáneo. Dice, el acto de colocación de la primera piedra del futuro Centro de Arte Contemporáneo de Aragón en Huesca ya tiene fecha y hora. Se hablaba hace 25 años. También de que el Instituto Pirámide ayuda a Honduras. Todo esto hace 25, y hace 50 nos vamos a quedar, porque ya que empiezan hoy las fiestas del grado, dice, mañana jueves hace 50, dice, mañana jueves se inaugurará el nuevo alumbrado público en la localidad que actualmente celebra sus fiestas patronales en honor a Nuestra Señora del Viñedo. Para tan grato acontecimiento se desplazará el gobernador civil y jefe provincial del movimiento, don Pablo Paños Martí, quien preside esta inauguración. Hace 50 años, inauguración del nuevo alumbrado público de la localidad del Grado, que ya celebraba hace 50 años sus fiestas en honor a la Virgen del Viñedo. Bueno, unos dicen viñedo y otros dicen viñero. Yo digo viñero, yo creo que es viñero. Pero hace 50 años el Trencilla hablaba de las fiestas en honor a la Virgen del Viñedo. Será, hoy será, será, será, será mi primer día y mañana también. A ver, ¿qué tengo por aquí? Más cositas. El tiempo y las temperaturas. Tenemos que hablar del tiempo. Mañana bajan. Tranquilos, mañana bajan las temperaturas, pero mejor que nos lo cuenten desde la Agencia Estatal de Meteorología. O sea que, AEMET, atención, porque os está escuchando media provincia. Bajan las temperaturas, pero queremos una versión sólida y convincente de todo ello. 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

0: Vea, pues vamos a conocer esos datos. Tenemos ya preparada a Noelia García. Hola, Noelia, bienvenida. Buenas tardes. Tú nos cuentas.
1: Buenas tardes. Hoy en la provincia de Huesca bajan ligeramente las temperaturas, pero en muchas zonas todavía se mantienen altas para la época. Mañana el descenso térmico será notable e incluso extraordinario, con una diferencia térmica de hasta 10 grados en muchas zonas. Hoy de momento 39 grados en Fraga, 37 en Barbastro y en Monzón, 36 grados en Huesca, 35 en Jaca y 32 en Benasque. Durante esta tarde, con el paso de un frente, cielo cubierto. Al final del día no se descartan chubascos y tormentas fuertes en el Pirineo. Sopla viento moderado con alguna racha fuerte. Mañana miércoles, como adelantábamos, temperaturas mucho más bajas. Máximas de 31 grados en Fraga, 30 en Barbastro y en Monzón, 28 grados en la capital y 20 en Benasque. Por la mañana todavía posibles chubascos con más fuerza en el Pirineo y por la tarde las precipitaciones remiten y se abrirán claros. Es una información de AEMET.
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0: Bueno, pues hemos querido hablar del tiempo y de las temperaturas. Bajan mañana. Alabado sea Dios, bajan cerca de 10 grados, en torno a 9 grados de diferencia, que son muchísimos grados. Pero es que el calentamiento global se está notando, ¿eh? Y se acerca al límite de los 1,5 grados. ¿Y esto qué pasa? Pues que las proyecciones apuntan a fenómenos extremos, pérdida de ecosistemas y fenómenos meteorológicos, lo dicho, más extremos. Por ejemplo, os voy a poner un ejemplo, ya que estamos aquí. Las danas que van a llegar en los próximos días o en las próximas semanas. Los estudios muestran un aumento en la cantidad de precipitaciones fuertes de más del 20% en el futuro. O sea que todo hace pensar que ahora las tormentas van a ser más habituales de lo que eran en otras ocasiones. O sea que el calentamiento global que va a aumentar también los eventos extremos. ¿Que bajan tanto las temperaturas? Por algo será, ¿no? Porque ahora pues llegan las tormentas, efectos y eventos extremos. Seguimos porque vamos a poner un poquito de música. Ahora que llegamos a la 1:30, si te parece, que nos hemos ganado ya momento musical. Sí, no, vamos a dejar la vuelta al cole. Es que hoy hemos empezado, si te acabas de incorporar tarde, hoy hemos empezado hablando de la vuelta al cole, porque los niños ya están en el colegio. Sí, para beneficio de los papis, ya están en el cole, ya no en todos los sitios, pero en la mayor parte de sitios ya los tenemos ahí en el colegio, muy bien cuidados por sus profes y por sus maestras. Venga, vamos a continuar, vamos a escuchar esta canción, ya que estamos en septiembre, sí, es el mes de septiembre. Vamos a escuchar alguna canción del mes de septiembre, ¿no? Que mal recuerde, yo ya puse algo de Melendi, ¿verdad? Pues vamos a escuchar esta canción de un día más de septiembre, de un grupo que ha actuado en las pasadas fiestas de Barbastro, que era Malmo 40. Un día más de septiembre.

0: Bueno, pues esta era la canción que hablaba de septiembre, que igual tú no la conocías, pero como han estado en Barbastro, pues la hemos querido recordar, el tema de Malmo 040. Vamos a hacer la pausa, va, que nos están esperando ya la comisión de fiestas del Grado Logrado aquí, ya todos reunidos, porque acaba de ser el pregón, pero bueno, ellos están aquí. Hacemos una pausita muy rápida, enseguida volvemos. Estás escuchando la radio, sí, la radio en directo. Por cierto, un saludo a Olivia, que nos ha precedido.
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0: comenzar hoy y lo vamos a hacer hablando con la Comisión de Fiestas de El Grado Lograu, que cada año va ampliando. Ya escucháis de fondo al pequeño, que no sé ni cómo se llama, es el hijo de Héctor Olivar, ¿cómo se llama?
1: Paul.
0: Paul. Qué bonito, qué bonito. Bueno, pues nada, Paul ya se estrena también, se bautiza aquí en la radio. Bueno, vamos a saludar a Noemí. Hola, Noemí.
2: Hola.
0: Noemí Fuster, César Castarlenas.
3: Hola, buenos días.
0: Buenos días, Luis Durán.
4: Buenos días.
0: Y Héctor Olivar.
5: Muy buenas, tal.
0: Muy bien. Bueno, pues aquí continuamos un año más las fiestas del grado de 2026, este año que llegan, empiezan el día 8 y se van a prolongar hasta el día 12, hasta el sábado, por lo tanto 5 días de fiesta. Luis, ¿qué me cuentas? Este año al final empezamos ya el día 8.
4: Empezamos el 8, como debería ser siempre, para mi opinión. Pero como aquí siempre nos guiamos dependiendo del fin de semana que más cercamos tengamos o si nos coincide con vosotros o no. Aquí siempre dependemos de eso.
0: Uh-huh.
4: Muchos años no hay otro remedio que hacer lo que coincida con vosotros, pero este año que podemos, uh-huh, lo evitamos.
0: Muy bien, pues este año no coinciden las fiestas del grado con las de Barbastro. Bueno, coinciden el último día.
4: El último día.
0: El último día. Oye, Luis, ¿cuántos formáis la Comisión de Fiestas del Grado?
4: Pues la Comisión de Fiestas, yo creo que ahora estaremos unos 8 personas seguro.
0: Uh-huh. ¿Vosotros?
4: Nosotros y varias personas más.
0: Uh-huh. Más jóvenes, más mayores.
4: Tenemos de todo.
0: Hay de todo tipo. Sí. Vale, y entre todos, más o menos consensuáis las ideas.
4: Sí, sí, sí.
0: Para sacar adelante este programa de fiestas que arranca el día 8, pues cuéntame, ¿qué habéis preparado para el 8?
4: Sí, pues mira, Alejandro, el día 8 a las 12 tenemos, como todos los años, misa baturra por la agrupación Santa Cecilia. Después de la misa tenemos el adicional pregón, que este año supongo lo haremos entre la Comisión de Fiesta y la Corporación, y a continuación el típico vermú popular de grado.
0: Uh-huh.
4: Un vermú muy bueno, ¿qué vas a mentir, no?
0: Bueno, un vermú que tiene de todo.
4: Un señor vermú.
0: Sí, muy bien.
4: Como el pueblo, un señor pueblo, lo mismo.
0: Bueno, luego hablaremos del pueblo.
4: Continuaremos después del vermú con la sesión de baile con la orquesta Niágara. Y ya después todo el mundo a comer, a descansar un poco, y por la tarde seguimos con el festival de jotas con la agrupación Santa Cecilia otra vez. Y a mitad de tarde, a mitad del esto del festival, hay un homenaje a los mayores que cumplen 90 años.
0: Uh-huh.
4: Que este año tenemos a 6 personas este año.
0: 6 personas.
4: Exactamente.
0: ¿Van a estar? ¿Alguno de ellos sí?
4: Algunos no. Sí. Todos no, pero algunos sí.
0: Vale, pues 6. Está muy bien, ¿eh?
4: Está muy bien, sí.
0: Bueno, tenemos alguna centenaria que entiendo yo que también estará.
4: Sí, siempre sube.
0: Bien, bueno, pues el día 8 apuntamos ya Orquesta Niágara, la primera orquesta, porque César, hay bastantes orquestas este año, ¿no?
3: Hay varias más, sí.
0: Pues venga, vamos al siguiente día, el día 9, ¿qué habéis preparado desde la comisión para el día 9?
3: Bueno, pues el día 9 es el día de la patrona, de la Virgen del Viñero, y entonces empezamos por la mañana al mediodía con la romería que sale de aquí del grado a la ermita del Viñero. Y después, una vez llegados allí, tiene la misa, que estará cantada por la Coral Barbitania. Y después de la misa, el popular reparto de torta y vino para todos los asistentes. Y luego ya, previa compra de ticket, todo aquel que lo desee se puede quedar a comer allí en los alrededores de la ermita. La comida que se hace todos los años el día 9, el día de la patrona. Y luego por la tarde, aquí arriba en el grado y ofrecido por la Asociación de Vecinos, hay un grupo de animación musical que se llama Palenzuela Show, que bueno, pues nos animará un poco la sesión de tarde, teniendo en cuenta que el día 9 es miércoles, que es un día un poco entre semana también.
0: Uh-huh.
3: No es un viernes, claro. Es un sábado. Pero bueno, nos animará igualmente la tarde, y después de esa animación musical tenemos cena también hecha por la Asociación de Vecinos. También habrá cena para todo aquel que desee quedarse a cenar en la plaza.
0: Día 9, día del viñero, otro grupo, Palenzuela Show. Nos vamos al día 10, Noemí, que será jueves.
2: Bueno, pues el día 10 es un día más tranquilo. Primero tendremos a las 12:30 un vermú ofrecido por la Sociedad de Cazadores, el Viñero. Luego continuaremos con una comida o escote en el espacio Viates. Luego, pues a las 6 tenemos los tradicionales concursos de guiñote y parchís. Y luego por la tarde hemos, pues este año hemos decidido poner un tardeo para quien se anime. Y luego por la noche, pues como casi todas las noches o todas, la cena la ofrecerá la Asociación de Vecinos del Grado.
0: Bueno, así muy rápido con el tema del tardeo. ¿El tardeo que va a ser un DJ?
2: No, pondremos nosotros música y montaremos así la fiesta entre la plaza, el bar. Eso, a ver qué tal sale como novedad.
0: Muy bien, pues el día 10. Nos vamos al día 11. Ahí está preparado Héctor para contarnos todo lo que habéis preparado para ese día.
1: Bueno, pues el día 11, que esperamos que ya empiecen a llegar las personas de fuera, empezaremos por la tarde, que tenemos hinchables y tobogán de agua. Y acto seguido, después a las 7:30, a las 7, el concurso gastronómico, y más tarde con la sesión de baile de la orquesta Que Más Da. Esa misma noche también tendremos cena organizada por la Asociación de Vecinos y seguiremos bailando con la orquesta, con la misma orquesta por la tarde, que es la Que Más Da.
0: Pues otra nueva orquesta, Que Más Da, para el día 11. Y acabamos, Luis, con el día 12, que será el último.
4: Sí, ya para cerrar las fiestas y seguir con muchas fuerzas, empezamos el día con el tiro al plato, que lo organiza la Asociación de Cazadores. Y ellos también tienen un almuerzo ofrecido por el Ayuntamiento. A continuación, a las 12, haremos cucañas para los más pequeños y también para los mayores, que se apunte todo el mundo. A las 2:30 continuaremos con una comida en Tres Caminos. Avisamos, hay que comprar ticket y hay fecha hasta el día 5 de septiembre.
3: Sí, y después el sábado 12, a las 5 de la tarde, después de terminar la comida en Tres Caminos, comenzamos con la ronda amenizada por la charanga El Pincho, que comienza en Tres Caminos y después continúa por aquí arriba, por el pueblo del Grado, por la parte alta. Y bueno, pues eso ya, digamos, complementa un poco lo que es la tarde, lo que viene siendo la ronda, que es bastante intensa. Y después ya, una vez acabada la ronda en la Plaza de España o en la Balsa, ya tenemos la sesión de tarde con la Orquesta Nueva Samurai. Y después de la sesión de tarde hay cena popular también ofrecida por la Asociación de Vecinos. Ese día, bueno, decir que será una caldereta de cordero ofrecida para todos los asistentes de manera gratuita, para todo el que se quiera quedar a cenar. Y luego, después de la cena y un poco un pequeño impasse descanso de cada uno, a las 12:30 empezará la sesión de noche, otra vez con la Orquesta Nueva Samurai y la atracada fin de fiestas.
0: Bueno, pues esos son los actos para el día 12, muy repleto, con esa ronda del pueblo, con El Pincho, que ha dicho que empieza por el restaurante Tres Caminos. ¿Y cuál va a ser el itinerario?
3: Bueno, pues el itinerario será empezar en Tres Caminos, digamos, un poco para la gente que quiera asistir, que se ha quedado a comer en Tres Caminos, que tengan un poco, por así decirlo, esa facilidad de poder comenzar allí, ¿no? Y luego ya de Tres Caminos subimos aquí arriba, subimos a la Plaza del Portal, la Plaza de la Villa, que es la de aquí del Centro Social, la Plaza de lo que nosotros llamamos Plaza del Barbero, y luego la Plaza de España para terminar ahí.
0: Por ronda de plazas para amenizar ese último día antes de que empiece la Orquesta Nueva Samurai. Pues, como veis, mucha orquesta, Niágara, Palenzuela Show, Que Más Da, Nueva Samurai, Luis...
4: Sí, y también otra cosa que nos ha puesto en el programa, casi de última hora, el sábado al terminar la orquesta tenemos a DJ Nico Solano.
0: Muy bien, DJ Nico Solano, para cerrar esas fiestas.
4: Por todo lo alto.
0: Bueno, pues la verdad que sí, ¿eh? Además no coinciden con las de Barbastro. No sé si coincidirán con el inicio de las fiestas de Graus, me parece. Bien, ¿no? Bien, este año la verdad que muy bien, porque otros años pues coinciden de pleno con las fiestas de Barbastro. Bueno, ¿y cómo está el pueblo, Luis? Tú que eres concejal también.
4: A ver, el pueblo, a mi parecer, está bien el pueblo. Siempre habrá opiniones de todo tipo, pero el pueblo está bien. ¿Qué nos haya falta? Pues más gente joven. ¿Para qué vas a mentirnos? pero por todo lo demás está muy bien el pueblo.
0: Bueno, la verdad que el Grado es un privilegiado por su situación, ¿no? Cerca de Barbastro, bien comunicado, cerca del Pirineo también, con un entorno turístico realmente espectacular. No sé si queréis comentar alguna cosa, Noemí, César.
3: Pero alguna cosa te refieres acerca del pueblo, de las fiestas.
0: Del pueblo, de las fiestas.
3: De todo en general.
0: De todo en general.
3: Sí, bueno, yo volviendo un poco al tema de las fiestas, pues como decía un poco al principio Luis, sí que es verdad que este año hemos querido encarar un poco las fechas de cara a poder empezar el día 8, del 8 hacia adelante, para intentar no coincidir mucho con Barbastro y luego, pues bueno, intentar, por ejemplo, aprovechar la coyuntura de que el día 11, por ejemplo, es fiesta en Cataluña, la gente que vive fuera pues tiene más facilidad de venir. Entonces, pues, bueno, esperamos poder haber acertado lo mejor posible con las fechas. Creemos que sí, pero bueno, pues ya veremos los resultados, pero esperemos que sí.
0: Yo creo que sí.
3: En principio, esa es la intención.
0: Es que quieras que no, el Grado está muy vinculado a Barbastro y si coinciden las fiestas con las orquestas, con los conciertos, pues es complicado, ¿no? Que venga la gente.
3: Y es que esa es la historia, que es muchos años es difícil no coincidir con Barbastro y luego, pues por ejemplo, yo que sé, en otros pueblos pues hacen la fiesta en agosto y coinciden con muchos otros pueblos, pero en agosto hay gente por todos los sitios y claro, septiembre ya no es agosto.
0: Sí.
3: Para lo de que haya gente, entonces ahí la cosa cambia.
0: Lo que sí, este año, Luis, hasta el tiempo, ¿no? Va a acompañar.
4: Sí, es lo que parece de momento,
3: Es lo que parece.
4: Que también nos cambia mucho, Alejandro. Sí. Ojalá que siga así la meteorología, que tenga buen tiempo, que nos respete por lo menos las fiestas y que lo pasemos todo muy bien.
0: Oye, Héctor se ha tenido que ir porque ha venido acompañado de un nuevo miembro de la comisión de fiestas que se llama Paul, ¿no? ¿Y cuánto tiene Paul?
4: Paul tiene ahora 6 meses.
0: 6 mesecitos. Qué bonito. No, que lloraba un poquito y entonces ha salido fuera de los estudios. Bueno, Noemí, venga, vamos a animar a todo el mundo para que se venga cualquier día, desde el 8 hasta el 12, que se pase por aquí, por el Grado.
2: Pues nada, os invitamos a todos los que os apetezca venir, veniros. Tenemos muchas actividades a lo largo de estos 5 días. Así que nada, estáis todos invitados. Y aquí os esperamos.
0: César, vamos también a echar un capote a toda esa gente que nos está escuchando y que si estos próximos días no saben qué hacer, que se pasen por aquí.
3: Sí, bueno, pues aprovechar los micros, Alejandro, y bueno, yo que sé, a todos los oyentes de Hit Radio, a todos los vecinos de la Redolada, visitantes y gente que esté de paso por aquí, que nos visite estos días de las fiestas, que haya actividades para todas las edades, para todos los gustos. Yo creo, se podría decir, en unas fiestas más, bueno, pues lo típico, ¿no? Más de pueblo, más familiares, más entrañables, más cercanas, más de tú a tú. Invitar a todos los que les apetezca y tengan ganas a pasarse y a compartir un rato con nosotros.
0: Le quería preguntar a Héctor, pero no está ahora, se lo voy a preguntar a Luis. Luis, bueno, si queréis vosotros, tanto Noemí como César, también aportar algo. Si te tuvieras que quedar con un acto de los muchos que hay organizados, Luis, ¿tú con cuál te quedarías?
4: Yo te voy a decir uno, no, te voy a decir dos. Yo me quedaría siempre con el homenaje a los mayores, que es una tarde que la verdad que es muy bonita para ellos, y sobre todo con la charanga, con la ronda de charanga, que es una cosa que mueve mucha gente, y encima este año tenemos por fin al Pincho, que siempre nos lo piden y nunca lo podemos traer. ¿Por qué? Porque es la fiesta de Barrastro.
0: Claro.
4: Y ellos en esas fechas no pueden venir, no es bueno ir a otro lado.
0: Pues el Pincho estará el día 12. ¿Y César?
3: Pues dos actos con los que me quedaría. Bueno, pues posiblemente también el homenaje a los mayores por la emotividad un poco del acto, aparte de por el reconocimiento también. Y luego, pues posiblemente me quedaría también con la ronda.
0: ¿Os quedáis todos con la ronda? Sí. ¿Y Noemí?
2: Bueno, pues yo me quedaría con el día 8, con el vermú popular y el homenaje a los mayores, porque reúne a gente de todas las edades. Pasamos un día en familia y la verdad es que es muy emotivo. Y luego, pues como han dicho mis compañeros de comisión, también con la ronda y la charanga al Pincho, que este año promete.
0: Bueno, pues Noemí, César, Luis, Héctor, que ya ha tenido que salir. ¿Está Héctor ahí para despedirse o no? Héctor, ven por aquí. Pasa con el pequeño, venga. Un último mensaje, si te quieres quedar con algún acto para invitar a la gente, pues también nos lo puedes decir.
1: Yo, a mí lo que más me gusta es el tobogán.
0: Ah, el tobogán de agua,
1: por fin ha vuelto.
0: Bien, bien. El tobogán de agua, ¿dónde va a estar instalado? Que eso no lo habéis dicho.
1: Nosotros llamamos la costera de atrás, es Avenida Aragón. Uh-huh. Es la calle más pronunciada que tenemos.
0: Madre mía. Pues bueno, ahí se coge.
1: Siempre nos decían que era el pueblo con la mayor cuesta que han hecho.
0: Sí, sí, sí. Es que es tremendo. O sea, esa cuesta yo siempre he dicho. Aquí

Bueno, pues ahí estaba la música de La Ronda de Voltaña, que por cierto van a actuar hoy en Barbastro. Las fiestas del grado, muy recomendables, empiezan hoy, acaban de comenzar hace nada, hace unos minutos, y van a continuar hasta el próximo sábado. O sea que un saludo a todos nuestros queridos radioyentes de El Grado. Y a los de Barbastro, pues vamos a hablar un poquito ahora de las fiestas de Barbastro, que enfilan ya su recta final. ¿Qué ponemos? ¿Ponemos algo de música? Hoy actúa la Ronda de Voltaña, o sea, lo lógico sería poner la Ronda de Voltaña, pero como ya la hemos escuchado, vamos a poner otra cosita de esas que a ti te gusta. Venga, esta sí que es divertida.

Bueno, ya para cerrar las fiestas del Rado, te recuerdo, luego lo seguiremos comentando, que esta tarde hay Festival de Jotas con la agrupación Santa Cecilia, homenaje a los mayores que cumplen 90 años, a las 9 sesión de baile con la Orquesta Niágara, a las 10 cena organizada por la Asociación de Vecinos y a las 11 más música con la Orquesta Niágara. En Barbastro, esta mañana ha tenido lugar la ofrenda a la Virgen del Puello, de flores, frutos, cantos o bailes tradicionales, bebés nacidos durante el año, durante la ofrenda, música y danza en directo con la Asociación Folclórica del Somontano. La lectura de la ofrenda la ha realizado Peña Ferranca por su 70 aniversario. A continuación, en la catedral ha habido Santa Misa, solemnizada por el grupo Tradiciones. A las 12:30, salida de la comparsa de Gigantes y Cabezudos, acompañada por Don Zaineros de Monzón y la furgoneta musical de la Peña Ferranca. A las 5 habrá paseillo taurino con las damas por el centro de la ciudad. A las 6, en la Plaza de Toros, gran corrida con la lidia de 6 toros de una prestigiosa ganadería para 13 diestros de reconocido prestigio.

¿Qué más cosas? A ver, que después de la corrida de toros... A las 6:30 en la Plaza de la Primicia, Infantiles en Familia, con Almozandía Teatro, Los Tropezantes, 6:30. A las 7:30 en el escenario de la Plaza San Francisco, Corro Desbailes de la Valle de Bielsa, y a continuación actuación de la Ronda de Voltaña. A las 9:30, Retreta de Fiestas, en la que participarán las carrozas de las damas mayores infantiles Ferranquera, las charangas El Pincho, Fumbán, Somontano y Las Peñas, y a las 11 en el Parque Municipal La Paz, quema de una gran colección de fuegos artificiales para cerrar estas fiestas en honor a la Natividad de Nuestra Señora, que hoy se celebra el día grande, hoy es día festivo en Barbastro.

0: Amores míos, el tema de Thalía, esta mexicana afincada ya en los Estados Unidos. Vamos a escuchar también esta canción y ya luego haremos una desconexión para la publicidad y luego volvemos, ¿eh? Oye, pues ahora se ha cubierto, ha empezado a llover y ya están bajando las temperaturas, ¿eh? Ya se nota que desde ahora mismo las 2:02 han bajado las temperaturas. Vamos a escuchar esta canción que nos gusta mucho, ¿eh? Desde hace ya algún tiempo que venimos escuchando esta canción porque mola un montón, ¿vale? Y entonces vamos a recordarla y luego seguimos, ¿vale? Esta canción es una canción que canta Carlos Adnes, que ya la hemos escuchado aquí en muchas ocasiones. A mí me ha gustado mucho esta canción de Carlos Adnes, ese verano lento que suena así.
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6: Enseguida vamos a repasar algunos de los asuntos más destacados de este martes 8 de septiembre, día de la Virgen, de la Asunción de la Virgen. Vamos a continuar con un poquito de música y luego ya repasaremos más noticias de carácter local, comarcal y provincial. Pero ahora lo que vamos a hacer es escuchar esta canción en la voz de Laura Pausini.

0: La canción original la cantaba Janet, pero esta mujer ha versionado ese tema y se lo ha llevado también a su terreno, Laura Pausini. Venga, vamos a finalizar, lo vamos a hacer con esta canción. Cantan Kiko Veneno y Estopa. Sí, Kiko Veneno, ya sabes que acaba de sacar un nuevo álbum, Yo y mi manager, y en esta ocasión se junta con Estopa para protagonizar esta canción que ahora vamos a escuchar. Así empezaba, entre risas.
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0: Bueno, es muy, muy estilo Kiko Veneno, pero le acompañan los hermanos Muñoz.

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0: Buenas tardes, tiempo de información. Vamos a repasar en titulares algunos de los asuntos más destacados de este martes.
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Hoy ha sido día de volver al cole. Más de 26.000 alumnos de infantil, primaria y ESO volvían a las aulas esta mañana en la provincia de Huesca. Hablaremos de la vuelta al cole y hablaremos también de otros asuntos que a continuación repasamos en forma de titulares.

La Diputación actuará de emergencias en las carreteras afectadas por el incendio de las Peñas de Riglos. Hoy día grande de las fiestas de Barbastro y es el día de la Natividad de la Virgen. Hoy ha habido ofrendas y habrá toros esta tarde.

0: La Sociedad Deportiva Huesca homenajea a la nieve y al Pirineo en la tercera equipación del Huesca. El club ha completado las tres camisetas para esta temporada con una de color blanco inspirada en las montañas de la provincia de Huesca. Y vamos a felicitar también a un ciclista paralímpico, Juan Alberto Jiménez, subcampeón del mundo paralímpico de ciclismo. El corredor de Alberuela de Tubo ha formado parte de la selección española que se ha colgado 7 medallas. Enhorabuena a Juan Alberto Jiménez.
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0: Hemos comentado en titulares, la Diputación Provincial ha inspeccionado las carreteras provinciales y municipales con encomienda de gestión y conservación que se han visto afectadas por el incendio de las Peñas de Riglos. Tras la revisión se ha constatado la necesidad de actuar de forma urgente en los accesos a Centenero, Osía, Botalla y Alastuey. Esta misma semana se ha comenzado a dar forma a los proyectos para poder subsanar las afecciones en el menor tiempo posible. Vamos a escuchar al diputado provincial Álvaro Bescos.
1: Va a actuar en barreras de protección y en algún tramo de cuneta revestida para evitar las escorrentías que va a haber de las laderas que se han quemado y que van a parar a la carretera. Nuestra prioridad está muy clara: recuperar cuanto antes estos accesos y garantizar que los vecinos puedan circular con seguridad. La Diputación va a estar al lado de estos pequeños núcleos también en la recuperación posterior al incendio.
0: En cuanto al acceso a Centenero, donde el paso de camiones y maquinaria ha producido daños en el pavimento, cunetas y taludes, en esa carretera la actuación consistirá en la reposición del pavimento en una longitud de 1.850 metros y de 3 metros de anchura. En cuanto al acceso a Osía, debido a la estrechez de la obra del drenaje, fue necesario doblar las barreras metálicas de la margen derecha para que pudiera transitar la maquinaria pesada. Para evitar que esta situación pueda volver a repetirse, la DPH va a prolongar la obra de drenaje y rectificará la alineación de la calzada en Botalla. La Diputación va a actuar también desde el acceso a Botalla, desde la A1603, y por último en el acceso a Alastuey, desde la Nacional 240, y daños similares a los de Botalla, por lo que también se va a proteger las márgenes con biondas y se repondrá la señalización vertical. Además, el paso de vehículos pesados provocaba un descalce de la carretera que precisa ejecutar un muro escollera de 10 metros de longitud y 4 de altura.
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Vamos a continuar también porque la renta agraria aragonesa alcanzó en 2025 los 2.855 millones de euros frente a los 2.574 registrados en 2024, lo que supone un incremento del 10,89%. Así lo recoge el avance de macromagnitudes del sector agrario aragonés presentado hoy martes por la consejera de Agricultura, Ganadería y Alimentación del Gobierno de Aragón, Arancha Simón. Por otra parte, también vamos a comentar en otro orden de cosas que Nolasco ha anunciado la prioridad nacional para las subvenciones en materia de familia. El Boletín Oficial de Aragón publicará mañana la orden por la que se convocan las subvenciones para el año 2026 destinadas a la realización de proyectos en materia de familias, infancia y adolescencia por entidades sin ánimo de lucro. La Dirección General de Familia, Infancia y Natalidad del Departamento de Desregulación, Bienestar Social y Familia promueve esta convocatoria de subvenciones dotada con 948.500 euros con el fin de impulsar actuaciones que contribuyan al bienestar de las familias aragonesas y de sus hijos. Hay varias líneas. La línea 1, servicios de apoyo a la conciliación personal, familiar y laboral para familias con hijos menores de 16 años o de hasta 21 años en el caso de que presente grado de discapacidad o dependencia. Una línea 2, servicios de apoyo a la conciliación personal, familiar y laboral de familias que tengan a su cargo personas mayores de 21 años en situación de discapacidad o dependencia. Y una tercera línea, actividades para el fomento de la prevención de la violencia intrafamiliar, dotado de 300.000 euros. Y ya también vamos a comentar que hoy ha sido el día de la vuelta al cole. Han sido muchos los alumnos que han regresado a las aulas después de un verano muy intenso y por lo tanto es momento de volver ya a las aulas. En este caso vamos a recordar algunos de los números que ya hemos adelantado en esta sintonía, y es que en esta jornada de hoy 26.000 alumnos altoaragoneses han vuelto a sus aulas de infantil, primaria y ESO. La vuelta al cole ha sido protagonista hoy en toda la provincia de Huesca. Algunos lo llevan mejor que otros, sobre todo los más mayores, sobre todo en infantil y primaria. Así nos lo contaban los escolares a las puertas de alguno de los colegios de la provincia de Huesca. Más de 26.000 alumnos de infantil y primaria y ESO volvían a las aulas esta mañana. Una de ellas era Martina, ya con ganas el primer día de saber las clases, tutores y profes. Toca elegir alguna optativa diferente y por lo tanto vienen cosas nuevas. En cuanto a las rutas de transporte, el 41% se concentran en la provincia de Huesca. En la provincia este curso hay un total de 270 rutas de transporte, 26 de ellas funcionan con reserva de plazas a través del transporte regular y aproximadamente la mitad son gestionadas directamente por el servicio provincial, otras tantas por las comarcas pirenaicas con las que se mantiene el convenio: Alto Gállego, Jacetania, Sobrarbe y Ribagorza. Unos 3.400 alumnos usan el transporte escolar diariamente en la provincia de Huesca. Pero hoy no han vuelto todos los alumnos a los coles e institutos. En Barbastro lo harán mañana porque hoy es día festivo y es el día de la Natividad de la Virgen, y tampoco en El Grado porque hoy y mañana son días festivos. Lo harán el próximo jueves.

0: Vamos a hablar de fiestas porque más de medio millar de personas han rendido hoy honores a la Virgen del Puello en la tradicional ofrenda de las fiestas en honor a la Natividad de Nuestra Señora, uno de los actos más multitudinarios y emotivos de la jornada grande de las fiestas de Barbastro. Más de un centenar de entidades, asociaciones, instituciones y familias han tomado parte de una celebración que un año más ha reunido en el Paseo del Coso a una amplia representación de la sociedad barbastrense. La ofrenda que organiza la Unidad Pastoral y la Asociación Reina Petronila ha contado con la presencia del alcalde de Barbastro, Fernando Torres, y la Corporación Municipal en pleno, además de representantes de numerosas entidades de la sociedad civil barbastense. También han participado el secretario primero de la Mesa de las Cortes de Aragón, Gerardo Oliván, el presidente de la DPH, Isaac Claver, el diputado en las Cortes de Aragón y alcalde de Graus, José Antonio Lagüens, el presidente de la comarca, Saúl Pérez, y el delegado territorial del Gobierno de Aragón en Huesca, José Luis Morel. Con la imagen de la Virgen instalada en el Paseo del Coso, junto a la Plaza Aragón, la comitiva institucional ha partido desde el Ayuntamiento. Los concejales lucían las bandas con el escudo de la ciudad bordado, han desfilado junto a los maceros, el alcalde y el resto de autoridades presentes por la calle Academia Cervuna y el lateral del Paseo del Coso hasta llegar a la Plaza de Aragón, procediendo al resto de autoridades. Justo detrás de los maceros, la concejal de fiestas, Elena Olivera, y la concejal de cultura, Pilar Abad, que han portado la ofrenda floral del ayuntamiento y después, ya en el Paseo del Coso, se han encargado de entregarla a la Virgen. Y hoy han comenzado también las fiestas de El Grado, lo han hecho esta mañana con diferentes actividades. Una de ellas ha sido la Misa Baturra, solemnizada por la agrupación Santa Cecilia, que volverán a actuar esta tarde a partir de las 6:30 en ese homenaje a los mayores que cumplen 90 años en la localidad. Después, actuación de la orquesta Niágara, cena organizada por la Asociación de Vecinos, y a continuación se procederá al baile también con la orquesta Niágara. Por lo tanto, comienzan las fiestas de Barbastro y comienzan las fiestas del Grado y acaban las fiestas de Barbastro esta tarde con esa fiesta taurina, con esa corrida de toros, y después la actuación ya tradicional de la ronda de Voltaña. Vamos a comentar al respecto de los toros, que en esta ocasión van a ser los diestros Sánchez Vara, Damián Castaño y Diego García los que lidien esos seis toros de Paya en la corrida del día 8, acto central de la Feria Taurina de Barbastro. Por lo tanto, esta tarde, a partir de las 6, tendrá lugar esa corrida de toros en la Plaza de Toros de Barbastro, unos toros que ya estaban en Barbastro desde hace unos días y destacan por su trapío, que ciertamente impone. Seguimos.
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0: Esta mañana se han presentado las fiestas de Monzón, que comenzarán en esta ocasión a partir del día 17 hasta el día 21 de septiembre. Vamos a escuchar al alcalde Isaac Claver en la presentación de las fiestas de San Mateo.
2: Muy buenos días a todos, muchísimas gracias por acompañarnos a esta rueda de prensa en la que ya presentamos el programa y todas las novedades que traemos para San Mateo, porque estamos a las puertas, y es que este fin de semana tenemos la presentación del pregón de las zagalas, zagales, zagaletas y zagaletes, y comenzamos ya durante toda la semana que viene las actividades, los conciertos, la programación de nuestras queridas fiestas de San Mateo. Permitidme en primer lugar que dé las gracias a quienes nos acompañan hoy en la mesa. Tenemos aquí a Diego Sánchez, a decir David Cibera, David. Diego Sánchez, representando a Monzón que demasiado. tenemos a nuestro concejal, a Jairo, muchísimas gracias, Jairo, y tenemos a Jorge Rivera como creador de la nueva página web que vamos a poner en marcha como novedad este año, Fiestas de Monzón, donde podremos ver todo el programa, que a continuación lo contará el concejal, y también podemos comprar las entradas para Monzón, que demasiado.
0: Una de las novedades precisamente era la página web, que su realizador era el encargado de explicar cómo funcionaba. Fiestasdemonzón.es.
3: Es decir, que el programa sea mucho más accesible, más fácil de ver para todos los públicos. Incluso puedes darle a cómo llegar, compartir el acto, ver el tiempo, que también lo tienes aquí, la previsión del tiempo, marcártelo en favoritos, que como veis he marcado este de danzas. Si nos vamos a nuestra agenda, sale aquí las danzas en favoritos. ¿Qué pasa? Cuando te puedes activar el aviso, media hora antes de que empiece el evento, te llegará una notificación al móvil como que tienes este evento en favoritos, recuerda que es en esta ubicación, está en media hora ya para suceder. Después nos vamos al mapa, aquí tenemos todo, podemos filtrar también por escenarios, lugares de los actos, servicios, cortes de calle, recorridos, cualquiera. O sea, por ejemplo, si dejamos recorridos tasqueros y nos vamos al jueves, quitamos todos estos, podemos ver el recorrido tasquero que tendrá lugar el jueves. Desfile de carrozas, lo mismo. Al final, también súper sencillo, intuitivo para todo el mundo, y encontrar todos los actos y todo el programa mucho más sencillo. Después, otra novedad, cortes de calle, que todavía de momento no hay ninguno. Bueno, tenemos este, pero ya se irán actualizando porque nos lo tienen que pasar de policía local todavía. Nos vamos a la tienda, en la cual se abrirá mañana al público, en la cual se pueden comprar todos los bailes de madrugada del SEMPA, de Monzón que demasiado. Súper sencillo, te lo añades a la cesta, tramitas la compra, las entradas irán con DNI y todo, y ya pues comprarás la entrada, te llegará a tu cuenta, entrarás con código QR, y mucho más sencillo para todos y mejor. Después, cosas de menores, cualquier duda, lo que sea, está aquí puesto. Preguntas frecuentes igual, un ampliado, un montón de preguntas por si alguien tiene cualquier duda, que se la resuelva aquí. Y después contamos también con un asistente personal de cada uno, que puedes preguntar cualquier cosa, te va a contestar. Así que también agilizamos ese tema.
0: Por lo tanto, se han presentado las Fiestas de Monzón con la web novedosa fiestasdemonzón.es. Y ya dos noticias antes de terminar. Una de ellas, que Westcomic, la jornada del cómic de Huesca, toma a partir de las 11 de este sábado 12 de septiembre el exterior y las salas del Centro Cultural Manuel Benito Moliner para llenar la capital tarragonesa de viñetas. Lo hace con un intenso programa de actividades para todos los públicos, compuestos de venta, charlas y exposiciones. Y vamos a comentar también que en torno a 4.000 personas disfrutarán de la gran fiesta de clausura de la séptima edición del Zona Huesca en la Cartuja de las Fuentes de Sariñena. La caravana del Zona Huesca, que organiza la DPH, hace este fin de semana su última y tradicional jornada con parada en la Cartuja de las Fuentes, una jornada muy especial en la que actuarán, por ejemplo, entre otros, Luz Casal.

El sábado actuará Luz Casal y el viernes Pablo López. Ambos pondrán el broche final a una exitosa edición que muestra la madurez del joven certamen. La caravana del Sona Huesca, que organiza la DPH, hace este fin de semana su última y tradicional parada en la Cartuja de Nuestra Señora de las Fuentes de Sariñena, con Pablo López y Luz Casal como protagonistas de dos conciertos de tarde, viernes 11, sábado 12 de septiembre a las 7 de la tarde.

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2: Abrimos la página deportiva. Vamos a repasar algunos asuntos, por ejemplo, que el Huesca ha presentado su tercera equipación.

El blanco Nibal es el gran protagonista de la tercera equipación que en esta temporada lucirá el Huesca, un cuidado diseño en colaboración con Aramón, sponsor principal del equipo, que supone un homenaje al Pirineo inspirado en los colores de las montañas en invierno, una nueva apuesta por reforzar el sentimiento de orgullo hacia el territorio siguiendo la línea de las últimas colecciones. Bueno, pues esa es la noticia, la nueva camiseta de la Sociedad Deportiva Huesca, un Huesca que ha vuelto al trabajo para preparar ya sus próximos retos, sus próximos objetivos, que pasan por el próximo partido que se disputará el próximo domingo 13 de septiembre en casa, en el Alcoraz, ante el Villarreal B. Por lo tanto, el plan de trabajo que arranca hoy con la jornada de descanso, mañana entrenamiento en la base aragonesa, entrenamiento el miércoles, el jueves, el viernes, el sábado y ese partido a las 12 de la mañana. Por otra parte, vamos a hablarles de la segunda federación en ese grupo tercero de la Unión Deportiva Barbastro. El equipo barbastrense, con esa victoria, ocupa la primera posición, empatado con el Barça, que se medirá al conjunto barbastrense en tan solo un par de semanas, Manresa, Español, Osasuna y Tarrasa. Por lo tanto, próximo rival del Barbastro, el Tarrasa, el próximo domingo, partido bonito, entre dos rivales que empezaron bien la temporada ganando ambos. El Barça es el líder con esa goleada por 5-0. Por cierto, que 4 goles los marcó, apunten este nombre que seguro va a estar muchas veces en boca de todos. Se trata del jugador Ignasi Kerr, 4 goles en un mismo partido. Una clasificación que, al margen de los 6 primeros que consiguieron la victoria, le siguen Ebro, Olot, Peñaspor, Utebo, Tudelano y Unión Deportiva Logroñés. Girona, Logroñés, Calamocha, Reus, Arnedo y Nasara cierran la clasificación. Seguiremos hablando hoy a partir de las 3:30 en nuestro programa habitual de todos los días. Ayer no pudimos estar con todos ustedes, pero hoy sí que volveremos otra vez a poder estar aquí. Recuerden que, en otro orden de cosas, el Huesca femenino a por el pase de ronda, se mide esta tarde al Zaragoza Club Fútbol Femenino, 7 de la tarde, en la Copa de la Reina. Y en el baloncesto, España, que ganó a Japón y pasa directamente a cuartos de final en el fútbol femenino. Y recuerden que la segunda regional arranca este próximo fin de semana para los equipos de fútbol altaragoneses, integrantes de la misma esta temporada, un curso para el cual la Real Federación de Fútbol ha realizado modificaciones en los grupos y en el que han aparecido nuevos clubes en la provincia. Luego hablaremos también a partir de las 3:30 de la tarde. Y un apunte, hay que felicitar a un atleta paralímpico, en este caso ciclista paralímpico, que ha conseguido ser segundo en el Campeonato del Mundo de Ciclismo. Es de Alberuela del Tubo y ha formado parte de la selección española. Se trata de Juan Alberto Jiménez, medalla de plata en estos campeonatos del mundo. El podio para este corredor de Alberuela de Tubo
deja a las claras el mucho trabajo de Juan Alberto Jiménez, subcampeón del mundo en ruta en Huntsville, en una espectacular prueba en la que se quedó a tan solo 4 segundos del oro mundial. Protagonizó una carrera de enorme nivel, luchando hasta el último metro por el título mundial y demostrando su gran evolución durante una temporada en la que ha seguido creciendo y acercándose a sus objetivos. De momento esto es todo. Vamos a conocer también la previsión meteorológica para esta jornada de hoy, martes 8 de septiembre.

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1: Hay que hablar del tiempo y de las temperaturas. Ya han caído unas gotas en esta jornada de hoy y bajan ya un poquito las temperaturas, que no van a ser tan altas como las de estos últimos días. Vamos a escuchar en este caso a Noelia García. Hola Noelia, buenas tardes.
2: Buenas tardes. Hoy en la provincia de Huesca bajan ligeramente las temperaturas, pero en muchas zonas todavía se mantienen altas para la época. Mañana el descenso térmico será notable e incluso extraordinario, con una diferencia térmica de hasta 10 grados en muchas zonas. Hoy de momento 39 grados en Fraga, 37 en Barbastro y en Monzón, 36 grados en Huesca, 35 en Jaca y 32 en Benasque. Durante esta tarde, con el paso de un frente, cielo cubierto. Al final del día no se descartan chubascos y tormentas fuertes en el Pirineo. Sopla viento moderado con alguna racha fuerte. Mañana miércoles, como adelantábamos, temperaturas mucho más bajas. Máximas de 31 grados en Fraga, 30 en Barbastro y en Monzón, 28 grados en la capital y 20 en Benasque. Por la mañana todavía posibles chubascos con más fuerza en el Pirineo, y por la tarde las precipitaciones remiten y se abrirán claros. Es una información de AM.
1: Gracias, Noelia. No tenemos tiempo para más. Continúen en la sintonía de Hit Radio y que pasen una feliz jornada. Hoy, comienzo de las fiestas de El Grado y cierre de las fiestas en honor a la Natividad de Nuestra Señora en Barbastro.
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9: La Diputación Provincial de Huesca aprueba el Plan Provincial de Concertación Económica 2026, con el objetivo de mantener su apuesta por generar empleo en el medio rural. Este plan está dotado con 3 millones de euros y dirigido a los ayuntamientos de menos de 5.000 habitantes, priorizando nuevamente a los municipios más pequeños. 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

Hola, hola, buenas tardes, bienvenidos. Aquí comienza el Fuera de Juego. Hoy es martes, 8 de septiembre. Hoy vuelve la Liga de Campeones. La verdad que la jornada promete, ¿eh? Con partidos de Liga de Campeones, Brujas Aston Villa, AEK de Atenas LASK, Real Madrid Inter de Milán, Lille Betis, Borussia de Dortmund, Villarreal y Porto Manchester City. Mañana seguiremos teniendo más partidos de Liga de Campeones.

0: Por cierto, rueda de prensa de muchos titulares en Valdebebas antes del debut del Madrid en la Champions contra el Inter. Puede ser un buen año para mí en el Balón de Oro, ha dicho el galo, ha dicho Mbappé. 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El deporte hace amigos y Alejandro Ballesteros te aluna. Valdebebas vivía su rueda de prensa más interesante de la temporada en la previa del debut del Real Madrid en la Liga de Campeones. Vamos a ver si podemos escuchar a Mourinho. Así, mira, aquí lo tenemos.
1: Traducido en goles, la producción ofensiva que el equipo ha tenido, ¿ok? Punto. Pero el penalti, ¿por qué motivo no ha sido repetido? No ha sido repetido porque el VAR no conoce el reglamento. O no ha sido repetido porque el VAR no ha querido. Si el VAR no ha hecho repetir el penalti por desconocimiento del reglamento, tiene que ir a casa y no hacer el VAR. Si el VAR no ha mandado repetir porque no ha querido, es todavía peor. Y viene una tercera pregunta, ¿por qué no ha llamado al árbitro como mínimo? Si no sabía el reglamento, ¿por qué no ha llamado al árbitro para ver en el monitor?
0: Bueno, pues empiezan los primeros porqués del Real Madrid. Eso es lo que decía Mourinho. Luego contestaba Mbappé. Dice que hablar de mí vende mucho. Pero lo cierto es que el Madrid perdió en su último partido de Liga. Y luego también queríamos comentar, en otro orden de cosas, en cuanto al deporte, que Carlos Alcaraz busca confirmar ante Ben Shelton su gran regreso a las pistas durante el US Open. El tenista murciano ha derrotado hasta la fecha a Safiulín, Faria, Bu y Paul. Veremos a ver lo que pasa con Ben Shelton. Y los entrenadores españoles que arrasan en el Balón de Oro, ¿eh? De La Fuente, Arteta, Emery, Luis Enrique entre los nominados. También aparecen Pérez Romeu y Jonathan Giraldez en la categoría de fútbol femenino. Madre mía, la producción

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5: Vamos a comenzar, vamos a repasar algunas de las portadas de la prensa deportiva. Por ejemplo, en el Marca aparece el balón de la Champions League. Se empieza un viaje con final en Madrid. El Villarreal busca un golpe de efecto ante el Borussia. El Atlético de Madrid, una obsesión especial para el Atlético. El Barça a por su principal objetivo. El Real Madrid ante el Inter. En fin, son algunos de los titulares que rodean a ese esférico, a esa pelota de Champions League. Y además dice, el deporte Ceutí pide ayuda. Nos hemos sentido humillados, dice la portada de Marca.

En el As, el titular es: la Champions empieza fuerte. Y ahí tenemos a Mourinho sujetando una de esas personas metálicas para simular una barrera. Dice: se inicia el camino hacia la final del Metropolitano con un Madrid-Inter que reúne 18 Copas de Europa. Duros estrenos para Betis y Villarreal. Eso es lo que dice el As en el mundo deportivo. O sea, lo que dice el mundo deportivo. Aparece ahí Lamine. Dice: la Champions de Lamine. El club blaugrana inicia mañana el asalto al único gran trofeo que le falta para redondear un palmarés deslumbrante. Sus 8 títulos a los 19 años con Mundial, Eurocopa y 3 ligas entre ellos superan en precocidad a Messi, Pelé y Maradona. Además, regresa el Mourinho del porqué en la víspera del Eurodebut con el Inter. Recuperó su mítica pregunta para criticar al VAR por no repetir el penalti ante el Betis. Además, hoy a las 9 el submarino quiere aparcar sus dudas de Verdi Blanco ante el hijo de Ancelotti a las 9 de la noche, y la era post Guardiola arranca en Portugal. Además, el título 40 hace que se valoren mis 20 años en la cima. Entrevista con Tony Bow. Y esto es lo que nos dice el mundo deportivo. Acabamos con el Sport. En el Sport, la portada también dice: Reyes del... lo que dice el Sport. Dice: Reyes del gol. Rafinha, Fermín y Lamine Yamal aparecen en la portada. Y dice: Rafinha, Fermín y Lamine firman un histórico arranque de curso. Entre los tres suman ya 14 goles. El Barça, con una media de 4,25 por partido, es el equipo más realizador de Europa. Además, siempre supe que tenía un don para el trial, dice Tony Bow. Y tres titulares más: Mourinho se queja y Mbappé se reivindica. Primer examen a Nico, dice Dortmund, Villarreal a las 9. A Nico no, a Íñigo. Y España supera a Japón y logra billete para los cuartos. Japón 50, España 70.

0: 79 en el Mundial Femenino. Y ahora ya vamos a por lo nuestro, que debemos de comentar varios asuntos y luego llamaremos a Chema Bastida.
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0: Bien, pues vamos a continuar, vamos a repasar la última hora de la Sociedad Deportiva Huesca.
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0: El Huesca que necesita recuperar cuanto antes a Fornos. El central de 29 años fue el primer fichaje azulgrana de la pretemporada y una de las piezas que Raúl Jardiel había solicitado para su nuevo proyecto. El técnico lo calificó como un fichaje estratégico por la jerarquía que puede aportar a una defensa que ha sido prácticamente reconstruida este verano. Sin embargo, el central se lesionó en Tarragona, donde sufrió un esguince de rodilla y todavía no ha podido regresar al equipo. Esperando a Fornos, estos fueron los resultados que ayer no pudimos estar con vosotros de la primera federación en el grupo 2. Estos fueron los resultados y los goleadores. Real Madrid Castilla 2, marcaron Cestero y Fortuny. Juventud de Torremolinos 0. San Andreu 2, Bermejo y Agudín. Águilas 0. Cartagena 0, Nasti de Tarragona 0. Ibiza 2, Teo y Mecella. Rayo Majadahonda 1, Amaro. Real Zaragoza 1, Marco Espiau, Antequera 0. Real Jaén 2, Siberio y Moja. Huesca 2, Iván y Tresaco. Los cuatro goles se marcaron en el primer parcial, en los primeros 17 minutos. Alcorcón 0, Europa 0. Hércules 0, Atlético Madrileño 2. Santos y Camate. Y Murcia 4, Jorquera, Moreno, Cristo y de Nuevo Yorquera, Teruel 0. La clasificación queda de esta manera. Con 6 puntos, solo 2 equipos, el Murcia y el Villarreal B, que han ganado los dos partidos que se han jugado. Con 4 puntos, Jaén, Atlético Madrileño, Cartagena, Nástic de Tarragona, Real Madrid y Huesca. Con 3, San Andreu, Ibiza, Antequera y Real Zaragoza. 2 puntos para Alcorcón, 1 punto para Águilas, Torremolinos, Europa y Teruel. Y cierran la clasificación con 0 puntos Majadahonda, Algeciras y Hércules de Alicante. Esos fueron los resultados que se dieron en la segunda, en la primera red este pasado fin de semana. También vamos a comentar que el Huesca ha presentado hoy su tercera equipación. Es el color blanco nieve que tiñe casi por completo la equipación, acompañado de detalles en azul claro que acumulan la silueta de la cordillera pirenaica. El Huesca ha presentado, por lo tanto, su tercera piel, su tercera equipación para esta temporada. Supone un homenaje al Pirineo, inspirado en los colores de las montañas en invierno. Una nueva apuesta por reforzar el sentimiento de orgullo hacia el territorio, siguiendo la línea de las colecciones. Por lo tanto, bonita la camiseta, es muy bonita, la de la Sociedad Deportiva Huesca. Vamos nada a escuchar brevemente a Raúl Jardiel en la rueda de prensa posterior al partido contra el Jaén, a ese empate a dos. Estas han sido sus declaraciones más destacadas.
1: De aprovecharlo, y por tanto tenemos que estar insatisfechos, ¿no? No puede ser de otra manera. En ese sentido, pocas lecturas caben a una oportunidad que había que haber aprovechado y no hemos tenido la capacidad. Luego tendremos que analizar por qué, pero en ese sentido, profundamente insatisfecho.
2: No sé si uno de los motivos es, lo primero, la falta de, no sé si de ritmo, de darle más velocidad al balón, jugar más a los espacios, intentar sorprender, romper líneas. No sé si, primer, o la pluma, qué motivos das de por qué hoy el equipo no ha sido capaz de ganar a un equipo como el
1: Torremolinos. Sí, a ver, el partido ha durado 90 minutos, ¿no? Me preocupa tanto más los primeros 43 que los siguientes. Porque la segunda parte es una situación excepcional, a lo mejor hay jugadores que nunca la habían jugado y requiere unas cosas muy concretas, tácticas, que hay que hacerlas bien y no las hemos hecho, ¿no? Pero los 40 minutos primeros, en un 11 contra 11, no hemos estado bien. El rival ha sido superior también, ¿no? Entonces, no es una cuestión de, evidentemente, se le va a dar mucha importancia a no haber ganado 9. Pero ya digo, ¿no? Son situaciones muy concretas, que tienes que tener cierta finura en área, tienes que tener acierto. Las pocas que hemos generado, esas 3-4 acciones, pues no las hemos conseguido convertir. Requiere conductas quizá distinto a lo que habías planteado. Bueno, aun con contó en ambos casos, tanto en la primera parte como en la segunda. Yo creo que tenemos que tener claro que necesitamos poner muchísimo más, pero que estamos poniendo a todos los niveles, ofensivamente, defensivamente, colectivamente, individualmente, y es lo que haremos, sacar esos aprendizajes.
2: Y luego la última, en líneas generales, más en este partido, sumando también el San Andrés, el otro día en casa, le está costando, no sé si más de lo que esperabas, al equipo adaptarse a la categoría, encontrar ese juego que me imagino que quieres de ellos.
1: No, es que no me esperaba que fuese a ser fácil. Yo creo que la suerte que estamos teniendo es que la competición nos está enseñando muy pronto cómo es, por si no lo sabíamos. Creo que muy pronto nos está enseñando cómo es la competición. Hoy, una situación, digamos, ¿cómo diría, no? Mejor posibilidad o mejor manera de expresarte lo jodido que es ganar, que no hemos conseguido ganar a 9, no podemos tener. Es como, digamos, el colmo de la dificultad, ¿no? Es decir, había 9 enfrente y no les hemos ganado. Sí, entonces, lo que tenemos que hacer es interpretar y tener muy claro cómo es esto. Y saber la dificultad que tiene y que queda igual de donde vengas. Y la plantilla que has hecho y los nombres que tengas, que esto es una cuestión de trabajo. De trabajo, de rendimiento individual y de saber que es que esto es muy jodido.
0: Bueno, pues eran las palabras de Raúl Jarriel después de ese empate que no supo excesivamente bien porque el Huesca jugó durante bastantes minutos con un jugador o dos jugadores más. Era Raúl Jarriel el que contestaba a los medios de comunicación en la jornada de del pasado domingo, después de haber empatado contra un recién ascendido, el Jaén, con dos jugadores más. Venga, vamos a cerrar este capítulo, porque vamos a llamar enseguida a Chema Bastida y seguiremos hablando un poquito de la Primera Federación.
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0: Por cierto, hoy día grande en las fiestas de Barbastro y es la Natividad de Nuestra Señora. Un saludo a todos los oyentes, a los muchísimos oyentes que tenemos en la ciudad de Elvero.
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0: Bueno, pues hoy es 8 de septiembre, día festivo en Barbastro. Habrá toros y habrá de todo. Hoy es un día muy intenso, con el concierto también de la ronda de Voltaña y lanzamiento de la traca fin de fiestas. Vamos a hablar con Chema Bastida, que con él repasaremos también un poco del fútbol de primera ref, de segunda ref y también de tercera federación. Vamos a saludar a Chema. Hola, Chema, buenas tardes.
9: ¿Qué tal, Ballesteros? Buenas tardes.
0: Buenas tardes, ¿qué tal? ¿Qué me cuentas?
9: Pues aún sigo cabreado, aún sigo cabreado.
0: Bueno, recupera que te queremos tranquilín en este programa. Ya para que coger fuerzas, por lo menos ganó el Zaragoza.
9: Sí, sí, sí. Pero ganó por eso, por insistencia, por ganas, por intensidad. Cuando sacaron a los buenos, ¿sabes? Al jugar al campo, ¿me entiendes? Entonces ganó el Zaragoza. Es que era claro y evidente, ¿me entiendes? Marcos Angalí, es que tiene que jugar aunque sea cojo. Y demás, el chaval del Reus, pues igual, tres cuartos de lo mismo. Y luego jugar con dos delanteros. Porque si no, ya me dirás tú, para marcar goles hay que llegar a portería y hay que tener oportunidades. Y al final, pues en la segunda parte se consiguió a base de tensión, insistencia. Y cuida que la Antequera demostró que ser un gran equipo, ¿eh? Que no es una mera comparsa. En este sentido, que la...
0: O sea, que no le han regalado el ascenso a la Antequera.
9: No, si la Antequera ya estaba.
0: Bueno, pues eso, porque sí. No le regalaron el ascenso a Primera Red.
9: No, que va. Es gente, pues, de la categoría, que sabe lo que tiene que hacer, tiene un buen entrenador. Es un equipo solvente, sobre todo, que no se enterró atrás, ¿eh? Que vino a jugar a Zaragoza, vino a jugar abierto y vino a jugar de tú a tú. ¿Sabes? Y en ese sentido, pues en la primera parte, incluso merecieron más el conjunto andaluz. Pero Guillo supo, o sea, Guillo Ibai Gómez supo mover perfectamente todas las fichas y en la segunda parte cambió radicalmente. Y eso que tiene una pareja de medios centros, Ander Herrera, Lucas Terré, que no se entiende, que no funcionan, que no carburan, ¿sabes? Entonces, en este sentido, pues al final, pues ganas por inercia, ganas por calidad.
0: Oye, ese partido Real Zaragoza Antequera parece que sea como de la primera eliminatoria de la Copa del Rey.
9: Sí, sí. Es extraño, ¿no? Esta situación, porque probablemente nadie estábamos acostumbrados a este tipo de encuentros, de partidos, pero es lo que tiene el Real Zaragoza, se lo ha merecido estar en esta categoría y tiene que luchar y que tiene que sufrir y que tiene que pelear para intentar salir de este pozo lo antes posible. Yo tengo una cosa, Alejandro, que los primeros clasificados de la Primera Federación con respecto a los últimos clasificados de la Segunda División de la Liga y por Promoción, hay muy poquita diferencia, muy, muy, muy poca diferencia. Mira, aquí, quien te quiere marcar la diferencia es la calidad, ¿vale? Es la calidad el que te va a marcar las diferencias. Porque todos luchan, todos pelean, todos están bien preparados físicamente. En este sentido, quien te realmente te va a determinar los partidos va a ser la calidad. O como hizo el Tenerife el año pasado, que mantuvo al grupo de la plantilla con la cual bajó. O de Huesca no lo podían hacer, porque claro, menudos tíos tenían en sus filas gente mercenaria que llegaron de paso, ¿no? Entonces eso no lo puedes conseguir. Pero el Tenerife es el que lo hizo. Mantuvo el grueso de la plantilla, mantuvo al entrenador, Álvaro Cervera, un tío que se viste por los pies, que dijo, aquí estoy yo y no me importa lo que pase, ¿no? En este sentido.
0: Bueno, que tampoco quiero alargarme mucho en la Primera Ref. El Zaragoza que consiguió su primera victoria con ese gol de Espiau en el minuto 91 y que la Sociedad Deportiva Huesca empataba en Jaén, no acabó muy contento Raúl Jardiel de ese empate a dos. Recordemos que el Jaén acabó con dos jugadores menos en el campo que la Sociedad Deportiva Huesca. Se marcaron los cuatro goles en los primeros 17 minutos y luego ni andaluces ni azulgranas pudieron abrir el marcador en la segunda parte.
9: A ver, Ballesteros, es que los primeros 15 minutos ni defensa ni portero aparecieron, No estaban sobre el terreno de juego. Es que cualquiera de las llegadas era gol. Unos errores defensivos gravísimos por parte de los dos equipos. Las dos expulsiones son justas, porque son justas. La entrada de Keita es bestial. Lleva ya una amarilla, él se da cuenta. Y claro, por eso se va llorando, ¿no? Y la segunda del capitán, pues es de las jugadas estas que es... la impotencia que sientes, ¿no? Le vienes a protestar, el árbitro te enseña la amarilla y le aplaudes, ¿no? La decisión, entonces te expulsa. ¿Qué ocurre? Expulsión es justa, ¿vale? Pero ¿a qué no se atreve a hacerlo ese árbitro al Madrid o al Barcelona? Esa situación a Vinicius o a un jugador, ¿no? O a Rafinha o a Emilia o a Yamal, ¿a qué no se atreve a expulsarlo por esa situación? Pero que las expulsiones fueron justas, ¿eh? O sea que con el reglamento en la mano las expulsiones son justas. Claro, es que en la segunda parte, con Robert Jardín se entierra, el Huesca no tiene por dónde entrar, no tiene por dónde entrar, le faltan ideas para llegar hasta la portería de Morillas, y claro, te das la sensación de que has perdido dos puntos, ¿no? Sobre todo por esa superioridad numérica que tienes. Pero que cuida, que al final el Jaén hizo un ejercicio defensivo espectacular y el Huesca no pudo ser. Pero bueno, lo importante, dos partidos, cuatro puntos, y con esa media estás en playoff como mínimo.
0: Bueno, pues es lo que tiene que conseguir el Huesca, como mínimo el playoff, pero si se puede subir directamente, mejor que mejor. El próximo partido, el Huesca se va a medir al Villarreal B, domingo 13 de septiembre a las 12 de la mañana, y el Real Zaragoza también el domingo a las 4 de la tarde lo hará frente a la Juventud de Torremolinos. El Huesca, por lo tanto, que jugará ese partido ante el Villarreal B, que en estos momentos ocupa la primera posición con el Murcia. Murcianos y villarrealenses son los dos equipos que lideran la clasificación, 6 de 6. Vamos a dejar la primera ref, vamos a hablar de la segunda ref, vamos a hablar de la Unión Deportiva Arbastro. Me das un minuto, ¿verdad?
9: Déjame primero decirte que Teruel existe, aunque se ha comentado el resultado, aunque le metieran 4 el Teruel.
0: Venga, va,
9: está
0: es verdad.
9: En primera federación, ¿sabes? Que también está en primera
0: verdad,
9: federación.
0: Verdad. No, si es que yo estaba aquí encaminado a hablar del Barbastro y del Monzón y tenía un poco de prisa. ¿Qué le pasa al Teruel? ¿Perdió, va, no?
9: Pues 4-0 le metió el equipo de Guilló, él es de la Sociedad Deportiva Huesca. Teruel que fue valiente, no vas a saltar al terreno del juego, que tuvo su oportunidad de votar Sergio Moreno, pero la calidad del conjunto pimentonero fue brutal. Yorquera por partida doble, Cristo Romero, en fin, ya digo, desbordó completamente al conjunto turolense, que tiene tan solo un punto, pero te voy a decir una cosa, que ha jugado con Castilla y Real Murcia, que estarán arriba. Por tanto, un puntito, no lo sé si es bueno o malo, pero
0: bueno, ya te digo yo que todo lo que sea sumar es bueno. Ah, ya cuando te sobrepasas en los empates, pues entonces ya se necesita algo más. Vea, déjame que haga una pequeña pausa. Venga, y estamos hablando, vamos, ya de la Unión Deportiva Albastro, que logró esa victoria muy importante ante el Girona B en el último minuto del añadido.
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0: Bueno, vamos a hablar de la segunda ref, porque ahí jugó la Unión Deportiva Arbastro, primera jornada. Vamos a recordar rápidamente los resultados, porque ayer, como no hubo programa, pues así hablamos hoy un poco de todo. Vamos a ponerle un poquito de música y empezamos a comentar qué pasó ayer, perdón, qué pasó este fin de semana en la segunda y en la tercera ref. En ese grupo segundo, Calamocha 0, Tarrasa 1, Arnedo 1, Manresa 4, Reu Redis 0, Osasuna Promesas 1, Olot 2, Ebro 2, Barbastro 4, Girona B 3, Peñasport 1, Utebo 1, Sociedad Deportiva Logroñés 1, Español B 2, Tudelano 0, Logroñés Promesas 0 y Barça Athletic 5, Náxara 0. En el Barça surgió Ignasi, que anotó 4 goles en el 5-0 ante el Náxara. Y la primera clasificación, arriba los 6 equipos que lograron victorias: Barça Athletic, Manresa, Barbastro, Español B y Osasuna Promesas, junto con el Tarrasa con un punto, Ebro, Olot, Peñasport, Utebo, Tudelano y Logroñés Promesas, y con 0 puntos Girona, Logroñés, Calamocha, Reus, Arnedo y Násara. Bueno, rápidamente vamos a hablar de la Unión Deportiva Barbastro, que nos decía aquí un oyente, dice, no hablen mucho el Barbastro que hoy están todos de fiesta y no se escuchan. Bueno, si hay uno de Barbastro que nos está escuchando, que nos mande un mensaje para ver si hoy nos escuchan o no. La verdad que entre las celebraciones de esta mañana, las comidas del día 8 y los toros que empiezan a las 6, entiendo yo que habrá pocos barbasteses escuchando Norchema.
9: Bueno, pues que lo pasen bien, lo que tienen que hacer, ¿no? Disfrutar de las fiestas, indudablemente, y disfrutar de la victoria. La fe mueve montañas. Y es lo que tuvieron los de Iván Martínez. Ya que fue un partido movido, un partido que al espectador es de agradecer. En este sentido, no le gustan los entrenadores ganar 4-3 o perder 4-3, ¿no? Indudablemente, está claro. Pero el espectador vio un gran partido. Dos equipos abiertos, dos equipos al ataque, dos equipos con ganas de agradar, y que indudablemente, pues al final, que podías parecer que perdías dos puntos, pero la Unión Deportiva Barbastro logró rescatar, ¿sabes? Esa victoria que a la postre es muy importante. Es muy importante empezar con buen pie, siempre da mérito, ¿no? Y te da coraje para seguir luchando y peleando frente a un rival, el Girona B, que como filial, pues es de los equipos que estarán a tener en cuenta. Que
0: Seguro. Un Girona B que estará arriba. A mí me gustó mucho el Girona, pero también me gustó la Unión Deportiva Barbastro. Un partido muy abierto. Tú decías que un partido de los que gusta a la afición, pero es que yo nunca había visto a la afición del Barbastro, te lo digo de verdad. Primero, disfrutar tanto como disfrutó. Hacía tiempo que no se veían 4 goles en Barbastro, en el equipo local. Pero es que se marchaba el Girona y aplaudía la afición del Barbastro, porque repito que fue un partido muy abierto. El Girona, salvo el primer tanto, siempre jugó en contra del marcador, pero siempre buscó la portería del Barbastro, y al final, pese a la derrota, el público le despidió con una gran ovación también al Girona.
9: Me dicen que hubo bastante gente, ¿no, Alejandro?
0: Sí que hubo. Bueno, era partido de fiestas, el Barbastro que ha transmitido mucho esta primera parte del año, la pretemporada, y había ganas de ver a la Unión Deportiva Barbastro, y la verdad que no desaprovechó la Unión Deportiva Barbastro para demostrarlo, ¿eh? Un buen partido en líneas generales, con un Barbastro que buscó siempre la portería rival, que nunca especuló con el resultado, que siempre quiso llevarse la victoria, y al final, pues mira, le sonrió la fortuna en ese último minuto, pero que habría podido haberse llevado antes, porque tuvo varias oportunidades bastante más claras que la última que generó Aguinaga.
9: Oye, una cosa, entonces, probablemente el campo será el segundo del municipal, ¿no? El campo de césped artificial. Será probablemente donde se juegue, ¿no?
0: Mira, de momento el Barbastro va a jugar en el césped artificial. De momento. Luego veremos cómo evoluciona el estado del campo de césped natural, y depende de esa evolución el Barbastro decidirá si juega en natural o artificial. De momento el Barbastro va a seguir en artificial, porque el domingo pasado no estaba bien. estaba bien el campo, había zonas secas y por lo tanto, hasta que no salga de nuevo otra vez el césped allá, es imposible que juegue ningún equipo.
9: Bueno, pues, y si le trae suerte, pues Iván no va a cambiar, ¿eh? ¿Sabes lo que quiero decirte? Si tú estás jugando en tu casa y vas ganando, ¿para qué cambiar?
0: Claro. Bueno, entonces ya lo dijo claro. Vamos a escuchar un poquito a Iván, que ayer no le pudimos escuchar. Estaba contento, ¿eh? Se le notaba a Iván en la rueda de prensa. Le acompañó su hijo, que escuchó toda la rueda de prensa. Vamos a escuchar a Iván Martínez.
6: Para los entrenadores es de infarto, pero bueno, siempre que ganas hay que alegrarse. El esfuerzo de los jugadores, creo que hemos merecido ganar el partido antes, no llegar al descuento para ganar los tres puntos, y muy contentos por la afición, por el partido de fiestas y por empezar ganando, porque creo que se ha hecho una muy buena pretemporada y esas sensaciones positivas las hemos trasladado al terreno de juego.
0: Bueno, pues muy cordial, Iván Martínez se transmitía a la afición. Chema, no sé cómo lo ves tú, dos cosas: que el Barbastro, que las pretemporadas significan algo, o sea, aquellos que dicen, no, es que la pretemporada no dice nada, ojo, que si tú en pretemporada juegas bien al fútbol, lo lógico es que empieces la liga jugando bien al fútbol. El Barbastro ha jugado muy bien en pretemporada, Y eso se ha notado en el primer partido de liga. Y segundo, que le dedicaba la victoria a la afición en este primer partido, partido de fiestas, con buena entrada. No sé cómo lo ves tú.
9: Pues yo creo que es el guión perfecto, ¿no? En este sentido. Sabes que muchas veces cuando juegas en plenas fiestas, el resultado no suele ser el ideal. ¿Sabes? Cuando siempre hay celebraciones, por lo que sea, pues no consigues a lo mejor conseguir los tres puntos, pero estaba claro. El Barbastro venía de hacer una pretemporada. De momento, jugar con equipos del mismo nivel o mayor todavía, ¿no? En ese sentido, jugaste Zaragoza, jugaste con el Huesca, ¿vale? Jugaste con equipos de una categoría superior. De momento ya te exigen mucho más, ¿vale? Y luego con equipos de tu liga. En este sentido, por tanto, ¿qué ocurre? Pues que el calentamiento, entre comillas, ¿no?, ha sido el ideal para empezar fuerte, que era de lo que se trataba. Lo vio bien Iván el tema que tenía, que era un calendario agresivo el que tienes de comienzo de temporada, y tienes que empezar fuerte, Alejandro. Da igual el partido 1 que el partido 35, de acuerdo, pero si cuanto más puntos lleves de comienzo, mucho mejor. De esta forma le ha permitido, ¿no?, el continuar, ¿no?, con esa pretemporada fuerte que él hizo ante un Girona que vino también abierto para conseguir los tres puntos. En este aspecto, la moneda salió favorable.
0: Bueno, es que el Girona también viene de hacer una pretemporada muy buena. En el último partido le había ganado 0-3 al Europa, que era un equipo de primera ref. O sea que yo ya te digo que a mí el Girona me gustó, pese a perder, a mí me gustó, pero es que me gustó mucho la Unión Deportiva Barbastro. Se vio mucho fútbol desde el minuto uno, que no le perdió la cara al partido. Vamos a seguir escuchando un poquito a Iván Martínez. Esto decía en rueda de prensa.
6: Bueno, a ver, ellos está claro que son un equipazo, son chavales con mucha hambre que quieren crecer en el fútbol, y sabíamos que teníamos un partido por delante muy difícil. Ellos que iban a querer la posesión, nosotros también la íbamos a querer, iba a ser una guerra de personalidad y de querer el balón y la posesión, y al final creo que nuestros jugadores han estado por encima de lo que yo esperaba, sobre todo un Carbonell espléndido, que creo quiero destacarlo aquí, y el esfuerzo de todos los jugadores, no solo de los 11 que han empezado, sino los 5 que han salido de banquillo, ha sido la clave para ganar estos puntos.
10: No quiero individualizar en ningún jugador, pero tú has nombrado a Carbonell.
6: No, pues que siga perdiendo kilos, que siga esforzándose desde el 14 de junio, que tenemos un toma y daca él y yo importante para su futuro, y que siga demostrando que es un jugador diferencial, que para nosotros nos, nos tiene que dar ese máximo nivel que está mostrando, pero que tiene que seguir el camino que empezamos el día 14 de junio.
0: Las palabras de Iván Martínez, personalizó en Luis Carbonell. La verdad que hizo un gran partido también Luis Carbonell, que fue jugador diferencial durante todo el partido. Todas las faltas entre Sito Barrera, que le pega de zurda. Es que ya se le empezó a ver a la Unión Deportiva Barbastro, y la verdad que hay un titular que yo diría es que este Barbastro ilusiona, ¿eh? Ese sería el titular. Este Barbastro ilusiona en el primer partido de temporada. Luego pueden pasar muchas cosas, pero de momento ahí lo dejo el titular. Este Barbastro ilusiona. Chema, que no te dejo hablar.
9: Bueno, no, es la razón. Yo te veo feliz, te veo contento. Eso quiere decir que te ha gustado, que te gustó lo que viste sobre el terreno de juego. Sabes que hay diferencias con respecto a la temporada pasada, ¿no? La temporada pasada se logró la permanencia, en esta ha habido una completa renovación y ha habido un tipo de perfil de jugador un poquito diferente, ¿no? Quizás sean jugadores con mayor toque, con mayor pie en este sentido. Y, como te digo, es un equipo de autor. Ha venido Iván y él ha hecho y deshecho. Date cuenta que lo que consiguió en la última semana traer a Nana y el fichaje de Tony Cabarre es importante. Es muy importante, ¿sabes? En este aspecto. Y por tanto, pues ha conseguido que todos los jugadores estén implicados y que sepa que van a tener minutos todos. Más o menos minutos, pero los van a tener. Y que para él, el jugador que sale de inicio le da proyección, pero el que aparece desde el banquillo también, para él es un jugador muy importante, que no se note en el campo la marcha de un futbolista, que continúe con el mismo tipo de agresividad, con el mismo tipo de calidad y demás. Para eso, para Iván, para él es importantísimo tener 11 titulares, pero los que estén en el banquillo que sepan que también pueden ser titulares.
0: Sí, ¿no? Ya lo dejó claro que habrá muchos cambios para el próximo partido ante el Tarrasa, porque Iván en este momento pues confía en toda la plantilla. Y es que todos los jugadores que salieron en la segunda mitad, todos se brillaron a un altísimo nivel. O sea, es que no se vio la merma de calidad por ningún lado, ¿no? Se marchó Carbonell, entró Soto, se marchó Huecochea y entró, lo digo de memoria, entró Gabarre, o se marchó Diego y salió Aguinaga. En fin, muy bien en la Unión Deportiva Albastro en todas las líneas. Y eso que encajamos 3 goles, pero ojito con la delantera del Girona, que va a hacer muchos goles también esta temporada. Bueno, ya hablaremos del Barbastro más adelante. Tenemos toda la semana para poder hablar de la Unión Deportiva Barbastro. Tenemos que hablar del Atlético de Monzón y del comienzo de la Tercera Federación. ¿Me dejas que comente todos los resultados?
9: Por supuesto. Adelante.
0: Venga, pues vamos a comentar en primer lugar los resultados que se dieron en esta jornada en la Tercera Federación.

0: Primera jornada, con estos resultados, Robres 1, marcó Roni, Fraga 2, Rivera y Vinicius, el primero de penalti, Tamarite 1, Alexis de penalti, Deportivo Aragón 2, Herrero y Marc en propia portería. Siétamo 0, Epila 2, Lázaro y Moni de, en propia portería, Yueca 0, Cuarte 2, Isani de Sus, Belchite 1, Puerto Brea otro, Jairo, Almudévar 1, Garrido Egea 0, La Almunia 2, Comeras de penalti, Hamza, Huesca B 2, Toño en propia portería y Fion, Caspe 3, Marvin, Siriano y Romanos, Monzón 0, Andorra 2, Tenorio y Recruc, Mo, Binefar 4, Chicho de penalti, Cés, Ricky y Unai, Caspe, Binefar, Cuarte, Épila, Deportivo Aragón, Fraga y Almudévar ocupando las 7 primeras posiciones. Le siguen Almunia, Huesca B, Belchite, Brea con 0, Robres, Tamarite, G, Andorra y Yueca, Siétamo. Y en el último lugar, el Atlético de Monzón. Parece mentira, el año pasado buscando esa primera posición desde la primera jornada, este año empieza colista del grupo. Bueno, tú estuviste en Caspe, Chema. ¿Qué sensaciones transmitió ese Atlético de Monzón para perder 3-0? Que no perdió 1-0 ni empató, perdió 3-0 contra el Caspe, que en la previa decíamos que había perdido un poco de calidad, porque han marchado algunos de los futbolistas importantes que tenía.
1: Sí, en este sentido, estuvo aquí que el guardameta que se ha marchado al Huesca, ha llegado Guillermo Acín, que estuvo en el Deportivo Aragón y demás, ha llegado arriba Marvin por Rotellar, ha cambiado completamente, en fin, ha llegado Iván Lorente, que estaba en el Cariñena, ha buscado jugadores Javi Romero debajo de las piedras y sobre todo jugadores con hambre, jugadores con ganas, jugadores intensos, jugadores que lo dan todo sobre el terreno de juego. Mientras que en el Atlético Monzón, amigos, pues no. No, este no es mi Monzón, este Monzón me lo han cambiado. Y nunca mejor dicho. Había el año pasado, o hace 2 años, hubo jugadores que han marcado una etapa en Monzón y demás. Ha habido tiempo para fichar, pero no se ha fichado. No se ha buscado los recambios adecuados. En este sentido, yo, Alejandro, te lo digo sinceramente, de medio campo para atrás no le veo problemas al Monzón. La portería y dos magníficos porteros, Pablo y el chiquillo este que ha venido del Nastic. En defensa está Javito, está Pablito Will, está Koulibaly.
0: O sea, tú la defensa la ves bien. El centro del campo también, ¿no?
1: Tampoco. Hombre, date cuenta que el otro Yaya y Miquel están bien. Son para mí jugadores interesantes. Faltaban Quique y Javi y el Capi, ¿no? Faltaban los dos. Incluso yo metería a Marc también en esa línea medular.
0: Pero donde no estás conforme, donde no te gusta, es arriba, es en el área rival.
1: Te matizo, Solano sí, Pablo Bernárdez también, ¿vale? Eudal, tiene que explotar, es un chaval que hay que darle partidos, a ver lo que hace, a ver lo que es capaz de esto. Raúl Samitier es una incógnita. Hay que ver cómo evoluciona, ¿sabes? En este sentido. Pero claro, ahora me vienen aquí los tres mosqueteros, ¿sabes? Santos, Montenegro y Alarcón, que con todos mis respetos, para mí no tienen cabida en el Atlético Monzón, no tienen sitio. Si queremos aspirar a estar arriba, si queremos luchar por el campeonato de liga, si queremos ser un equipo competitivo, es que hay que partir en lugar, Alejandro.
0: Pero escúchame, Chema, escúchame.
1: Te escucho.
0: Es la primera jornada. Queda mucha liga. No podemos ya empezar a desvestir el santo antes de de que empiece a desarrollarse toda la temporada. Que no vamos a comparar lo que se ha ido, porque comparar a los dos Mo y a Youssef con jugadores que lleguen va a ser difícil. Va a ser difícil.
1: No, no, que sí, que sí.
0: Entonces yo a lo que voy es que es que lo hemos comentado muchas veces, que este año el Monzón no iba a ser de que un jugador marcara 30 y tantos goles como marcó el año pasado Youssef, que tenía que ser más coral, que tenía que ser más abierto. Y entonces ahí tiene que estar la mano del entrenador para que haga que funcione todo este engranaje, ¿no? Que no va a ser el Monzón del año pasado, que va a ser otro.
1: Sí, sí, pero de momento, mira, las comparaciones son odiosas. El año pasado hubo pretemporada, este año no lo ha habido. El año pasado te enfrentas al Binefa por partida doble, te enfrentas al Calamocha en partido de Copa Federación, ¿vale? Y te enfrentas al Tarrasa. Este año, con todos mis respetos, al Gurrea, al Ontiñena, al Tamarite y al Fraga. Menos mal que en el barrio El Palomar no había un equipo, porque igual hubiéramos jugado contra ellos también, ¿sabes? O sea, yo creo que no se ha podido ver realmente la capacidad de algunos jugadores.
0: No, es verdad que el Atlético Monzón no se ha enfrentado a ningún equipo de segunda red, que muchas veces te marcan un poco también
1: El discurso.
0: Sí,
1: el discurso,
0: pues, ¿cómo estás? O sea, si tú juegas contra un equipo de segunda red y das la cara y, bueno, y empatas, o bueno, das la cara, pues dices, vale, oye, puedo competir, pero claro, si no te enfrentas a ningún equipo de segunda red y te enfrentas a equipos de tu misma categoría o de categorías inferiores, pues puede pasar eso, ¿no? Que el equipo llegue un poco por encima, igual, de las posibilidades que pensábamos nosotros en pretemporada.
1: Mira, Alejandro, y luego, arriba, tienes un problema con Pablo Bernárdez. Es como una manta. Si me tapo la cabeza, me descubro los pies. Si me descubro los pies, me tapo la cabeza. O sea, perdón, la cabeza la tengo descubierta. Pablo Bernárdez no es delantero centro. Pablo Bernárdez es el segundo delantero. El año pasado, si consiguió esa cifra de goles, fue gracias a que partía de una línea diferente. Arriba, como están jugando ahora con Pablo, se va a quemar, se va a cansar, no puede bajar la pelota, lucharla entre todos y demás. Es muy difícil, es casi imposible. Por eso te digo, el chico este, el Santos, este no es delantero centro tampoco. Yo te estoy hablando por lo que lo vi el otro día en Caspe. Es que no sé a qué jugó. De verdad. No sé a qué jugó. Es que fue intrascendente completamente su situación. De hecho, fue cambiado al descanso. Igual que Marchabarri, para mí no es interior izquierda. Ahí pierdes situación con Marchabarri en esa posición. Pero es que luego, en lo que hablamos, es que las entradas estas de estos chicos de Alarcón y de Montenegro no aportaron nada, ¿eh? Es que no, Alejandro, que no, que es que yo te sé que es difícil traer futbolistas a Monzón, cuesta mucho dinero, tiempo, pero tenemos algo que nos puede ser valedores. Hay que vender, ¿no? Ese otro producto, que es una residencia que tienes. Tienes un potencial deportivo importantísimo. Tienes una afición que no la tiene nadie. No la tienen ni en segunda red. No existe esa afición. Cuidado. El otro día, ¿te acuerdas que te lo dije? 30 personas, con padres en Caspe, ¿Qué ha pasado de esos 800 que hay frente al Tamarite? A 30 en Caspe. Pues para mí la respuesta es clara, es que el equipo no ilusiona. No ilusiona este equipo. Y sigo matizando que de medio campo para atrás, para mí no hay problema. El problema está arriba. Es que la ocasión más clara fue un rechace de ellos que se fue fuera por poco. La segunda parte, un disparo de Bernárdez, una llegadita también de Raúl y un disparo de Udal. Y vale, y vale, Alejandro, es que hicimos bueno al Caspe, hicimos muy bueno. Ellos fueron en AVE y nosotros fuimos en mercancías. Era muy difícil, ¿sabes? Era muy difícil. Yo es que creo que hay que tener un sello de identidad y no se puede perder, ¿no? Que es la lucha y la pelea y la entrega, ¿sabes? Y en ciertos jugadores no la vi esa lucha, ni esa pelea, ni esa entrega. Entonces es allí donde a mí me chirría la situación, donde veo que hay tiempo para mejorar esto, que puedes perder en Caspe, que el año pasado se perdió en Caspe, que puedes perder en Caspe, que el año pasado se perdió en Caspe. Si quieres te lo sigo diciendo toda la tarde, que no pasa nada. No es el qué, pero sí el cómo, ¿sabes? Lo que quiero decirte, Alejandro.
0: Sí, sí.
1: Son las formas.
0: Sí, son las formas. Son las formas. Que tú vas a sacar Caspe, pierdes, pero haces un buen partido y dices, oye, pues mira, hemos perdido, pero ahí está la forma, el fondo y el trabajo. Pero que no te gustó y eso es lo que me ha dicho también algún aficionado que me he encontrado esta mañana. Y me lo ha dicho, que vinisteis pues bastante derrotador de Caspe porque el equipo no compareció. ¿Pero esto es reversible? ¿Se puede revertir la situación? ¿Tú ves mimbres o bueno, el Monzón puede fichar en cualquier momento hasta que acabe el mercado invernal allá por el mes de enero? ¿Pero tú le ves falta de mordiente, no, arriba?
1: Sí, muchísima. Mira, aquí faltan mimbres para hacer el cesto. No, este cesto no se puede hacer con estos mimbres. Es muy difícil. Ya te digo, es muy, muy, muy complicado esta situación. Entonces, y cuidado, que si tú y yo ayer comentamos, ¿no? Si ves los comentarios que me mandaron el domingo por la noche y el lunes por la mañana, aficionados, y todos los que allí estábamos coincidíamos en lo mismo. Todos vimos el mismo partido. Todo lo mismo. Las carencias del Atlético Monzón. Es muy clara. Para mí, falta un lateral izquierdo, falta un interior izquierdo, un extremo izquierdo, y falta un delantero centro.
0: O sea, falta toda la banda izquierda y un delantero centro.
1: Sí. Pero,
0: oye, y yo lo que no entiendo, Chema, a ver si me puedes corregir, porque nosotros siempre hemos dicho que defensivamente este año el Atlético Monzón iba a ser muy fuerte, que iba a crecer desde la defensa o desde la portería, pero ostras, el primer partido que te hagan tres goles, es que defensivamente, ¿qué pasa? ¿Que tampoco estuvimos afortunados, finos o qué?
1: A ver, el primer tanto, mira, es un saque de esquina a favor del Monzón. A Koulibaly, que sube a rematar, le pegan un codazo y sale ensangrentado. ¿Qué ocurre? Pues que ya sabes tú que cuando sales ahora tienes que ser luego visualizado por parte del árbitro. El Monzón se queda con 10 y en ese momento lo aprovecha el Caspe para marcar el gol. Un golazo, por cierto, de Marvin, ¿sabes? Desde fuera del área, 10 metros fuera del área, le pega con todo su alma y hace inútil la estirada de Pablo, que por cierto luego para un penalti. Es que el segundo gol es una autopista por la banda derecha que le dejan entrar tranquilamente, pase de la muerte y para adentro. Y el tercero ya es cuando ya está finalizado el partido, que estás con 10 por expulsión de Koulibaly y demás, ¿no? Pero es que tampoco ese ejercicio defensivo fue fuerte. Es que por eso mismo, que no hay que echarle la culpa a la defensa, es que ya viene desde desde la línea de medios y de arriba, donde no se defiende. No se defiende. ¿Sabes? Que el año pasado, el Monzón, la mejor defensa, ¿sabes cuál era?
0: El ataque.
1: Que tenía la posesión del balón. Ahora no lo tienes, ¿eh? ¿Sabes? Ahora no lo tienes, el balón.
0: Entonces tienes que defender mejor. Tiene que defender por cada línea estructuralmente el equipo. Y eso es lo que parece que no ha conseguido hasta el momento el entrenador. Porque en pretemporada el Monzón lo pasó mal con el Gurrea. Lo pasó mal con el Tamarit en los dos partidos. Le ganó el Ontinyent y le ganó al Fraga. Pero bueno.
1: Pero es que ya hay que empezar a defender, como te digo, con jugadores. Y jugadores que parece que no les va con ellos. Ese tipo de situaciones. ¿Sabes? Que estén más agresivos. Dentro de las palabras que te estoy diciendo, ¿no? Matizando ese comentario, ¿no? De la agresividad. Pero es claro.
0: Intensidad.
1: Efectivamente, correcto. Lo has definido bien, Alejandro. Ya te digo, en fin, yo lo que veo que hay que fichar si queremos con este equipo tal como está.
0: Eso te pregunta por aquí un aficionado. Dice, ¿con este equipo que ahora tiene el Monzón aspira a meterse en el playoff?
1: No, que va a mitad de tabla baja.
0: ¿No? ¿Con este equipo no llega al playoff?
1: No, mitad de tabla. Que vas a llegar. Mitad de tabla baja. No. Nada, cero.
0: ¿Me estás asustando, Chema?
1: Perdón, Ballesteros. Es lo que vimos, ¿sabes? Los que estuvimos allí, ¿eh? Estoy hablando con gente del Caspe, sabes que tengo muchos conocidos de jugadores del Caspe, Javi Romero, cuerpo técnico que tiene, presidente Carlos Murillo, y te lo decían.
0: Bueno, a ver, que pueden cantar misa en Caspe.
1: Sí.
0: Nosotros hemos conocido al Monzón y somos conocedores de todo lo que se fragua en el Atlético de Monzón. Yo lo que pienso es que ahora el Monzón tiene 4 partidos en casa. 4. Robres Fraga, que lo han cambiado porque... para que el partido de fiesta se juegue en casa, y luego Almudévar y Huesca B.
1: Joder.
0: Esos 4 partidos son fundamentales para que este Atlético de Monzón se posicione en mitad tabla mirando abajo, como tú dices, mitad de tabla mirando arriba, o en el playoff. O sea, porque de estos 4 partidos, el Monzón lleva entrenando yo creo que fue el primer equipo que empezó los entrenamientos. Tiene que llegar fuerte, no, fortísimo a este inicio de competición. Que tiene que ganar los 4 partidos de casa.
1: Alejandro, tú sabes que yo comencé muy ilusionado, ¿no? Con lo que se estaba haciendo. Pero claro, cuando he visto ciertos fichajes, pues a mí no me ilusionan. A mí no me ilusionan. ¿Sabes? No veo que sean jugadores diferenciales. No veo que sean jugadores para el Atlético Monzón. Ojalá me tenga que tragar estas palabras.

0: ¿no? El Atlético Monzón juega contra el Deportivo Aragón. Después
1: en plena Fiestas del Pilar. En plena Fiestas del Pilar.
0: Después recibe al Binéfar y viajamos a Épila.
1: Bueno, cuida el Binéfar, como han comenzado, José Manuel Murillo.
0: Está muy bien.
1: Oye, buenas fiestas, vas a pasar Granuja con esa victoria tan importante.
0: El otro... No, pero te das cuenta el Binéfar, si es lo que decimos. El Binéfar ha hecho una gran pretemporada. Ha ganado la Copa Federación. En la Copa Diputación lo eliminaron en los penaltis. Ha jugado muy buenos partidos. Ahí le tienes. El primer partido contra un equipo, el Andorra, que todo el mundo decía que iba a ser la sorpresa de la temporada. La revelación.
1: Revelación, correcto.
0: Le gana 2-4.
1: 2-4. Que sí. Alejandro, que sí. El Épila, que se había debilitado mucho, gana 0-2. El Cuarte, que ha perdido por el camino a los jugadores más importantes, gana 0-2. También, ¿sabes? El Huesca, una patadosis y suerte. El Aragón, ya ves cómo gana. También. En fin, que es que...
0: Bueno, por aquí nos dice que es verdad que ha ganado muchos partidos el Binéfar en los penaltis. Pero sí que ha dado buenas sensaciones.
1: Pero ha competido con equipos fuertes. Que nosotros, con todos mis respetos, Fontiñena y Gurrea, con todos mis respetos, ¿vale? Joder, que tienes que jugar contra el Barbastro, que tienes que jugar contra el Leti Lleida, que tienes que jugar contra equipos de esos. Lo único que has hecho bueno es Mollerussa y te mete 4. No me acordaba. ¿Vale? ¿Me entiendes?
0: Chema, que lo tenemos que dejar, que me están esperando en Pomar, que me tienen que hablar de la segunda regional. Hazme caso, tómate ahora un tranquilizante, ve la vida con calma y ya verás. En estos 4 partidos son clave para ver un poco, para analizar lo que puede ser esta temporada del Atlético de Monzón. 4 rivales: Robres, Fraga, Almudévar, Huesca, de todos en el Isidro Calderón, donde tenemos que ver si este Monzón va creciendo a las órdenes de Ismael Mariani o si necesita reforzar ya el equipo, porque si no, con estos jugadores no llegamos. Bueno, hay que tener calma, que esto solo acaba de comenzar. Fíjate si ahora ya Florentino se carga a Mourinho.
1: Perdona, que una orquesta la componen muchos miembros y cada uno toca un instrumento. Es que aquí algunos ni lo tocan, ¿sabes? Entonces es difícil componer una sinfonía.
0: Bueno, no sé. Veremos hoy el Inter de Milán a ver qué pasa con el...
1: ¿Sí?
0: Claro. Mira el Barcelona, tú cómo ha empezado. Con una orquesta afinadísima.
1: El Barcelona es un equipo. El Real Madrid es una playa de jugadores.
0: Bueno, y no han querido a Rodri, el mejor centrocampista del mundo. Pues, ¿qué quieres? Yo siempre he dicho que los partidos hay que cocinarlos en el centro del campo, señores. Y así lo hace el Barcelona y así lo ha hecho la selección española. Un abrazo, Chema, que nos vamos.
1: Pásatelo bien. Hasta luego, Alejandro. Chao,
0: adiós.
1: Amigos. Chao.
0: Adiós. Vamos a dejar a Chema, que estaba caliente. Venga, vamos a hablar con Diego Zuriguel, porque hay novedades en la segunda regional.
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0: Bueno, pues 4 partidos clave, Fíjate, duele hablar de que estamos empezando y que ya hablamos de partidos importantes, pero es que hay comienzos de liga que te marcan, Te marcan toda una temporada, Si tú ya empiezas muy atrás, luego, aunque puedas reaccionar, igual no te da tiempo a lograr los objetivos previstos. Y este año el objetivo del Atlético Monzón iba a ser ascender.

0: Sí, de categoría. Nos está esperando Diego Zuriguel, que es el entrenador del Pomar. Hola, Diego, buenas tardes.
1: Hola, muy buenas tardes, Alejandro.
0: ¿Qué tal? ¿Cómo estáis por Pomar?
1: Pues bien, con ilusión y contentos de cara a esta nueva temporada.
0: Bueno, tenía ganas yo de hablar del Pomar, tenía ganas de hablar de la segunda regional, porque ha habido muchas cosas y yo quiero que de alguna manera tú me pongas al día acerca de la segunda regional que echará a andar este próximo fin de semana con los grupos 2-1 y 2-2 que han sufrido varios cambios este verano. Cuéntame al final cómo ha quedado todo esto. A ver si nos escucha Diego Zuriguel.
2: Sí. Ya te escucho, Alejandro.
0: Vale, perdona. Que te preguntan que cómo ha quedado todo esto de la segunda regional.
2: Bueno, al final ha quedado pues lo más coherente posible, ¿no? Se hizo ya un reparto de grupos, se hizo un sorteo y al final las alegaciones de algunos equipos que habían hecho pues no han ido a ninguna parte y la mayoría de equipos de los 29, 13 votamos en dejarlo como está y cualquier invento, cualquier cosa que... En cuanto a la modificación de los grupos, ya dejarlo para la temporada que viene, que esperamos no tener que estar ahí nosotros para decidir qué es lo que se va a realizar, ¿no? Era dar un poco otro aire a la segunda regional, pero el momento quizás era primeros de mayo o cuando acaba la temporada y no, ahora ya una vez sorteado los equipos y los grupos. Uh-huh. Y comenzamos el día, en nuestro caso el día 20, domingo de fiestas de Monzón, y en caso del grupo 1, el grupo 2-1, empiezan ya este fin de semana.
0: Uh-huh. Pues el 2-1 empieza en este fin de semana, en el grupo 2-2 habrá que esperar. Vamos a recordar los integrantes del grupo 2-2: Graus, Montañesa, Pomar, Altocinca, Esplús, Zaidín, Belver, Albalate, Unión Deportiva Sobrarbe, ese nuevo equipo que sale entre La Fueva y Voltaña, Oso de Cinca, Estadilla, Siglo XXI de Huesca, Sociedad Deportiva Huesca y Benabarre. ¿Qué te parece?
2: Bueno, es un grupo atractivo, ¿no? Hemos tenido la suerte que nos han puesto a los dos equipos de Huesca, que es un paseo ir a Huesca, que no tener que, bueno, si hubiéramos tenido que ir a Sañina igualmente, pero penalizaban un poco a la zona de Monegros el hecho de quitarles dos derbis, ¿no? Hubiera sido Peñalba, Ujraloz. Yo encantado con el grupo, muchos equipos de la zona y los dos desplazamientos, dos o tres desplazamientos largos, no son a la montaña, que ya te lo tomas con otra filosofía. Y dos a Huesca, que son a día de hoy es un paseo. Pero contento con cómo están los grupos. Y yo creo que son una liga va a ser muy dura. Por el hecho de que han bajado dos grandes equipos como son Esplús y Belver. Y uno que se quedó a las puertas de subir, que fue el Graus, que encima se ha reforzado pues con Sergio Lacámbra de la Ferranca para cerrar la portería. Y mantiene todo el bloque, ¿no? Es un equipo. Son los tres equipos que a priori tienen que estar en el grupo cabecero por. Unos por descenso y otros por quedarse a puertas del ascenso.
0: Uh-huh. Bueno, pues la principal novedad del grupo 2-1 es la creación del Inter de Gurrea, que a partir de ahora será el segundo equipo de fútbol 11 con el que cuente la localidad. Así a priori, del grupo 2-2, que es el que tú tienes ya más estudiado, ¿quiénes pueden ser aquí los cocos de la competición? Recordemos que ha subido el Vinacé y el Atlético de Monzón, que siempre partían como favoritos en estas últimas ediciones.
2: Sí, pues como comentaba, ¿no? Para mí los cocos son los dos descendidos, tanto Esplús con Adrián Alcaraz a los mandos, que ha renovado todo el equipo del año pasado y ha fichado tres o cuatro pinceladas, y luego el verde de Chelu, ¿no? Pues sabemos todo el mundo que donde va Chelu siempre se mueve para equipos que para estar lo más arriba posible y con proyectos de ascenso. Entonces esos dos equipos y luego pues el Graus, que se quedó en puertas, que ha cerrado portería como comentaba con Sergio Lacámbra. Mm. Y que prácticamente tiene el mismo equipo, ¿no? El año pasado quedó a las puertas del ascenso, aquí en Monzón gana el Monzón incontestablemente pues el último partido y consigue el ascenso, pero para mí son los tres cocos del grupo, ¿no? Son unos por ser equipos descendidos y otro por quedarse a puertas. Los demás, pues bueno, tenemos que intentar dar la sorpresa e intentar estar en ese grupo de arriba, ¿no? Pero está complicado, pues como en todas las categorías, pero más en una segunda regional, que cuando hay menos equipos, pues hace que los equipos que vayan hasta arriba puedan perder menos puntos.
0: Uh-huh. Y te voy a preguntar por tu equipo, por el Pomar. Hay muchas novedades, muchos jugadores jóvenes que llegan a Pomar este año.
2: Bueno, hemos intentado pues renovar el equipo, ¿no? Ya es la segunda fase y ya pues hemos tenido desde mitad de mayo para renovar el equipo, el poder ver jugadores, hablar con jugadores y nos ha quedado un equipo bastante apañado, ¿no? Lo que queríamos en un principio, pues más o menos nos ha quedado pues un equipo para competir en cualquier terreno de juego, con muchos jugadores jóvenes que, bueno, que eran del equipo que ha ascendido a Liga Nacional, ha habido jugadores que, bueno, por estudios son todavía jugadores de tercer año juveniles, pero por estudios están en Zaragoza, no tenían cabida, ¿no?, este equipo de división de honor. Entonces han venido con nosotros, luego hemos tirado un poco de hermanos y hemos configurado tres pares de hermanos, ¿no?, con uno acentado en Barbastro, como son Musa y Enjobo, que viene de Voltaña, Jorge Martínez, que este año pasado hemos incorporado a su hermano Carlos, y estaba Jafara, y hemos incorporado a Buba de portero, que es también su hermano, ¿no? Entonces hemos tirado un poquito de familia y luego de gente joven de Monzón para intentar hacer un bloque que tenga algo de recorrido y no solo sea de un año, ¿no? Intentar tener un equipo que tenga recorrido, que pueda mejorar y sobre todo que se pueda trabajar con él, evitando en la mayor parte de lo posible jugadores que estén fuera, menos tres jugadores, cuatro, perdón, el resto van a poder entrenar todos los días. Y eso es una ventaja para mí como técnico y para ellos, en definitiva, el poder compartir dos, tres entrenamientos semanales para intentar estar lo más arriba posible.
0: Bueno, pues vamos a ver lo que pasa en esta segunda regional. Hoy hemos nos hemos detenido en el grupo 2-2, hablando desde la Unión Deportiva Pomar, con la llegada también de Diego Zuriguel. ¿Estás contento, estás ilusionado, Diego, con este nuevo proyecto en tu pueblo, en tu localidad?
2: Sí, la verdad, sinceramente, es que si no me apetecía entrenar, tenía ganas de volver. Y bueno, qué mejor hecho de volver a entrenar que volver a los inicios, volver a casa y empezar desde abajo, ¿no? También tienes más posibilidades para un poco hacer lo que tu idea, llevarla a cabo sin que nadie tengas esa presión, que igualmente la va a haber por la junta directiva, pero esa presión externa es cuando te conoce todo el mundo y no tienes que dar explicaciones porque haces una cosa u otra y puedes tener más hermético el vestuario. Para mí es una gozada el poder volver a empezar en casa y teniendo la confianza tanto de jugadores como directiva que tengo actualmente.
0: Muy bien, pues lo vamos a dejar aquí. Muchísimas gracias por estar con nosotros en esta jornada de hoy y larga vida a la Unión Deportiva Pomar.
2: Muchas gracias, Alejandro.
0: Cuídate, ya iremos hablando, ¿vale?
2: Cuando usted quiera. Un fuerte abrazo.
0: Un abrazo. Adiós. Bueno, pues nosotros nos tenemos que despedir, que llegamos a las 5:08. Y por delante, una estupenda etapa de la Vuelta Ciclista a España. Hasta mañana a la misma hora. A ser buenos. Adiós.
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¿Cómo es eso, Neil?

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Hola, ¿qué tal? Bienvenidas, bienvenidos a una nueva edición de Perpetuum Mobile. El programa que cada vez que puede te trae una selección de otras músicas. Mi nombre es Jaume García y durante los próximos 120 minutos aproximadamente te voy a acompañar con una selección musical que espero que te guste. Episodio 291, episodio muy accidentado, por cierto. No os podéis ni imaginar en qué condiciones voy a grabar esto, pero bueno, yo tampoco me lo imagino. Haré lo que pueda. Espero que no se note la diferencia en el resultado final. Que sea un programa como los demás. Desde luego, técnicamente, no lo es ni por asomo, pero bueno. Quiero daros las gracias a todos los que vinisteis a Madrid el pasado día 1 de abril. A ese encuentro previo al concierto de Tangerine Dream. Quiero dar las gracias especialmente a mi anfitriona, Mar, y a su compañero, Oscar, que, vamos, no te pueden tratar mejor nadie en la vida. Pero también a las personas que vinisteis al encuentro que hicimos en la entrada principal del Museo Reina Sofía. Gracias a Elia, que me trajo además un kilo de miel de la Alcarria, que ahí estoy dándole una cucharada diaria. Un yogur con miel, ña. Todo para adentro. Gracias a Guille, que hizo unos tejemanejes con el curro, que espero que le hayan salido bien. Gracias a Manuel, que es una persona que en los dos últimos años las ha pasado muy canutas en cuestión de salud y que decidió que la primera vez que salía de casa y que no era para ir al médico o al hospital en estos dos últimos años, era para venir a esta reunión. Gracias por venir y por estar allí. Éramos pocos, pero es una cuestión que esto se soluciona rápido. Me decían, ¿no te parece ¿no te gustaría que hubiera más gente, que hubiera más oyentes? Y siempre yo digo lo mismo, esto no se trata de cantidad. Si quisiera tener cantidad, haría otro tipo de programa, con otro tipo de contenidos, porque podría hacer fácilmente uno de crímenes.

tendría varios cientos de miles de oyentes, sino de calidad. Ahí está la clave. Por cierto, Rodrigo Leao ha sacado nuevo álbum. Ya sabía.

Ya sabía, es el título del tercer sencillo que ha aparecido de este álbum, que salió a la venta el pasado 25 de abril, que es el día de la Revolución de los Claveles, por si alguien no lo sabía. Portugal también tuvo una dictadura, la de Salazar, que convivió durante años con la española. Bueno, toda la dictadura portuguesa estuvo igual que la dictadura de Franco, o sea, coincidieron en el tiempo. Pero ellos, en lugar de dejar morir al dictador en la cama, pues salieron a la calle a pedir su libertad el 25 de abril. Y bueno, una historia que os invito a que busquéis y os informéis si no la conocéis, porque es muy muy interesante. El álbum en el que aparece esta canción es O Rapaz da Montaña. Rodrigo Leao, bueno, pues vuelve a experimentar, a buscar, a crear música utilizando las voces como si fueran un instrumento más, y el resultado, entre otros, pues es este Ya Sabía. En el encuentro que hicimos en Madrid, por cierto, quiero recordaros que el próximo día 21 de mayo haremos el encuentro en Barcelona, en el Palau de la Música Catalana. A las 8:30, creo que es, actúa Hani Arrani. Bueno, pues el encuentro lo haremos a las 6 de la tarde, también frente a la puerta principal del Palau de la Música Catalana. Todas aquellas personas que quieran acercarse y conocerse entre ellos, darse los números de teléfono y, en fin, ampliar la red de conocidos que les gustan las otras músicas, pues serán bienvenidos, porque realmente yo creo que es interesante esto de poder hablar los unos con los otros. 21 de mayo, 6 de la tarde, en la entrada principal del Palau de la Música Catalana, en Barcelona. Yo sé al menos de una persona que vendrá. Bueno, ya seremos dos, Ángela y yo. Aunque no sé si Ángela vendrá, porque ella me dijo que de los dos conciertos que yo dije que habría en mayo en Barcelona interesantes, pues prefería ir al del 28 de mayo. Y a ese vendrá. Y como ella vive en Lleida, pues no sé si hará el esfuerzo de ir las dos veces. Bueno, en fin, ella sabrá. Si la ve el día 21, nos conoceremos en persona. Si no, pues nada, otro día será. Por cierto, 6 de mayo, 6 de mayo, en Teatros del Canal, Rodrigo Leao en Madrid, presentando este álbum y supongo que temas de toda su discografía. 6 de mayo, Rodrigo Leao, de 2025. Claro, esto no es un programa de radio, esto es un podcast. Vete tú a saber cuándo lo estás escuchando. 6 de mayo de 2025, Rodrigo Leao en Teatros del Canal, presentando O Rapaz da Montaña, este último álbum, y bueno, temas de toda su discografía. Vamos a escuchar ahora un tema que, hablando con Mar y con Oscar, les dije. Tangerine Dream, porque fuimos al concierto de Tangerine Dream, lo recuerdo, que fue un concierto, la verdad, realmente espectacular. Tangerine Dream se copia a sí mismo a veces. No es solo que en las bandas sonoras de películas aprovechen material que ya tienen editados en otros discos y los meten ahí para ahorrarse trabajo, supongo, y también para ilustrar esas películas, para que formen parte de esa banda sonora, sino que son capaces de tomar su propia música y que les diga, o que les digan, quiero un tema como ese que aparece en Risky Business, en este caso, y ellos dicen, ah, sí, pues nos autoplagiamos. En la banda sonora de 3 O'Clock High, que acaba de ser reeditada este 2025, una película, supongo que de estas de estudiantes de los años 80,
pues aparece Go to the Head of the Class, que es un autoplagio de Love on a Real Train, que es la pieza que la mayoría fue la que nos introdujo en el mundo de Tangerine Dream, al menos en mi caso, que formaba parte de la banda sonora de Refugees. Pues Go to the Head of the Class, Tangerine Dream autoplagiándose.

para que veáis, que en todas las casas se cocen habas. Bueno, pues seguimos escuchando música. Y ahora nos vamos a una interpretación en directo. De hecho, es un ensayo, porque podía poner la canción, la versión directa del disco, vaya, pero no, prefiero que escuchéis a los músicos en su salsa. Y además, tratándose de este grupo de músicos, realmente, madre mía. En fin, Romany Gilmour. Con este apellido, supongo que ya alguno habrá levantado las orejas como los perretes. ¿No? ¿Qué? ¿Gilmour? Romany Gilmour tiene ahora 23 años recién cumplidos y tiene los ojos de su padre. ¿Quién es su padre? David Gilmour, guitarrista y ahora líder de Pink Floyd. David Gilmour editó el 6 de septiembre de 2024 un álbum titulado Lookin' Strange, y dentro de ese álbum hay una canción titulada Between Two Points, entre dos puntos, y su hija Romany participa cantando y tocando el arpa. ¿Cómo surge esta combinación? Bueno, David Gilmour tiene 6 o 7 hijos, no sé. He estado casado 2 veces y ha tenido hijos con sus dos parejas. Romany es, creo que, la más joven de todas. Y durante la pandemia, es decir, hace 5 años, se reunía toda la familia, de vivir en una casa bastante grande ahí en la campiña inglesa, y en uno de los graneros que tiene. Tienen sala de ensayo y allí pues hacían directos, streamings, para entretener a la gente que estaba encerrada en su casa y también para estar entretenidos ellos. Y todos los hijos de David, pues cada uno tocaba un instrumento y cantaba. Y bueno, y a medida que fueron pasando las sesiones, se iban borrando del grupo los hijos de David Gilmour, hasta que solo quedaron él y su hija Romany, porque todos se dieron cuenta de que el talento lo tenía ella. De hecho, tiene una voz que a mí me estremece. Y bueno, también tiene la inmensa suerte de que su padre es David Gilmour, y esto, ya simplemente esto, le abrirá muchísimas puertas dentro del mundo de la música. Pero para poder apreciar esto, para poder apreciar también el grupo de músicos con el que colabora David Gilmour, estaban ensayando su gira de presentación de este álbum, y bueno, vamos a escuchar esta canción, este Between Two Points, interpretado en directo en estos ensayos que hacían en el granero de casa, el grupo que acompaña a David Gilmour y la voz y el arpa de Romany Gilmour. Esto es Between Two Points.

Bueno, y esto es un ensayo. Esto es un ensayo, madre mía. Qué barbaridad, qué lujo escuchar esto de esta manera, además. Es impresionante. La guitarra de David Gilmour y la voz y el arpa de su hija. Esto es una maravilla. Yo llevo escuchando esta canción, ni sé, ya, y estoy enamorado completamente de Romany Gilmour, que aparte de que podría ser mi hija, está en otro país y en otro estrato social, y bueno, en fin, es, esos amores imposibles que tanto me gustan, ¿eh? Porque, ¿para qué tener amores normales como todo el mundo? Bueno, en fin. Vamos a por otro artista británico. Se ha puesto por nombre Bonobo, que ya sabéis que es un tipo de monos, que se parece mucho a los seres humanos, en el sentido de que su organización grupal, su forma de comportarse, incluso su forma de ser y actuar, se parece mucho a la de los seres humanos. Es quizás el animal más cercano a nosotros. Bueno, pues Bonobo es el nombre de un DJ, músico, compositor y productor británico. Tiene ahora 49 años y su nombre real es Simon Green. Bueno, pues el bueno de Bonobo lleva editando álbumes desde el año 2000, que apareció su Animal Magic, hasta el último del que tengo noticia, es Fragments, que es del año 22. Bueno, pues Fragments apareció el 14 de enero de ese año, de 2022, y dentro de las canciones que forman este álbum hay una que interpreta junto con O'Flynn, otro artista, y que es quizás la que más éxito ha tenido de este álbum. Este trabajo que ahora no, sí, he dicho que se titulaba Fragments. Bueno, vamos a escucharlo también en directo, pero en esta ocasión no con O'Flynn, sino Bonobo, que ya veis que es un artista en música electrónica, DJ, colabora con una intérprete que apareció hace pocos números o pocos episodios del programa, llamada Anna Labbutt, organista, jovencísima, con un talento desbordante. Y vamos a escuchar a estos dos artistas interpretar en directo este Otomo en el Royal Albert Hall y con el órgano del Royal Albert Hall. Realmente esta actuación, bueno, es algo fuera de serie, absolutamente fuera de serie. Vamos a escucharlo para que podáis disfrutar de este Otomo interpretado por Bonobo y con Anna Labbutt al órgano, en directo, en concierto, en el Royal Albert Hall.

Qué combinación más espléndida entre la música electrónica y la música del órgano de Anna Lapwood. Bueno, el órgano no es de ella, es del Royal Albert Hall, pero bueno, esto es realmente maravilloso. Bueno, ya que hemos metido el pie un par de veces en la música electrónica, vamos a seguir con, para mi gusto personal, el más grande de todos los compositores de música electrónica de todos los tiempos, Vangelis. Y vamos a recuperar un tema de Rosetta, un álbum aparecido el 23 de septiembre de 2016, tras 15 años de silencio discográfico por parte de Vangelis. ¿Qué fue lo que le impulsó después de editar el álbum Mitodea en el 2001? Pues editar este álbum Rosetta. Pues la operación o la exploración, mejor dicho, de un satélite. Un satélite, un cometa llamado 67P/Churyumov-Gerasimenko. También el nombre es fácil de recordar. 67P/Churyumov-Gerasimenko. Madre de Dios. Es un cometa de los más grandes que van orbitando por el sistema solar. Traza una órbita de unos 6 años y medio entre la Tierra y Júpiter. Se desplaza a unos 100.000 kilómetros hora y se calcula que tiene unos 4.500 millones de años de antigüedad. Bueno, pues la Agencia Espacial Europea construyó un dispositivo, una sonda espacial, para estudiar este cometa, y a esa operación se le llamó Operación Rosetta, en homenaje a la piedra Rosetta, que fue la que ayudó a descifrar el lenguaje de jeroglíficos de los antiguos egipcios. Bueno, pues efectivamente esta operación espacial, con dos etapas, una la de seguir al cometa, de hecho una de las partes del satélite sigue al cometa desde entonces en una operación permanente, y la otra era una sonda de superficie llamada Philae, que aterrizó justo encima de la superficie del cometa, pues para tomar datos. Vangelis convirtió esto en un álbum Rosetta un poco irregular, para mi gusto. No se notaba que llevaba tiempo sin editar música, pero que contiene este Rosetta Timeline de Vangelis.

Bueno, es que uno no sabe al final ya ni qué apelativos poner a la música de Vangelis. En fin, Vangelis, un genio. Qué lástima que los genios no sean eternos. En fin, falleció por culpa del COVID, que se llevó tantas vidas por delante. Pues esta es para mí una de las muertes más dolorosas por culpa de la pandemia. Seguimos. Y lo hacemos con una banda sonora que recibió la nominación para los Globos de Oro. No la ganó. Como buena parte de las bandas sonoras compuestas por Hans Zimmer, es una banda sonora con texturas musicales realmente interesantes. De hecho, la banda sonora es bastante más interesante que la película y que la novela. Estoy hablando del Código Da Vinci, que es, bueno, un bestseller que entretiene, que te hace pasar churras por merinas, pero bueno, entretiene y ha gustado muchísimo. Ha vendido, no sé si creo que son 100 millones de ejemplares en todo el planeta. Bueno, una barbaridad. Algo realmente espectacular. Un libro altamente vendido. La película la ha visto todo el mundo. Gusta muchísimo a la mayoría de la gente. Bueno, yo creo que es bastante mediocre, aunque su director, Ron Howard, a mí me gusta. Pero la banda sonora es realmente muy, muy interesante. Como buena parte de la obra de Hans Zimmer. Vamos a escuchar una pieza que yo escucho pues 5 o 6 veces cada semana, porque estoy obsesionado con esta pieza. Y creo que en el Perpetuum ha sonado 1 o 2 veces. Pues mira, esta será la segunda o tercera. Chevalier de San Real, Caballeros de San Real, del final, vaya, de la banda sonora de El Código Da Vinci.

Bueno, a mí me pone siempre la piel de gallina esta pieza de Hans Zimmer, un compositor realmente dotado para la música y para crear texturas. Antes lo he pasado un poco por encima, pero en esta pieza hay una mezcla extraordinaria de orquesta, música electrónica y música vocal, un coro. Y la verdad, juntar todas estas texturas para crear una atmósfera mística en este caso, realmente es un tour de force. Bueno, vamos ahora a la colaboración entre un músico marroquí, bueno, nacido en Marruecos, pero en realidad es francés, o al menos tiene la nacionalidad francesa, Arman Amar, y un músico armenio, Levon Minassian. Estos dos hombres han colaborado en más de una ocasión. Esto salió editado en marzo del año 2006. Es un álbum titulado Songs from a World Apart y es un álbum dedicado a todo lo que une a las diferentes culturas que hay en el planeta Tierra. Y bueno, y eso es lo que nos hace humanos. La verdad es que el álbum es impresionante, precisamente por estos dos hombres, ¿no? Arman Amar es un compositor realmente con una forma de expresarse, con un sentimiento, con una humanidad, con un fondo realmente maravilloso. Y Levon Minassian es un intérprete de uno de los instrumentos pues más antiguos que se conocen, si no el más, el duduk, exceptuando pues claro tambores y percusiones, ¿no? Pero el duduk, que es un instrumento de viento, es una especie de clarinete, digo especie, tiene más de 3.000 años de antigüedad. Está documentado, está datado con más de 3.000 años de antigüedad. Se conocen instrumentos más antiguos, pero en la actualidad no se conserva ninguno y no sabemos cómo sonaban, ni tampoco tenemos planos para poder reproducir cómo se construían. En cambio, el duduk sí, el duduk se lleva fabricando, se lleva haciendo y se lleva interpretando desde hace más de 3.000 años. Bueno, vamos a escuchar Im Airgoth Beuchitz, o como se pronuncie, que es una de las piezas de este Songs from a World Apart. Arman Amar, compositor, Levon Minassian, intérprete del duduk.

Estos temas que te elevan el alma y te dejan el cuerpo hecho migas. Bueno, vamos a por un álbum del año 1975 que sigue siendo un disco, uno de los discos más vendidos hoy en día en 2025. ¿Cómo un álbum puede estar vendiéndose continuamente durante 50 años? Bueno, primero porque es de un estilo musical muy determinado. Es jazz. Con lo cual tiene un público muy específico a los que les gusta un cierto tipo de música muy característica. Evidentemente no es un superventas como el Thriller de Michael Jackson o el Back in Black de los AC/DC. No venderá 70 millones de copias, pero sigue vendiendo 50 años más tarde, lo cual sigue reportando beneficios a la discográfica y a los familiares de su compositor, porque Claude Bolling, que es el compositor, falleció en el año 2020 a los 90 años y por lo tanto ha estado 45 años cobrando royalties de este disco. Claude Bolling es un gran compositor de bandas sonoras, un gran compositor de jazz, un pianista excelente de este tipo de música. Ha trabajado con los grandísimos músicos de jazz que hay en Francia en varias décadas y ha colaborado con músicos internacionales elaborando trabajos

vamos, maravillosos. También ha hecho bandas sonoras, por ejemplo, Borsalino, que es una película del año 1970, es banda sonora de Claude Bolin, es una maravilla. California Suite, que es del 79, también es banda sonora suya. Y es el autor de una serie de álbumes, de conciertos para y de suites para un instrumento y un trío de jazz, en el que hay un piano. Trío de jazz, ya sabéis, normalmente, o el más habitual, es piano, contrabajo y batería. Bueno, pues en el 75 aparece suite para flauta y jazz piano, que es este álbum del que os estoy hablando, en el que el flautista es otro gran intérprete, probablemente el mejor flautista del siglo XX, Jean-Pierre Gampal, francés también. Una maravilla. Este álbum es una maravilla. Vamos a escuchar una pieza. Es que estaba dudando. Jean-Pierre Gampal creo que es mitad irlandés, mitad francés, ahora que lo pienso. Pero bueno, ya hablaremos del otro día, no os preocupéis. Vamos a escuchar Intime, de Claude Bolin y Jean-Pierre Gampal, compositor, pianista y flautista, el mejor del siglo XX, de eso sí que no hay duda. Intime, qué maravilla.

Qué maravilla, no me extraña que se siga vendiendo este álbum como rosquillas, ¿eh? Madre mía, qué talento los dos. Bueno, tengo que pedir disculpas porque el programa se hace sin guión. Yo no me escribo previamente lo que voy a decir. Improviso. ¿Por qué? Porque es la única manera que tengo de explicar algo que os resulte interesante, porque si leo no resulta interesante ni para vosotros ni para mí. Y entonces se me ha hecho un lío la cabeza porque he dicho Jean-Pierre Gampal no era irlandés. No, es que en aquella época, en el siglo XX, había muchos grandes flautistas, pero especialmente dos estaban en esa lucha cuerpo a cuerpo para ver cuál de los dos era mejor. Y uno era francés y el otro era irlandés. Y entonces en la cabeza se me ha hecho un lío. El francés es Jean-Pierre Gampal, que iba para médico, pero a los nazis les dio por ocupar París. Y entonces dejó la carrera en tercero. Y como su padre era profesor de flauta, pues dijo, bueno, pues voy a seguir con la flauta, ya que esto no, los que nos están ocupando no me lo pueden quitar. Y se convirtió en el mejor flautista del siglo XX, con el permiso del irlandés que se me ha cruzado por la cabeza, que es Sir James Galway, que este sí que era irlandés y es uno de los, bueno, en fin, algo glorioso. Entre los dos, Jean-Pierre Gampal y James Galway, pues está esa lucha por tener el, bueno, ahora ya poco les importa, ¿no? Pero quiero decir que estaba en su momento entre los aficionados esa disputa a ver cuál de los dos era el mejor flautista del mundo. Bueno, voy a recordar otra vez una cosa. 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Y tengo que daros una noticia. Debido a las extraordinarias dificultades que tiene Sir Jaume García, tengo una vida más rara que, en fin, es rara, rara de narices, pues he decidido montarme un estudio de grabación en casa. Algo sencillo, ¿eh? No os imaginéis que me voy a montar una emisora de radio. Primero, porque no tengo la pasta, y segundo, porque no tengo el espacio para poder hacerlo. Pero de esta manera puedo asegurarme que cada semana tengáis un programa. Si no, es imposible. Hoy es 1 de mayo, Día del Trabajador. Quería venir a grabar el programa y he tenido que esperar a que acabaran los programas que se emitían en directo 1 de mayo. Que la gente dice, pues harán fiesta. No, no, siguen haciendo radio en directo. Y cuando acabe, voy a tener que hacer una pequeña siesta porque empiezo a trabajar a las 10 de la noche, con lo cual os podéis imaginar mi estado zombie en este momento. Bueno, pues he de anunciar que ese dinero que estoy pidiendo para los patrocinios del programa van destinados a comprar los equipos de este estudio de grabación. Y lo que os quería decir es que ayer ya pedí el primero de los 5 aparatos que necesito para hacer ese equipo.
No es el más caro, pero vale 450 euros. No es barato. Y ya os digo que no es el más caro. Digamos que el micrófono puede que supere ese precio, y una tarjeta, bueno, un aparato que sirve para conectar el ordenador con todos los periféricos, ese vale ya 600 y pico euros. Bueno, cuando lo tenga todo completado, porque para mi cumpleaños, que es en junio, me voy a regalar uno de estos aparatos, cuando lo tenga todo, supongo que a finales de 2025, principios de 2026, notaréis la diferencia tanto de sonido como de frecuencia del programa. Habrá más programas porque podré hacerlo tranquilamente en la habitación en la que vivo. Bueno, ya sabéis para qué sirve ese dinero y lo que espero poder conseguir con él. Dicho lo cual, os quiero recordar ahora sí que el miércoles 21 de mayo de este 2025, es decir, dentro de 20 días, los que queráis o podáis, porque claro, las 6 de la tarde es una mala hora para los que trabajan, a las 6 de la tarde, bueno, de 6 a 8 de la tarde estaremos enfrente, en la entrada principal del Palau de la Música Catalana, porque allí actúa Hani Arrani a las 8 y media dentro del Guitar BCN 2025. Ya sabéis, es un festival dedicado a la guitarra y han llamado a una pianista, todo muy normal. Y bueno, yo voy a ir a ese concierto, entonces aprovechando que estaré en Barcelona, pues hacemos esta llamada a todas aquellas personas que quieran o puedan venir a Barcelona a conocerse entre ellas y a charlar un rato de nuestras cosas, de nuestras músicas y nuestras historias, pues allí nos tendréis, a mí y a más personas, espero. De 6 a 8 de la tarde enfrente de la puerta principal del Palau de la Música Catalana. Cuando lo hicimos en Madrid éramos 5, pero vino una vicepresidenta del gobierno, apareció Yolanda Díaz por allí y nos quedamos todos así como sorprendidos. No venía a la reunión, lamentablemente iba al Museo Reina Sofía, supongo que a inaugurar algo o a visitar alguna cosa. Pero sí, cosas que pasan, ¿eh? No sé a quién nos encontraremos en Barcelona, pero seguro que alguien pasará o algo pasará. Siempre pasan cosas interesantes cuando hacemos encuentros con oyentes. 21 de mayo a las 6 de la tarde en la puerta principal del Palau de la Música Catalana. Allí estaré. O sea que quien quiera añadirse, bienvenido será. Ya que viene Hani Arrani, vamos a escuchar a Hani Arrani con Dobrawa Czoser, que es una violonchelista con la que colabora habitualmente Hani Arrani, y que hace 9 años editaron esta canción, que me parece, esta composición, mejor dicho, que me parece realmente maravillosa, de un álbum de 2015 titulado Via la Flaga. Esto es Tak Tak Toja, Hani Arrani y Dobrawa Czoser.

Madre mía. Aquí tenían 23 o 24 años estas dos intérpretes. Y es composición de ellas, quiero decir, que no es algo que hayan adquirido por ahí o que se lo haya compuesto otra persona. Ahora Hani Arrani está haciendo algo completamente diferente, pero bueno, no me digáis que no es de una belleza realmente maravillosa. Hani Arrani y Dobrawa Xhosher. Madre mía, cuánto talento y qué poca gente conocemos a estas intérpretes tan, tan, tan interesantes. Bueno, vamos a por otro músico que estará en Barcelona, pero 7 días más tarde. Y me sabe muy mal no poder ir a ese concierto. No os lo podéis ni imaginar, pero así es la vida. Ben Lucas Boysen. Ben Lucas Boysen actúa el día 28 en la sala Razzmatazz como telonero de Chiasmos. Que ya sabéis que es ese dúo de música electrónica en el que, bueno, están dos buenos conocidos del programa. Uno de ellos, Olafur Arnalds, que es un genio de la música del siglo XXI. Bueno, pues yo me sabe muy mal no ir a ese concierto. Porque, claro, Chiasmos, su música me vuelve loco. Pero ver a dos tíos que están en un escenario quietos como plantados y estar de pie porque la sala Razzmatazz no tiene asientos, pues yo ya tengo una edad que parecen dos. Y anteriormente estaría Ben Lucas Boysen, que es realmente el artista que más me interesaba ir a ver. Bueno, otro día será. No pienso morirme sin ir a un concierto de Ben Lucas Boysen. O sea, eso que le quede bien clarito, que él no, que yo no puedo mochar sin ir a ver uno de sus conciertos. Antes de entregar la cuchara, antes de doblar el petate, antes de irme al patio de los muditos, tengo que ir a un concierto de Ben Lucas Boysen. Vamos a escuchar una de sus piezas que me vuelven loco, pero loco completamente. Esto se editó el 30 de junio del año 2017 y esto se titula Golden Times One. ¿Por qué? Pues porque hay un Golden Times Two, una segunda parte. Golden Times, Ben Lucas Boysen.

Golden Times 1, perquè hi ha un Golden Times 2, Ben Lucas Boysen, per a mi un excelentísimo músico y productor de música electrónica de este siglo XXI. Bueno, vamos a por otro de los genios del siglo XXI, de la música de este siglo. Su nombre es Nils Fram y bueno, pues que ya está todo dicho, ¿no? El año pasado, concretamente el 1 de marzo de 2024, sacó al mercado un álbum titulado Day, que tenía 6 piezas, 6 composiciones de Nils Fram solo con el piano. Este álbum ha causado una sensación entre sus seguidores. Realmente es una barbaridad lo que es capaz de hacer este hombre, que sí, es uno de los grandes compositores de música electrónica de nuestro tiempo, pero como pianista, ¿qué queréis que os diga? Casi que es también uno de los más interesantes de este siglo. Bueno, pues como dejó tan buen sabor de boca este Day, dijo, bueno, haré una continuación, una segunda parte o algo por el estilo. Y la verdad es que está a punto de aparecer Night. Si el primero era el día, este es la noche. Aparecerá el próximo día 9 de mayo de este 2025 y son 5 piezas que se podrán comprar en un compact disc con los 2 álbumes, ¿eh? Night and Day. Está muy bien. Y la verdad es que son piezas también compuestas por Nils Fram e interpretadas por Nils Fram fuera de su estudio, que eso es interesante porque luchó mucho para tener un estudio propio donde poder hacer su música y decidió grabar estos 2 discos fuera de su estudio habitual. Lo ha grabado con un piano Klavinz M450. Que es un realmente es una barbaridad. Ese piano es una maravilla, suena realmente genial. Vamos a escuchar la pieza que cierra este trabajo, este álbum de 5 piezas, Cantón, Nils Fram.